0: señores.
1: Ah, esa la bailaba yo en una maquinita.
0: ¿Qué vas a andar bailando, güey?
1: Te brincas en una maquinita,
0: de,
1: ¿no?
0: De hecho, sí, la betón de la maquinita.
2: ¿Ah, sí?
0: Y sí, carnal, amor, que les traigo nada más y nada menos que... ¿Sabían ustedes que en México existen los poblados... con los nombres más peculiares?
2: Ah, sí, claro.
0: Más extraños, güey, ¿no?
2: ¿Ya lo habíamos dicho?
1: Bueno, ¿sí?
0: ¡Está jodida!
1: No.
0: ¿Qué digo, güey?
2: ¿Sí?
0: ¿Ya lo habías dicho?
2: Pero voy a hacer en cuenta que no dije nada.
0: Ah, sáquense a bailar.
2: Pero a lo mejor puede ser a uno nuevo.
1: Pero fíjate que yo
0: o sea, yo voy contento con mi nota, güey.
1: Yo te voy a ayudar porque más o menos...
2: Te creas.
1: Tengo, no nada más en México, sino en toda América Latina hay nombres bien raros.
0: Bueno, ¿de quién la nota? ¿Tuya o mía, güey?
1: Tuya, pero te voy a ayudar.
0: ¡Ah, qué tanatote es el viejillo, güey!
2: Sí, güey, qué pedo. El protagonista, güey.
0: El protagonista de la emisora.
1: No, para rellenar más de contenido tu sección.
0: No, güey, no va a alcanzar, güey.
2: Nada más una, güey.
0: Alimenta la tuya, perro.
1: Bueno, dale.
0: Oiga,
1: dale,
0: pues bueno, ahí les van a decir los nombres de los poblados más peculiares en México. Me dijo viejillo, vivo de todo. Existe un poblado que se llama La Birria, güey.
2: ¿La Birria?
0: La Birria, así se llama. Hay otro que se llama La Berija, güey. Así la se Berija. Llama. La Berija,
1: ¿de
0: güey?
1: ¿De dónde eres? De La Berija.
0: La Berija. Y
2: todos venimos de allí.
0: Y es en Jalisco, güey. Fíjate, es de Jalisco, La Berija. Existe también otro que se llama La Tetilla, güey. Poblado La Tetilla. La Chingada, pues ya saben qué es.
2: Ah, sí, también otro.
0: Hay uno, ¿va? Milpillas del Pito.
2: ¿Milpillas del Pito?
0: Se llama, güey, Milpillas del Pito.
2: Qué rollo.
0: Ese está al lado para el lado de San Luis Potosí, güey. San Miguel de Tetillas también está. El Campo del Diablo. Este está curioso, está nada más y nada menos que para la zona de Guerrero. Se llama El Chingadazo.
2: El Chingadazo, Chimón.
1: Exactamente. ¿Dónde eres?
0: El Suspiro de Corrales. Campo el Burro. La Vaca Prieta, Caseta 13, Curva del Diablo, que pues esa ya sabemos por dónde está. El Honey, así otro pueblo que se llama El Honey.
2: El Honey. Órale.
0: El Suspiro, El Sin Fortuna, La Vaca Feliz.
2: Y buenas.
0: La Carcajada.
2: No, así parece lotería, güey.
0: Bueno. Y La Laguna, El Marrano, güey. También. Oye, hay otro pueblo que se llama
1: Ayo el Chico, y arriba está Ayo el Grande.
0: ¿Cómo inventas por convivir, güey?
1: En Jalisco es un lugar que se llama Ayo el Chico. La gente se llama Ayotlense. ¿En serio?
0: No, ¿cómo inventas? ¿Te la creemos?
2: ¿Cómo más?

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7: Es momento de que la señora, la Mil Amores, le decían a ustedes, ¿se acuerdan?
8: Me dicen el Mil Amores.
9: Claro, pero ya cambié.
7: Ya cambió.
10: Y ahora ya la tenga fácil.
7: Todo se puede en esta vida.
9: Lógico, con gran esfuerzo.
7: Ah, sí. Por cierto, usted nunca se casó, ¿verdad?
9: No, ¿pa' qué?
7: Y nos va a hablar de bodas. Nunca se quiso casar.
9: No.
10: En fin, la hipocresía.
9: No, es un pedo eso, güey. ¿Pa' qué? Y la rata se andan divorciando, güey.
7: Eso sí es cierto, oiga.
9: Todas las parejas que conoció que están casadas se andan divorciando.
7: De nuestros amigos no vamos a estar hablando.
9: De aquí no voy a hablar nadie.
10: De mí no vas a hablar, pero.
9: Yo no dije nada.
10: No, pero tiras el madrazo, güey.
7: Solo se aventó.
9: Yo no dije nada. Dije quién no, ¿verdad?
10: Pero tiras el madrazo, no lo hago.
9: No, que la canción. Bueno, les voy a hablar de boda.
7: A ver.
9: Ahí, fíjense bien la historia y si alcanzamos, debatimos. Fíjate, dice aquí, de un compa que me escribió: hey. Fui a la boda de mi mejor amigo. Entre vuelo, hotel y el traje me gasté $900. ¿Ah? Y le regalé 150 en un sobre. Una semana después, a la vuelta de su luna de miel, me escribió por WhatsApp. Me dijo, ¿qué onda? ¿Cómo andas? ¿Puedo preguntarte algo? Le dije, si montas en un camello, ¿qué onda? Me mandé una captura en un Excel, güey, en una fila por invitado. Simón, lo que había regalado y lo que costó su cubierto. O sea, $165 por persona. Y dice, mi fila era la única en rojo. O sea que le faltaban $15 debajo de lo que el vato estaba cobrando.
10: O sea, de lo que gastó en la boda el güey por persona.
9: Exactamente. Y dije, y date cuenta que, te faltaron $15 a ti, al amigo, ¿va? ¿Okay? ¿Ok? Para cubrir lo que a ti te tocaba, al amigo, ¿va? Dijo, no te vayas a ofender, pero te faltan $15.
7: Me debes $15.
9: Le contesté. Gasté $1,050 en venir a tu boda, vuelo, hotel, traje, aparte lo que te di de lana. O sea, y quieres todavía que digas, ¿qué pedo? ¿Me debes $15? Porque era cientos y tantos por persona. Bueno, el vato dijo, ¿sabes qué?
10: Espérese.
9: Simón, le voy a mandar, ahí tan, ¿sabes qué? Le mandé sus $15 y le escribí, los 15 años de amistad ya van aparte, güey. Ahí te va. Y ya no me contestó mi amigo.
7: Ah, ¿se ofendió?
9: Se ofendió, güey. Aparte, güey.
7: Oiga.
9: Ahí está, güey.
7: Para empezar, yo nunca he ido a una boda en la que tengan que pagar por entrar.
9: No, pero le debió $15, güey. Y se los más dijo, qué ojete, güey. Se va a quedar
7: pobre.
9: Así está el pedo, güey. ¿Cómo ve el pedo?
7: No, no, pues no está nada chido. Te invito a mi boda, pero tú pagas tu entrada.
9: Exactamente, exactamente.
4: Como evento, ¿no?
10: Pagas tu
4: como
10: platillo.
7: Cover, güey.
9: No lo sé, pero se gastó más el vato en ir y todo, y le todavía le estaba cobrando. Pues ahí se las dejo,
7: ¿para qué lo invitó últimamente?
9: No, pues yo no sé. Pues ahí está, inútil.
7: ¿Y usted cuando se case va a cobrar?
9: No, no,
7: no. No cobraba ni las caricias, va a andar cobrando la boda.
9: Esos son gratis, mi amor.
10: Es razal.
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6: Hijo perdido de Maussan.
7: Ese güey.
6: Venga y nos hable de los...
8: Le creo más al Maussan.
7: ¡No en Dios, perro!
8: Él estaba... Y es que en Estados Unidos están destapando lo que se llama el libro azul. Se acaba 77.
9: Sí, ¿cómo no? Sí,
8: güey. Él pidió a... Siendo el presidente de Estados Unidos, los Fanny, que ahora se les llama... No es...
7: Ni güey, ahora sí. Con este que llama Fanoma.
8: Pero ya sabes, en inglés... Presidente, no va a dar su capacidad. Dijo.
9: ¿Hablarán buen inglés?
8: Ok, pues mejor no. Es que Carter había visto, dicen que en un viaje, él tenía campos de cacahuate, él se dedicaba a ese negocio. Dice que en una. Un día
7: estaba, era bueno para sacar la cacahuate.
8: Bueno, estaba en eso y que vio un platillo volador. Entonces dijo: bueno, cuando sea presidente, voy a pedir que se destape todo esto. Pero las mismas autoridades le dijeron. Mejor no, porque...
7: No pregunte.
8: Se va a asustar de lo que hay. Y entonces, bueno, ya se están destapando muchas cuestiones, entre ellas que sí, está confirmado que sí hay objetos voladores no identificados, que no decimos que sean platillos voladores. Pueden ser algún avión o puede ser un globo aerostático, pero no se han identificado y está saliendo mucho material, al cual Maussan está feliz porque tiene mucho material
9: Yo
8: para
9: platicar.
8: Yo creo
9: que sí hay, obviamente las potencias tienen mucha información que no le han dado a conocer al mundo por cuestiones de seguridad. Yo creo que la humanidad todavía no está lista para saber que hay vida extraterrestre y ya entre nosotros, casi te lo juro.
8: Oye, pero ¿cómo podríamos educar? Yo creo que con tanta película y serie de televisión, tenemos ya cierta educación sobre este fenómeno, ¿no?
9: No, yo creo que una buena estrategia sería prepararlo y decir, a ver, señores, hemos a lo largo de estos años hemos tenido contacto, no físico, pero sí sabemos de existencia de otras razas.
7: Y la sobre el mundo, sí.
9: Hay que irnos preparando porque inminentemente en algún momento llegará a haber un contacto alienígena, ¿no? No decir, ya están aquí desde hace 20 años, o sea, como ir sembrando el terreno y decirle a la raza, sí, ya sabemos que hay vida extraterrestre, no hemos hecho el contacto, pero ya tenemos evidencia de que sí hay otros seres que habitan el universo, ¿no?
8: Sí, cambiaría muchas cuestiones, la religión, la política, la economía, creo que sí habría un cambio radical al saber que hay otros por otro lado.
9: Pues es que no se necesita ser tan estúpido como este, dicen.
7: Es que este es un reptiliano, güey. No se piquen, perro.
9: Para entender que en un universo tan vasto somos los únicos seres con vida.
8: Como él, pues no.
7: Reptiliano.
9: Reptiliano. La madre de reptiliano, señora. Ahí venimos,
10: güey. 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
7: Ha llevado.
8: ¿Sí oyes?
7: Ha llevado.
8: ¿Por qué no trae audífonos?
7: Muy bien, muy bien.
8: No dije nada, no he dicho nada.
7: Ya te quité un sueldo, acuérdate.
8: No he dicho nada.
7: Oigan, bueno, hay noticias que no nos gustaría dar, pero hay que platicarlas. Y la semana pasada, allá en Linares, Nuevo León, muy cerca de Monterrey, Nuevo León, se suscitó el caso de una influencer. Pues era una chica, no grande de edad, pero que su trabajo era en las redes sociales, la cual tenía tres hijos. El primer hijo era de otra pareja y el último, pues ya era de su actual pareja, ¿no?
8: Puro Pinochito.
7: Se suponía que todo... Es que acuérdense que cuando vemos las redes sociales no crean lo que ven. Que era una vida fabulosa, adinerada, una casa bonita, viajes, coches. Y resulta que esta chica se vuelve loca una noche, no se sabe el por qué. Y toma un arma y primero pues desvive a su hijo menor de 2 años, imagínate. Con el arma saca el cuerpo del menor y lo sube a la camioneta. Después regresa y ejecuta a sus otros 2 hijos, creo que de 9 y 10 años respectivamente. Después va y ejecuta a su actual pareja y había había otro hijo. De ella, de 14 años, al cual no se sabe por qué si le perdona la vida. Ella se sube a su camioneta, arranca y a 400 metros se pega un tiro y se quita la vida.
8: Caray.
7: Entonces, fue un multihomicidio. O sea, primero imagínate qué grado de locura debes de tener para quitarle la vida a tus propios hijos. O sea, la pareja lo puedes entender, que una infidelidad, digo, y no es justificable, ¿verdad? Pero a tus hijos quitarles la vida a un niño de 2 años... Y después de haber hecho todo esto, quitarte tú la vida, habla de muchos problemas mentales seguramente. No. Porque vuelvo y repito, en apariencia era una vida de ensueño.
8: Normal, todo bien.
7: Sí, era una vida de ensueño porque pues vivía bien, en una zona bien, rodeada de... o mostraba muchos lujos, etc, etc. Y de repente... No se sabe el por qué haya hecho esta atrocidad realmente, ¿no?
9: Una paranoia en algún momento, esquizofrenia,
8: pero tanto
9: odio,
8: así, güey. Pero si morrido de 2 años, tu propio hijo, güey. O sea, ¿cómo? O sea, es ilógico pensar que una madre le puede quitar la vida a su propio hijo. No, es impensable, güey.
7: No, me cabe en razonamiento.
8: Pero ¿qué sería para que haya hecho eso, güey?
7: O sea, no se sabe, no hay una explicación. Y primero habían pensado que había sido alguien más, homicidio por algo, robo, lo que tú quieras, venganza de algo. Ajá. Pero en las mismas cámaras de su casa se ve ella cuando detona el arma contra sus propios hijos, imagínate. No.
8: ¿Eran a los dos? ¿Se echó a dos?
7: Tres.
8: ¿A tres morrillos?
7: Tres morrillos.
8: ¿Uno de dos?
7: Uno de dos, uno de 9, uno de 10, creo.
8: Ok.
7: Había otro de 17 años que era hijo de, creo que, o sea, no era su hijo, pero era hijo de una de sus exparejas y convivía con su familia.
8: Ah, ok.
7: A ese le perdona la vida.
9: No, se escondió, ¿no?
7: Ella le dice, vete.
9: Ah, ok.
7: Y le perdona la vida al de 14 años, que no era su hijo.
8: Pero.
7: Y después va y le quita la vida a su actual pareja. y no, al último man. Ella se pega un tiro.
10: Imagínate.
7: Está podrida la sociedad, a toda la raza que sigue a los influencers y eso. No crean todo, no es un mundo maravilloso, hay maldad y no sabemos qué hay detrás de la puerta. Entonces, ojalá esto sirva como un ejemplo en el buen sentido de la palabra y no se repita, porque caras vemos, corazones y problemas no sabemos.
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0: Y vámonos con el salta para atrás de la madre Jota. ¿Qué nos trae, güey?
1: Fíjate que, ay no, me siento así como que bien raro porque tuve la oportunidad de tener la entrevista con la hija de Priscila, de la cantante Priscila y sus balas de plata y Adolfo Ángel, que pertenecía al grupo Temerarios, pues tienen una hija bien bonita.
2: ¿Cuántos años tiene?
1: Como 19, tipo.
0: Está morrilla, ¿verdad?
1: Sí, anda, y es un bomboncirri, güey. Entonces canta y su super smash hit está sonando ahorita mismo. Prefiero odiarte, se llama la canción.
0: Ah, está muy bonita, güey. Sara Ángel se llama, güey.
1: Sara Ángel. Entonces, haz de cuenta que es un amor. Pero haz de cuenta que quien la trae en las entrevistas es algo bien bonito. Es la mamá, que es Priscila.
2: O sea, que fue Priscila cuando la viste.
1: Anda, y tiene un cuerpazo y se ve súper bien, güey.
2: ¿Quién, la niña?
1: Las dos. Ah. Las dos. Yo creía que fuera el Adolfo, mi amor. Pero bueno, pues no fue. Perra sal. Entonces, haz de cuenta que, pues ya estuvimos en entrevista y haz de cuenta que yo le pregunté, oye, ¿y no es bien latoso? Como por ejemplo, hay dos cosas. Primero, tienes dos papás bien famosos, tienes que superarlo. Eso ya es bien latoso. Segundo, tus papás no te dijeron, sobre mi cadáver, te metes al negocio de la música, mejor cómprame un ataúd. Y ya no es como las mamás que se ponen muy intensas. Pero afortunadamente dice que ella no sufrió por ello, ni tampoco sufrió porque todos pensamos que como son artistas muy populares, andaban en conciertos y no, pues tenían a los niños chiquitos, los dejaban con nanas o algo así, y ella dice que no, que siempre estuvieron con ellos, siempre los estuvieron cuidando, siempre tuvieron una familia lo más normal posible. Pues haz de cuenta que seguíamos nosotros en la entrevista y cuando se acabó, ¿qué creen, güey?
0: ¿Qué, güey?
1: Nos regalaron un perfume, güey.
2: ¿Un perfume?
1: Un perfume. Resulta que Priscila tiene un perfume que se llama Silver. Y haz de cuenta que tiene una particularidad y es que es para hombres y mujeres.
0: Ah.
1: Y haz de cuenta que está bien perrísimo.
2: O sea que para usted no funciona porque no es ni de aquí ni de allá.
0: Exactamente, ni picha ni
1: cash. Para mí sí funciona y para ustedes no porque... Más asqueroso, es como echarlo a perlas a los marranos.
2: Pero espérate. ¿La morrilla canta bien?
1: Súper bien.
2: ¿Sí, güey?
1: Súper bien y es bien aplicada y es bien trabajadora y así, o sea... Y pues ya para que la traiga la mamá, eso quiere decir que...
2: Le vieron algo, güey.
1: Exactamente, porque una mamá no se mueve a lo tarugo, güey. O sea, no me voy a levantar si no pasa esto. Pues haz de cuenta que sale y el perfume es delicioso, güey.
2: ¿Ahí lo tienes?
1: Sí, ahí lo tengo.
2: A ver, ahorita me lo enseñas.
1: Ahorita te lo enseño. ¿Y el perfume?
2: También.
1: Oh, papi. Y ya está disponible en lugares donde se venden perfumes y también en farmacias y centros de autoservicio.
3: En tortillerías también.
1: Le dije, y trae feromonas como el de Lucía Méndez. Y
2: no,
1: me dice,
2: ¿no?
1: ¿Qué crees que me dijo?
2: ¿Quién es
1: no.
2: Lucía Méndez?
3: ¿Quién es Lucía Méndez?
1: La más grande artista que México ha dado en las últimas generaciones.
2: ¡Qué interesante! ¡Cuéntanos más!
1: Y me dice, no, yo no necesito feromonas. Yo tengo la mía. Fíjate, esa Priscila es una loquilla.
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0: Ahí quedamos con eso. Para que vean que es en vivo. Vamos adelante con más música, pues.
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0: he cruzado la frontera, pero miren cómo me encantan esas rolas. No sé por qué, la neta, Y arriba todos los paisanos. Y arriba toda la plebada que se va a los Estados Unidos para salir adelante, la neta que sí, Para hacer su casita, para comprarse ropa bonita, para comprarse una camioneta, para ayudar a sus papás, para ayudar a sus hermanos, para ayudar a su familia entera, Mi gran admiración para ustedes, Yo sé que ya la neta se la rifan bien chingongongo y no es la misma rutina de aquí de México, a los Estados Unidos. Pero la neta, mi gran admiración para ustedes, La neta, bravo. ¡Bravo! ¿Por qué? Por ustedes jala este país. Por ustedes nos podemos comprar un gustito para las remesas. Ando bailando, por eso dejo la música correr, Oigan, son las 7:11. Estamos de vuelta, estamos de regreso. Por supuesto, en Los Trancazos, en este jueves, en esta tardecita, nochecita de jueves. Yo voy a estar lo que reza de ese día hasta las 10 de la noche, pero no con los mismos programas, Es una horita de 7 a 8 de la noche con Trancazos Musicales y de 8 a 10 con las gruperas de La Tremenda. Así que hoy le traigo un tema tétrico. Hoy le traigo un tema horroroso. Así que saquen todas las anécdotas, todas esas historias de miedo que se han guardado por años. Oigan, mándenme su historia de miedo porque hoy vamos a contar esas historias terroríficas. Pero quiero que me van a decir, no sé, algo de risa, Ya me voy a poner serio, me voy a poner mood, tétrica. Porque la neta quiero saber sus historias de miedo, La neta sé que tiemblo, pero no me importa. Quiero que este temita, quiero que eso sea todos los días a las 7 de la tarde. ¿Qué le parece si implementamos este programa? Eso, programa como antes se le llamaba Voces de Ultratumba. ¡Ay, no puede ser! Así que mándeme su historia, soy 1833-965-965 y le prometo que aquí le vamos a dar voz, le vamos a dar ambientación y le vamos a dar, ahora sí que, esa realidad por la cual usted pasó. Así que ya mándemelos, es momento, si me la quiere contar por teléfono también, 618-813-8040. Por mientras voy con Rolita, lo que me llegan sus historias de miedo. Y claro que sí, si son de alguna colonia, mencione nombres, mencione calles para poder tener en cuenta dónde pasó ese suceso, Que si es del rancho, dígame en qué rancho pasó, si es del municipio, en qué municipio. Si nos estás sintonizando en algún estado de aquí de México y diga, la neta a mí, bueno, yo no soy de Durango, Rocks, pero la neta eso me pasó por acá en Monterrey, eso me pasó por acá en Nayarit, eso me pasó por allá en Chihuahua, ¿por qué no? ¿Por qué no? Usted dígamelo todo de una vez, dígamelo, cuénteme esa historia, cuéntenos más bien, porque somos un chorro, somos un millón. En esa estación somos un millón de radioescuchas, Ay, no, los quiero escuchar, los quiero leer. Claro que sí, una horita de esas historias tétricas, Esto que sea todos los días a las 7 de la noche para que le dé miedote, la neta. Y ya a las 8 entra con buena música, entra gritando, ¿verdad? Ay, qué bien, corto, ahorita regreso, le cambie. Estamos en Los Trancazos de la 965. Yo soy la Rox, si no me he presentado, yo soy Roxana, la texana.
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1: 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Kenia Oz no se quedó callada. Tras las críticas por su acento en inglés, la cantante respondió a quienes se burlaron de su pronunciación. Con toda seguridad dejó claro que está aprendiendo y que está muy orgullosa de su acento porque es mexicana. Que equivocarse es normal y no piensa dejar que los comentarios negativos frenen su crecimiento.
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eso qué, ¿verdad? Oiga, son las 7:33 de la noche. ¿Qué onda? ¿Nadie me quiere contar su historia de miedo? Más vale, porque yo aquí tiemblo. Aquí sobrevivo, Rosita. Oiga, si usted se anima a contar una historia terrorífica, de esas que la neta se nos pone la piel, pero chinita, que nomás sentimos que alguien nos está observando, que sentimos que alguien está detrás de nosotros y que desde aquel día sentimos que eso nos persigue, mándeme su historia, por supuesto, al 618-3965-965. Yo quiero conocer su historia, yo quiero conocer esa parte oscura. Esa parte terrorificota. Oiga, Marica dice: hola, saludos desde Jiménez, Chihuahua. Te estoy escuchando. Soy Alonso Rivera. ¡Éale! Saludos para toda la gente de Jiménez, Chihuahua, hombre. ¿Cómo anda? Qué padrísimo saber que está en la sintonía, mi buen amigo Alonso, ¿eh? Y arriba, Jiménez, ¿sí o no? ¡Ay, ay, ay! ¡Es el 8! ¡Saluditos para toda la gente que nos sintoniza por allá en el estado grande! Por supuesto, Chihuahua. Dice, hola, pues yo también te estoy escuchando de los USA. Dice, ande. Por Dios, usted, González. ¿Usted dónde me sintoniza? En el carril 2000. Oiga, vamos, qué música, ya media horita. Hola, que saludos desde Las Vegas, dice Ramón. No manches, Ramón. Esa ni usted se la cree. ¿Desde Las Vegas cuáles? Ay, no. Oiga, la neta, ya cayó la nochecita, ¿eh? Ya cayó la nochecita. Ay, como que pronostica un trafical enorme. La neta, no sé por qué, pero aquí por 5. Ahí nomás para decirle.

el cómo está el rollo, aquí por 5 de febrero. Entre Blas Corral, 5 de febrero y Blas Corral, ahorita hay un trafical, pero no sé por qué. Ah, ya sé por qué, ya me acordé. Porque aquí en la calle de Cuauhtémoc como que no hay semáforo y está uno de vialidad y como que dice, tú párate, tú sigues, párate. ¡Ah! Así está uno, para que tomen sus precauciones, no quiero errores. No quiero saber que por aquí alguien se accidentó por no confiar en mis anuncios, en lo que le estoy advirtiendo, pues. ¡Hola, que Santiago! ¡Saludos desde Dubái! ¡Amanas! A ver, vamos a ver si es cierto. ¡Vamos a ver si es cierto, Santiago! ¡Oye, qué música! ¿Qué onda, llegan? Ahora sí que una agrupación que la neta primero se dio a conocer por TikTok y dijeron, ¿qué onda? ¿Son los dobles de los temerarios? ¡No! Es una onda de chavalones, ¿eh? Así como yo ando aquí en el micrófono, así está esta agrupación. ¡Miren nomás! Y están haciendo, sí, los dobles de los temerarios, pero no son los temerarios. Es cumbia pedregal y nos trae un covercito de los temerarios. Tu última canción suena por la 965, por supuesto, en los rencazos musicales.

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0: Es Natanael Cano y subo cantando la rolita Mar Azul. ¡Ájale, ájale, ájale! Oiga, son las 7 de la noche con 55 minutos. Así es, ¿eh? Oiga, por acá me dijo el buen amigo de allá de dónde, de Jiménez, Chihuahua, Alonso, que aquí ahora se empezaba el programa de terror. Nadie mandó su historia. Todo les dio miedo. Todo les dio miedo. Ya mejor me están pidiendo rolitas. Oigan, si hay que implementar eso de todos los días a las 7 de la tarde. Quiero implementar eso. ¿Usted qué opina? ¿Usted qué dice? Todos los días a las 7 de la tarde, que sea un espacio donde todos compartamos nuestras historias de terror. ¿Qué les parece? Estaría súper interesante, ¿no creen?
1: Nada cuenta, no, no hay que esperar y empezar.
0: Oigan, sí, a las 7 de la tarde, mañanita, ¿eh? Mañana empezamos con ese programa. Hoy nadie se animó, no sé por qué. No sé, a lo mejor les dio flojera escribir. O mandar un audio, porque a lo mejor les da vergüenza, no sé. Pero para eso me hubiera marcado y aquí al aire decir su historia de terror. Pero no pasa nada. Mañanita empezamos con el pie derecho con ese programón, ¿ok? Que si en la hora de los trancazos nos chuteamos unas 2, 3 historias. Usted le escribe, usted me manda el audio, usted me marca y ya lo contamos a esa ahorita, a las 7, para que sea como de nochecita y lo quede más como que más miedón. Y yo por mientras aquí iré temblando, por mientras mis pies abajo del escritorio así como que temblando, las rodillas como que siento que se van a salir, y a las 10 volando las escaleras. ¡Ay! Como debe de ser. ¡Ay, quedámonos pues con los gruberrones! Porque ya están llegando por acá mensajitos a través del WhatsApp 6839-65965. ¡Vámonos! Despedimos los trancazones con algo de Ramón Ayala. ¡Ey! Algo con, con algo de Ramón Ayala. Muy buenas noches para todos, ¿eh? Si va saliendo de su trabajito, ¡oh, my goodness! ¡Qué chidote! La verdad, ¡qué chidote! Poder apreciar las luces de nuestro bello Durango, la verdad. Porque Durango es bonito de noche, no es por nada, pero es muy bonito de noche. Que los autos, que las lámparas de la vía pública, que la catedral, que el alumbrado. Ya ahora sí que nomás pasando octubre y el alumbrado navideño, ¡ay, no puede ser! ¡Eso no tiene precio! Son cosas bonitas y preciosas que nos regalan las bellas épocas. Dice González que anda bien. ¿Anda bien qué? Dice que anda bien pedo. Ay, González, no vaya. Vámonos pues. Llega Ramón Ayala. Y para calentar el hortito, para que sepa qué onda, qué rollo que sigue. Que sigue después de las 7. Estoy del otro lado del portón. Se la robé y me la robaron. Así se pagan las cosas. A la malota, pero se vayan. 7:58, mándeme su WhatsApp y en unos minutitos regreso ya en las gruperas.

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0: No puedes ir a ese baile, dijo la mamá de María. Pero ¿por qué, mamá? ¡Cállense y haga caso! Oiga, qué buen tema, la neta, ¿eh? ¿No más? Los cohetes de Linares. Esa María sí se vengaba bien chidote, la verdad. Ahorita ni María.
1: Tira ese baile,
0: dijo la hermosa María. Ay, mamá, déjeme ir, pues, ¿qué puede pasar?

0: unas personas, unos hombres que se llaman Juan Rentería. Así que le mandamos un saludo, Y también un saludo para todos los Juanes. En cada corrido salen, Dios mío, pues ¿qué habrán hecho ustedes en otra vida?
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0: Espérame si usted quiere, le voy a decir a mi mamá. Espérame si usted quiere, si no iré. Duérmase, mamá. Duérmase, que yo llego hoy bien. Así es. Oiga, son las 8:21. Andamos en el Chico La Raza. En este jueves ya. No más, ya nos aventamos casi toda la semana de buena música. ¿Para qué te nos dio mensajitos? Creo que así es. Esa rolita de La Venganza de María me la pidió Víctor. ¡Qué buen tema, Víctor, eh! ¡Arriba el Nayar! ¿Sí o no? ¿Sí o no? ¿Pero cuántas Marías hay ahí, usted, Víctor? Díganos, ¿quién es la más brava de su rancho? Oye, tenemos por acá más mensajitos. Por acá Manuel nos está solicitando la rolita de ese pacto de amor. ¿Con quién? Ah, con los Rieleros del Norte. Ah, no, no, no, no. Dice, con esa canción de los Rieleros, la de Sería una Flor. Ay, que la hice, lo mando, y se lo mando. Por acá también, ya Ramón está escribiendo. Vámonos pues, ¿qué hice por acá, Miguel? Me caíste en el cielo con los huracanes. Ya está, José. La canción de Vanidosa, Vanidosa con los Cuisillos. Así, mándeme su WhatsApp. Es hora de que usted me mande su WhatsAppito. 6183965965. Muy, pero muy excelentes, frescas noches. La letra ni tan fresca, están bien a gusto, ¿eh? Están perfectas para poner en la radio. Saludos y bienvenidos todos. Muy buenas noches. Vengo bien feliz y bien contenta, ¿eh? Vengo que no quepo en esta estación porque la neta quiero que la neta revienten sus bocinas del puro ambientazo que vamos a traer, ¿eh? Así que son dos horas de puro papacho grupero. Ya pongan en la estación, pongan en el 965 las gruperas de La Tremenda. Yo me presento, yo soy la Rax. Y por supuesto, este programa suena todas las noches en punto de las 8 de la noche, de 8 a 10 de la noche, por supuesto que sí. El WhatsApp está listo, el teléfono está listo, yo estoy preparada, ¿usted está listo? ¿Listo? Aquí la pregunta es, ¿usted está listo? Yo digo que sí, ¿eh? Oigan, saludos para todos, muy buenas noches para todos, bienvenidos todos. Es un placer estar en una noche más aquí con ustedes, así para que no me extrañe. La neta, no falto yo casi para que no me extrañe, para que el día que no venga, neta, me extrañe bien bonito, que diga, no, esa Rox, la neta, ¿eh? Sí le echo de menos a la viejona. Adiós pues, 8:24, por acá tenemos un mensajito también del buen amigo Nati. Nati, buenas noches.
2: Señorita, señorita, ¿cómo está usted? Muy buenas
0: bien,
2: Nati, tardes.
0: Bien, Nati, ¿cómo está? Noches, Nati.
2: Oiga, la molesto, sí, me complace con una canción.
0: ¿Cuál le gusta?
2: Es una canción de Los Potros, bien viejita, que se llama...
0: Ahorita se la busco.
2: Justamente, así se llama.
0: ¿Cómo?
2: Señorita.
0: Déjenme vuelvo Potros, porque no escuché por estar hablando.
2: Una viejita que se llama, justamente, así se llama, señorita.
0: Ok, Nati.
2: Con Los Potros, ¿cómo la ves? Se le encargo, por favor, hermosa. Besitos. Muy buenas noches, muy buenas y refrescantes noches. Ahí se le encargo, hermosa. Buenas noches.
0: Ya está, Nati, claro que sí, ahí le mando su rolita de Los Potros, justamente. Ándale pues, así como es viejitititita, yo me trenzo aquí con el teclado, Nati, usted no tenga pendiente. Yo me trenzo aquí con el catálogo, super mega ultra catálogo que tenemos, 1,000,000 de rolitas, ¿eh? Oiga, ¿para qué tenemos llamadita a través del 813-8040? Vámonos, girando desde aquel lado del teléfono, sí, la tremenda buenas noches.
3: Buenas noches.
0: Buenas noches, ¿quién nos habla?
3: ¿Me pones una canción, por favor?
0: Sí, ¿cuál?
3: La de José José.
0: ¿Cuál le gustaría de José José?
3: La almohada.
0: ¿La almohada? ¡Ay, qué buen tema! ¿Para quién o qué?
3: Nomás para escucharla.
0: ¿Dónde nos escucha usted?
3: En la colonia Morelos Sur.
0: ¡Eso! ¡Ay! ¡Arriba la Morelos Sur, sí o no!
3: Sí.
0: Ándele pues, ¿con quién tuvo el gusto?
3: Con Claudia.
0: ¡Claudia! ¡Ájale mi Clau! ¡Ándele pues, sí!
3: Gracias.
0: Ahí se lo mando. Bye. Salud saludos para la raza de Morelos Sur. Ah, me colgó la chiquis, hombre. Oiga, salud para toda la gente bonita, preciosa y frivolosa y fresca y cookie de la Morelos Sur, ¿eh? Ándale pues, ya tenemos una, dos, tres rolitas, ¿eh? Por acá la tía me está recordando su rola. Dice, de una vez te pido mi rola, tonto, con Irene Rivas. ¿Tía qué? ¿Quién es Irene Rivas, tía? Ya está, tía, y se lo mando. Ahora es que la música, pues, le ponemos play a cada una de las rolitas que me están solicitando. Muy buenas noches y sean todos bienvenidos, ¿eh? ¡Vámonos! Porque vienen y con toitititito los rieleros del norte. ¡Se Manuel! ¿Y no más? Desde el meritito sombrerete Zacatecas. Ya anda marcando territorio duranguense. Pero qué buen tema, ¿eh? Ahí se lo dedicamos a las 8:26 y estamos ya totalmente en vivo desde la cabina de La Tremenda. Por supuesto, la 965.

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amiga Irene Rivas a contarnos y a cantarnos tonto. Son las 8:39, andamos en los gruperos de La Tremenda.

0: Ahí está Irene Rivas. Ahora sí que su nombre real, Consuelo Arias Espinosa, nos acaba de deleitar con Tonto. Esa tía, y la neta, yo no sé dónde saca tantas rolas chéveres, ¿eh? Oiga, la neta, esa artista, ¿saben qué? Es de México, poco conocida, creo yo, poco conocida porque es la primera vez que suenan las gruperas de La Tremenda. Déjeme decirle que la neta tiene una trayectoria súper mega ultra fan de Dios. Ahora sí que importantísima, ¿eh? Fíjese que comenzó su carrera a los 13 años. ¿Qué? ¿Sí? Fíjese nomás, cantando con la agrupación de su padre en Sinaloa y en San Blas, Nayarit. Así ha sacado discografía, la neta. Y por supuesto se ha posicionado como una de las artistas pues más escuchadonas por acá investigándole. Por acá tiene acaba de sacar hace 3 años, en el 2023, en el 2023. Álbumes como Recordando a Irene Rivas, que salió en el 2023. Así que bueno, pues ahí es una de sus rolitas, la de Tonto, claro que sí. Así es, si usted quiere más rolitas, quiere escuchar más rolitas de Irene Rivera, Irene Rivas, perdón, pues mándeme su WhatsApp. Porque si tiene trayectoria. Oye, por acá voy con los mensajitos. 683-965-965. Dice la tía, júntense conmigo, hay buen repertorio. ¿Qué? Eso a ti, hombre. No, la neta sí, ¿eh? Oiga, manicón, ¿qué onda? Dice Anita, dice, hola, Roxana, ¿me complaces con la canción de mi vida? Eres tú en Los Temerarios, por favor. Saludo para mi amiga Araceli, que está aquí en el manjar. ¡Ájale! Saludo para Araceli, claro que sí, Anita. Saludo para tu amiguirri, Araceli, para tus papás, para tus hijos. Claro que sí, ya sea hasta el manjar, ¿eh? Qué padrísimo que me tengan ahí en la tienda, ¿no, hombre? Que entren los clientes y digan que se oye. Y se ha ido gritando. ¡Ay, no, qué padrísimo! Oye, dice, ¿qué onda? ¿Qué onda, Waldo? ¿Cómo anda? Y hola, buenas noches. ¿Cómo está la estrella la tremenda? Usted se la sabe. ¿Qué haces? El gran saludo del buen Waldo. Andamos al cienote, la neta. Y pasadote. ¿Me podrían poner una canción de Conjunto Atardecer? La mini mini. Pero que sea con Atardecer, borra mi rocks. No quiero tilichero ni con nadie. No quiero con nadie más que con Atardecer. Ya está, Waldo. Saludos a Missouri, ¿eh? ¿Cómo anda la raza de Missouri, hombre? Yo quisiera saberlo de una vez. Oiga, también por acá tenemos audio del famosísimo, del icónico, del frivoloso Ramón.
1: Mi Roxana Texana, buenas noches, ¿cómo está? ¿Cómo se encuentra? ¡Qué milagro! Oiga, para pedirle mi rolita, póngame...
0: ¿Cuál?
1: Como camionero que soy,
0: trabajo en la carretera.
1: ¡Au,
0: chau, chau! Y como enamorado que soy, me voy acordando de ella. Y claro que sí, Ramón, ahí le mando la rolona. Oigan, bueno, solo pausa, ahorita regresamos con más música. Ya sabe que estamos en las gruperas de La Tremenda, a las 10 de la noche. Yo lo invito a que se quede conmigo, a que me acompañe esas dos horitas, bueno, una hora 15 minutos, porque son las 8:45. Pero lo invito a que se quede aquí en esta estación escuchando muy buena música.
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0: Oiga, pero qué buena canción acabamos de escuchar del príncipe de la canción. Así es, José José. Y déjeme decirle, déjeme platicarle un poquito sobre esta rolita, porque la neta no la escribió por acá José José, sino que hubo tres personajes claves en esta rolita, En primer, como primer punto, vámonos ahora sí, que la canción con el compositor, ¿cómo nació esta rolita? Bueno, pues fue escrita por el compositor nicaragüense, Adán Torres, quien estaba enamorado de una mujer llamada Marina, ¿sí? Después se convirtió en su esposa. Según contó el compositor, o sea, Adán, que mientras estudiaba una carrera técnica automotriz, Marina lo visitó y pasaron juntos unos 15 días. Cuando ella se marchó, él sintió su ausencia. ¿Qué? ¿Sí? Entonces, una mañana, de aquí surge la rolita, Fíjese nomás cómo es el ojo de buen cubero, el ojo de un buen compositor. Fíjese nomás de todo, de lo de diario, de las cosas pequeñitas, de los pequeños detalles, se hacen las rolitas, Una mañana, él despertó abrazando algo. ¿Y qué era? ¿Qué era? Pues una almohada. Creyendo que todavía estaba junto a su amada, pero al abrir los ojos descubrió que estaba abrazando esa tétrica almohada. Esa experiencia lo inspiró a tomar su guitarra y comenzar a escribir esa rolita que nos acabamos de deleitar por nombre La Almohada. Y por supuesto, imagínese a quién se la pasaron. Pero no fue de que Adán luego buscó a José José, no. Hubo un tercer personaje en esa historia. Fíjese nomás, convertir en este momento de soledad en un éxito musical, no cualquiera, Por eso le digo, dos tienen un buen ojo para diferentes cosas. El compositor, mire, se agarra de cualquier cosilla. Si ahorita estoy hablando y dice, no, hombre, ¿qué estás diciendo? se agarran de cualquier cosilla, dígase nomás. Oigan, pero ¿cómo llegó la canción a José José, al príncipe de la canción? Bueno, pues aquí viene lo bueno, Adán Torres quería que el tema llegara a la voz adecuada, ¿sí? La cantante Lupita D'Alessio escuchó la canción y le recomendó que buscara a José José, ¿sí? Pues consideraba que él podía interpretarla de una manera súper extraordinaria. Tiempo después, Torres encontró al príncipe de la canción en la entrada de un hotel en Nicaragua y le pidió que escuchara su composición. Aquí, la neta, pues empieza lo feo, no todo puede salir perfecto, ¿verdad? José José traía prisa y decía, no, Dan, es que no puedo, mira, es que me tengo que ir, tengo compromisos, my friend. Y pues no. De todos modos, así rápido te le mandó la rolita, le pasó su rolita, y ya, pues, ¿qué onda? Dijo, pero bueno, le permitió grabarla, esta canción zona, mientras él se preparaba para salir. Así fue el encuentro casual, nació la oportunidad de que el tema llegara uno de los intérpretes más importantes de México. Así llegó esta rolita, de la almohada a José José. Recordemos, no sé si usted sepa, que las primeras rolitas de José José, ahorita lo conocemos como el mismísimo José José, el príncipe de la canción. ¡Hombre! José José es una onda, pero sí canijota. Pero las primeras rolitas que sacó, la neta, no pegaron nadita, No pegó, pero lo malo de él es que la neta estaba repitiendo los mismos patrones de su papá. ¡Ay, no! Es que yo cuando escuché la historia, no puede ser, neta, casi yo. Oro. Porque no, es que sí está feyona la historia, está triste, porque él siempre sufrió, venía de una familia un poco disfuncional, su padre fue alcohólico y sin querer, por eso, papás, al tiro con sus hijos, porque el papá es ser alcohólico y José José repitió los mismos patrones y pues murió de lo mismo, porque se hizo daño en su hígado, me parece ser. Porque estaba repitiendo los mismos patrones. Fue el reflejo, su papá decía. Ahora sí que lo que le choca, le checa. Y pues pasó esto mismito. Repitió los mismos patrones. Pero sí, vámonos. Ahora sí que de la canción de acá de la almohada nos pasamos a la triste historia de José José. Pero así está el rollo. Así está el rollo con este artista mexicano, el príncipe de la canción. Que por ahí en 2019 dejó esta faz de la tierra, pero con buenos éxitos, por supuesto, ya los recordamos, ya los cantamos, ya sabemos de quién se trata, pero de primero, la neta, no pegó naditita, nada, nadita. Ahora sí, vámonos y los mensajitos, vámonos a ponernos más cumbiachones. ¡Ea,
1: ea! ¿Vas a ser?
0: Aquí el mensaje es: no repitan lo mismo que no quisieran que sus hijos repitieran, ¿eh? Por Dios. Porque ese José repitió lo mismito. Oiga, por acá, vámonos con... ¡Ay, ay, ay! ¡No, hombre! Por acá tenemos a Jerónimo. Jerónimo, buenas noches, mi Raps. ¿Cómo anda? Dice, buenos días. Digo, buenos días. Dice, buenas noches, saludos y excelente noche. Dice, mi Rox, no sé si me pueda complacer con el exitazo más grande, tototote, de Gael García Bernal, llamado Quiero que me quieras. A ver si pasa como gruperrona. Saludos y bonita noche. Ájale, se me hace que sí, Jerónimo. Se me hace que sí. Ahí se lo pongo, ¿eh? Ahí se lo pongo. Saludos de Reynosa, Tamaulipas. Para que tenemos a Kira. ¿Qué onda, Kira? ¿Cómo anda? Dice... Na, na, na, na, na, na, na. Dice, hola, buenas noches, ¿cómo está? Andamos bien, no, tejera. ¿Usted cómo está, Jera? Buenas noches. Dice, a ver si me pueden complacer con la canción Puerto de Ilusión con los rebeldes del río Bravo. Mucho gusto saludarla. Pero qué buen tema me acaba de solicitar, Jera, ¿eh? A esta canción, la neta, se le reza y se le dice Ave María Purísima. Porque la neta está bien perrusca, Jera, claro que sí. Ahí se la manda y que suena bien y macizo hasta el Toboso Durango. ¿Cómo hay que no? Gente hermosa, preciosa el Toboso, la neta. ¿Cómo me caen bien ahí, Jera, eh? La verdad, no es por nada, pero ahorita, ¿cómo? ¿Vieran cómo aprecio a la gente el Toboso? La neta, ¿eh? Casi nunca voy, pero ¿vieran cómo los aprecio? ¡La neta! ¡Arriba el Toboso! ¡Ay! Oye, ¿verdad que tenemos a Rafa? Dice, buenas noches, mi Rax, la locutora más bella de la radio. Obviamente, Rafa. Dice, le pido la rolita a mi Rax, la del carretonero, gracias. Y se le quiere mucho, mi Rax. Saludos y que tenga una linda noche. Ya está, mi Rafa, claro que sí, le pongo la del carretonero con los cadetes. ¡Vámonos, vámonos! Oiga, ¿por acá me están presionando con las rolas? ¡Ay, voy! ¿De quién doy mi intro? Ramón, mi Rox, ¿sí o no? Ahora no puedes, vamos con música. Ese Nati, le tengo una noticia. Ya sé que yo me trenzo con el teclado, me trenzo con el catálogo, pero sabe de que la rolita, así como con el nombre que usted me dice, justamente con los otros no la encuentro. La encuentro con la mancha, se llama la mancha.

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Buenas noches, Rosana. A ver si podrías ponerme de José Alfredo Jiménez, se llama El Cantinero. Ay, porfa, mi Rosana, soy Javier de Charco Blanco.

0: a las chiquis. Oiga, son 9:30, 9:30, media horita. Y llegamos a la recta final de su programa favorito, ¿eh? Del de mayor rating. Oiga, para acá, ¿qué onda, Pedrito? ¿Por qué eliminó el mensaje? ¿Qué pasó? Ay, ¿qué pasó? Ay, Pedrito, ya le tenía lista su rolita, hombre. Usted dígame, ¿por qué lo eliminó? Oiga, ¿para qué vuelta me está solicitando otra rolita? La de la barra. Ya está, ahorita a ver si alcanzo, se lo pongo a mi buen amigo Ubaldo. Claro que sí. Por acá tenemos otro mensajito. Dice Nati que esa rolita no es. ¿Cuál es, Nati? Dígame usted.
1: No, esa no es, preciosa.
0: Ah, caray, ¿cómo por qué?
1: Pero bueno, vamos a cambiarla. ¿Qué le parece? Vamos a cambiarla por
0: ¿cuál
1: una quiere, canción
0: Nati?
1: De los Zorros. La canción se llama Mariposa Tornasol.
0: Mariposa Tornasol.
1: Se le encargo mejor esa con los Zorros. Mariposa Tornasol.
0: Ya está.
1: Ay, se le encargo, hermosa. Saludos, buenas y refrescantes noches. Tenga usted.
0: Ya está, Nati. Claro que sí, le pongo la rolita. Oigan, por aquí vamos a llegar una llamadita a través del teléfono. ¿Qué onda? La tremenda buenas noches. ¿Quién nos habla?
2: Hola, Roxana.
0: ¿Qué onda, Pablo? ¿Cómo andas?
2: Al 100 con la raja y tú.
0: Bienote, igualito. ¿Qué onda, Pablo? ¿Cuál rolita quieres? Ya me dijeron que el Madero sí escucha la radio, ¿eh?
2: Todo en el teléfono el que tengo.
0: No, ya me dijeron que sí se escucha, Pablo. ¿Por qué nos andabas diciendo que no?
2: No, pues no, tío, que tengo.
0: Ya le íbamos a mover otra vez a la antena para que llegaras a Madero, ¿eh, Pablo?
2: ¿Dónde?
0: Ya le íbamos a mover otra vez a la antena para que llegara hasta Madero.
2: No, está bien.
0: Ah, está bien, ¿eh? ¿Qué onda, Pablo? ¿Cuál rolita? ¿Qué ondas?
2: Ponte una de Vicente.
0: ¿Cuál quieres de Vicente Fernández?
2: Las botas del charro.
0: Claro que sí, Pablo, ahí te mando las botas del charro. ¿O qué?
2: Sí, está bien.
0: Ándale, pues, ¿salud para quién o qué?
2: Para ti.
0: Ya está, Pablo, salud para mí, pues. Y salud para ti también.
2: Ya está.
0: Ándale pues, Pablo. Ese bye. Pablo del meritito Madero, como siempre, poniendo en alto a la raza de Madero. ¿Cómo de que no? Oiga, voy a la pausa. Ahorita regreso con más saluditos que me están llegando por acá en el WhatsAppito 618-3965-965. Andamos al 5 en la raza y, por supuesto, las gruperas de la tremenda. Usted pídame la rola que usted guste y mande. Obviamente que sea cara y cariñosa, ¿eh? De esas buenas, bonitas y baratas. Ya se la sabe. No va a pensar que se la cobro, oiga. Ahorita regresa.
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4: ciegas en la ruleta rusa. Kenia Oz no se quedó callada. Tras las críticas por su acento en inglés, la cantante respondió a quienes se burlaron de su pronunciación. Con toda seguridad, dejó claro que está aprendiendo y que está muy orgullosa de su acento porque es mexicana, que equivocarse es normal y no piensa dejar que los comentarios negativos frenen su crecimiento.
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0: Mejor súbele el volumen a las gruperas de la tremenda. Sí, sí. Oiga, son 9:35. Le dije que pronto iba a venir. Ya sabe que yo me aparezco aquí rápidamente. Oiga, por acá tenemos un audiecito. Más bien dos audiecitos. A ver, ¿qué onda?
8: Ay, Roxanita, póngame una canción ahí, por favor.
0: ¿A quién, Agustín?
8: Saludo. para mandar saludar a mi mamá, que está ahorita muy, ella anda muy contenta porque tiene a sus hermanas aquí en Calo Real.
0: Pues sí, ya sé, andan de fiestota, ya sé, Agustín, ya nomás se me hace milagro que no andas allá a ver qué onda, Agustín, ¿qué pasó? ¿Por qué no fuiste?
8: Póngale una canción, se llama Por las calles de Chihuahua. Y un saludito para toda mi gente bonita de Abraham González. Aquí los estoy oyendo de aquí, desde la colonia Hidalgo.
0: ¿Cómo que de la colonia? ¡No manches, Agus! A ver, ¿y luego?
8: Y saludos a todos los de la Unión Americana. A Cosme Silva, ahí por favor.
0: Ya sabes, somos para la gente de la colonia Hidalgo, hombre. Ese Agustín se teletransporta. Anda en la colonia, anda en Abraham, anda en Madero, anda en donde, en la labor y todo el rollo, la neta, ¿eh? A ver, creo que sí, le mandamos un saludo a tu mamá, Agustín, ¿eh? A Esperanza Vitela por allá en Carlos Real y a toda la familia Vitela. En especial para ti, Agustín, claro que sí. Agustín es un compañero, oiga, que se le metía el diablo. Agustín fue el diablo en la secundaria, fue el diablo en la primaria y fue el diablo en el kinder. Es Agustín, no manches, Agustín. No manches. Creen que sí, yo lo maté a la gente de mi poblado, obviamente. Arriba, tototota. Ya no voy a decir eso porque después me van a regañar. No, sí, saludos para la gente de allá de mi rancho, ¿eh? De allá de Abraham. Ayer me dijeron que me tenían en todos lados. Dicen por ahí que me tienen una bocina a todo lo que dan ahí en la casa de Pool. No me acuerdo cómo se apellida. ¿Pool qué? ¿Pool qué será? ¡Ama, ayúdeme! ¿Cómo se apellida Pool? Bueno, ahí con Rey. Que me escucho por toda la cuadra, ahí por Congelito, ahí por con Roberto Rentería, no, hombre, toda la plebada de allá. Y que también nos vamos para Luis Cabrales, que también me ponía ahí en su casa a todo volumen, ¿eh? Dice, no, si hemos escuchado que te escuchan varios. Si hemos escuchado que te escuchan varios ahí en el rancho. Así que con gusto, saludo a toda mi gente hermosa, preciosa, de mi ranchito hermoso, Abraham González. ¿Cómo de que no? Díganme rolitas, saquen la playlist, por Dios. Ahora que el diablo tenemos un audiocito también, ¿qué onda, Diona?
9: ¿Qué rollo, mi Roxana? Buenas noches, saludos para usted y para todos. Me podrá complacer, ¿sí?, con la canción El Hombre de Negro.
0: Ya está.
9: Ahí, por favor, sote. Aquí andamos a la vuelta y vuelta.
0: Chao, chao. Ya está, diablo. Viene algo con los huracanes. Claro que sí. La del Hombre de Negro. Excelente. Y se un saludo para Keila Gabriela Montelongo Gómez, que está jugando a la lotería. Esa Keila, gánales a todos, ¿eh? Si ese dinero, gánales. Saluditos. Y se van acá. Fabián, hola, Rock. Saludos. Ya está listo para el huracán. Que va a llegar más lluvia. No. No, por favor, ya. Ya tengo como 3 días que no tengo que ponerme porque nomás llega el agua y valió chiques mi outfit. Y luego con la lluvia se quita el suavitel. Ah, no, eso no me casca. Eso me enfurece, me da cólera, ¿eh? ¡Vámonos con la música! Ya, Conjunto Primavera, saludando con gusto a toda la gente de Calo Real, hombre. Mira, Agustín, ¿cómo te caería esta rona? Mira, Gus, ¿cómo te caería este rolón, hombre? Todo para toda tu pandilla, ¿eh? Toda tu pandilla locada. Ahí se lo dejo. Saludos para la Rosa de Abraham González.

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0: sticker de un tequila. Oye, es que la neta sí, la música está bien chida. La neta no me quisiera ir. Quisiera como que otra hora, pero como que mi reloj ya me está diciendo, Rox, ya Dios, ya llevas todo el día aquí. Hija mía, ¿no te cansas? No me canso. Oye, voy a Ricardo, ahorita regreso ya con las últimas complacencias de la nochecita. Sí, es hasta las 10, pero ¿por qué sí? Porque me gusta estar aquí. Porque quiero. Les voy a regalar otros 10 minutitos. ¿Otros 10 minutitos? ¿Qué tanto es, la neta? ¿Qué tanto es? Díganme todo. ¡Ay, Edgar! ¡Ay! Dice, pues así es mi apellido. Ájale, bueno, pues qué chido, muy icónico, muy único ese apellido, la neta, Luis, saludos. Dice, para acá, mi Rox, a ver si alcanzo, póngame la canción de Amigo de Roberto Carlos, por favor, ahorita que ando sentimental. Pero como, ¿por qué? ¿Por qué? ¿Qué está pasando? No, hombre, no se agüiten. Dice Fabián que uno de los de Alfredito Olivas. Ah, caray, de Alfredito Olivas no se puede, Fabián. Usted pídame una mascarota, así como la de Vicente Fernández. Así pídame. Pídame la rolita. Oye, bueno, ¿qué dice? Póngame la de Ezequiel Peña, Ebrio de Amor. Ande, no manche, ¿no? De aquí no me voy a ir hasta mañana, yo creo. La chiquis. Déjame el corte, ahorita regreso. Muy que en las últimas complacencias, ¿eh? Dice Manuel, gracias, Rox. No, hombre, nada, Manuel. Como siempre es un placer, ¿eh? Espérenme, vengo y vengo. Ya con las últimas rolitas.
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0: Esta es la rola perfecta para esa amistad que la neta no son sangre, pero la neta se comporta como su hermano, ¿eh? Es mi gran amiga, mi amigo del alma, de Roberto Carlos, ¿eh? Creo que sí, para todas esas amistades que la neta consideramos, ahora sí que verdaderas, ¿eh? No nomás de un ratillo, no nomás porque nos prestó 20 pesos, ¿no? ¿Eso qué? Y no solamente de estar los amigos en el relajo, ¿eh? Los amigos se deben de contar en las buenas, en las malas y en las subterráneas, la neta, porque de repente como que se nos voltea la vida. Y ahí están los amigos para sacarnos risota. Si usted tiene un gran amigo del alma, como el mismísimo Roberto Carlos que le hizo esta rolita, a su gran amigo por acá es al buen... ¡Ay! Erasmo Carlos. Erasmo Carlos, dedíquele esa rolita, ¿eh? No solamente el Día de la Amistad. Cualquier día, dígale, la neta, nomás porque me escuchas, nomás porque me escuchas en mis problemas, porque siempre estás ahí animándome, escuchando el mismo tema que me lastima tanto en el alma y que solamente tú sabes. Dedíquenle esa rolita, ¿eh? Dedíquenle esa rolita, porque un verdadero amigo, la neta, siempre está ahí. Siempre está ahí, y la neta no nos deja solos, ¿eh? Jamás, jamás podrá tener sus problemas, pero siempre encuentra un lugar para nosotros. Así que si todos tenemos ese gran amigo del alma, pues dedíquele esa rolita. Oigan, ya me voy. Ya me voy, no puede ser. Y me están marcando, pero ¿saben qué? Es que ya necesito irme. Y contestamos la línea telefónica. Sí, la tremenda buenas noches.
1: Buenas noches.
0: ¿Qué onda? ¿Quién es?
1: ¿Dónde anda la señora Angélica?
0: Ese Juan, o sea, ya estar en su casa, Juan, descansando para venir mañana a las 6:30 de la mañana. ¿Eh? ¿Qué pasa, Juan? ¡Achis! ¡Ese Juan, pero qué pasó, hombre! ¡Ay, ese Juan! Oigan, ya vámonos, Rox. Deja una bonita rola para mi esposo, porfa, Rox. Esa Leti.

Del recodo. A ver, vamos a buscar cena. Es viejita, Neti, porque después me van a buchear aquí. Me van a decir, ¿por qué no me puso la de Alfredito? Capaz y la de tus palabras. Es que no me acuerdo de... Es viejita. A ver, vamos a buscarla. Oiga, por acá también me faltaron rolitas. La de tus palabras, sus palabras, tus palabras. El recodo. A ver, vamos a ver qué onda, Neti. Vamos a ver... De que se lo busco acá y se lo pongo ahorita, espérame, tus palabras. Achis, no me parece ese roleo intenso, hombre. Tus palabras, ¡ah, sí, es cierto, Neti, aquí está! Me voy a despedir con otra rolita, pero esa se la voy a dejar enseguidita de la que me voy a despedir. Oigan, son las 10 con 13 minutos, muchas gracias por haberme acompañado, Como siempre, un placer estar aquí con ustedes. Una noche más, un jueves más. Y por supuesto, le doy las gracias por haberme acompañado hasta esta horita, Por haberme acompañado hasta esta horita. Como siempre, yo me voy muy feliz, muy contenta. Pero usted, ¿cómo lo dejo? Esa es la pregunta. Es la pregunta del millón. ¿Cómo lo dejo usted? ¿Lo dejo consentido? ¿Lo dejo con el oído bien endulzado? Espero que sí, Porque esa es la meta. Es el objetivo. Porque ya sabe que yo vivo con la esperanza de que mañana prenda la radio y diga, voy a escuchar a la Rocks. Voy a escuchar la buena música que ponen las Rocks. Y desde el amor que le tengo a este micrófono y desde el amor que le tengo a toda la radio, a todos los radioescuchas. La neta, eso me inspiré a cerrar los ojos, la neta. Ay, no. Con todo el cariño, con todo el estima que le tengo, Serra, escucha hermoso, precioso, que mande o no mande su mensaje. Créame que lo quiero y lo aprecio demasiado, Así que muchas gracias por hacer las gruperas una nochecita más. Gracias por estar aquí cada noche. Y pues vámonos, porque las chiquis, después de las 10 aquí hay cositas. Hay cositas que no quiero decir. No es cierto. Dios me libre. Oiga, para serle sincera, bajo rezando, Bajo volando las escaleras y Padre Nuestro que estás en el cielo, santificado sea tu nombre. Vámonos pues, 10 con 14. Yo soy la Rox. Gracias, Granco. Gracias, poblados. Y por supuesto, gracias, Unión Americana. Me voy con la rola. Me voy con esa rolita bien chidongongona, Chidongongonga, No voy a pensar que dije una grosería. No, después me... No. Vámonos con Ezequiel Peña, porque viene y nos canta. ¡Ire nomás! No puede ser, Seguimos haciendo la misma pregunta. ¿Qué duele más, amar mucho o amar? ¿Amar mucho o amar sin ser amado? No sé, usted descúbrelo en esta rolita. Es Ezequiel Peña, ebrio de amor. Son las 10 con 15. Hasta mañanita, que descanse. Tenemos una cita, usted y yo, a las 12 del mediodía. Soy la Roxy. Gracias por hacer las gruperas de La Tremenda. Bye, bye.

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0: Característica de este gusano. Este gusano es hermafrodito, se reproduce por sí mismo, tiene tanto reproductor masculino como femenino. Y es plano, y cada una de estas cositas planitas adentro alberga huevecillos. Y entonces ahí empieza
1: Changos.
0: el ciclo. Entonces, ¿qué pasaría con esto? Se va, ¿sabes? Una cosa interesante y que me gusta mucho. ¿Sabes cuánto mide este gusano? Mide de 2 hasta 7 metros. Y
1: Okay.
0: eso es muy interesante porque imagínate, en cada una de estas segmentos que se van formando, hay miles de huevos. Entonces, ¿qué pasa justo ahí? Justo ahí lo que hacemos es de que existen prácticas como pueden ser fecalismo a raíz del suelo. Esto es, hago popó, literal, en la tierra, donde ya sea que haya alimentos o incluso un mal manejo de las excretas, ¿no? Como por ejemplo vemos que sí hay un drenaje, pero ¿dónde desfragua esto? ¿Dónde irriga esto? Irriga a los vegetales que propiamente se consumen. Y entonces ahí es donde empieza lo interesante, porque entonces sabemos que existen animales que se le llaman de traspatio. Imagínate, las personas hacen popó, literal, ahí está la tierra, y los cerditos, ¿qué hacen? Están todo el tiempo jugando con sus naricitas, consumen esta tierra, los productos que están ahí, los niños salen a jugar, o incluso consumes propiamente algún alimento que ya ha sido irrigado con esta agua. Pero ¿qué pasa? Que en el cerdito entonces encontramos que ya propiamente en la tierra están estos huevecitos. Estos huevos propiamente en la tierra no va a hacer que lleguen a la siguiente fase, que es la cisticercosis. Vamos a diferenciarlo aquí. Entonces el cerdito se lo come, esos huevitos en el cerdo sí van a ocasionar que se desarrollen hasta cisticercos, pero ahí van a quedar, no se van a formar gusanos en el cerdo. Aquí es donde viene lo interesante. El humano come la carne. ¿Y cómo sería realmente que el humano pueda realmente decir, este consumo de la carne pueda ser lo que me origine un alimento mal cocinado? Pero si estamos hablando de que ya el huevo propiamente en el cerdo se ocasiona un cisticerco, ¿cómo se puede morir? Con una buena temperatura, con una cocción. ¿Cuánto necesito cocinar la carne de puerco para que realmente no me ocasione la infección? Por 20 minutos a más de 70 grados centígrados. Esto obviamente dependerá mucho, ¿no? Y entonces yo ya me lo como y adivina qué pasaba con estos cisticercos. Estos cisticercos es como si tuvieran una capita alrededor, un montón de cosas que son proteínas. Y entonces se desnaturalizan o que se destruyen, por así decirlo, con nuestro ácido clorhídrico. Y volvemos al mismo ciclo. Ahí está el ciclo. Pero esta es la parte interesante, porque si yo te dije de que consumimos el puerco, ya está el cisticerco, pero eclosiona con el ácido clorhídrico. Entonces dices, bueno, pero va a formar gusanos. Y ese es un ciclo de gusanos. Entonces, ¿cómo realmente se forma el cisticerco? El cisticerco es, ya no involucro propiamente al puerco, involucro el contacto yo directo humano, lo ingiero, pero ¿qué pasaría entonces ahí? Que estos huevitos se van a ir a través de la sangre.
1: Entonces, ahí sí somos completamente responsables. Ya el cerdito no tiene nada que ver, porque no hubo un intermediario. Entonces, ahí sí, por completo somos responsables porque no tuvimos la higiene adecuada.
0: Correcto.
1: Porque si dices que está en la tierra, de las heces, que otra persona fue e hizo ahí, entonces llega mi hijo y empieza a jugar ahí, se lleva las manos a la boca, ahí es donde hay la infección.
0: Correcto. Si yo te hablo de cisticercos, la gente no, muy poca gente sabe, por ejemplo, que los vegetales también pueden ser una fuente de. Porque realmente, si te hablo de cisticercos, ¿qué te viene a la cabeza? ¿Qué se le viene a la cabeza a todos? Los cerdos. Las verduras, aunque las hayas lavado bien, la garantía está desde un buen cultivo, desde que realmente tienes una buena práctica de esto, o un buen manejo de las excretas.
1: ¿Qué hacer cuando sí nos gustan mucho las fresas y sí nos gustan mucho las ensaladas? Digo, ya hablamos de la carne de puerco, pero ¿qué sí está en nuestras manos? O sea, ¿qué tipo de medidas?
0: Si queremos consumir
1: Ajá.
0: a lo mejor los vegetales, no vamos a meter tanto en frutas, sino en general, todo lo que es desinfección que no sea por calor, ya sean frutas, verduras, que sean irrigadas por esto, pues sería lavado y desinfección de vegetales. ¿Qué haríamos? Pues disminuiríamos el factor de riesgo, digámoslo. ¿Cómo lo haríamos? Pues sería a lavarlo con agua potable, claramente, o sea, ya utilizar el agua que esté limpia. Y una cosa que sí vemos son diluciones con cloro, ¿no? Que son, le llamamos diluciones de hipoclorito de sodio, que coloquialmente lo conocemos como el cloro comercial que tenemos en casa. Después de que los enjuagamos, retiramos la mayor parte de materia orgánica que a veces vemos, ¿no? Tienen
1: La
0: tierrita y esto,
1: tierrita.
0: lo quitamos y posteriormente podemos hacer estas diluciones con cloro. ¿Cuánto correspondería? Por un litro, estos.

0: incluso envases que tenemos de crema y demás que miden 1 litro de agua potable, o sea, no que sea de preferencia agua potable, claramente agua purificada, le ponemos aproximadamente 2 mililitros de cloro. ¿Cuánto sería esto? Media cucharadita cafetera.
1: También me genera duda. Hay personas que después de desinfectar vuelven a enjuagar. ¿Está bien o mejor no?
0: Depende. Depende de cómo me lo digas. Por ejemplo, si la práctica es, lo voy a desinfectar y luego le voy a querer quitar los residuos con agua de la llave,
1: Pues
0: me
1: no.
0: refiero al agua corriente, pues evidentemente no sería lo correcto. El agua de la llave, aunque esté purificada, sí tiene ciertos componentes que no lo hacen tan viable, ¿no? En el contexto, por ejemplo, de que si lo voy a enjuagar, pero con agua de garrafón, con agua que a lo mejor es de filtro, de la que tenemos de la llave, de la que filtramos en casita, de estos purificadores, pues perfecto. Lo correcto sería, y de hecho así lo menciona la mayor parte de las etiquetas, solo escurrimos después de la desinfección sin
1: Ya no
0: ya
1: enjuagar.
0: meterlo. Aunque claro, tiene que ser dependiendo del producto que utilizamos.
1: Agradezco mucho que estés aquí para poder brindar esta información. Sí creo que nos quedó muy claro esta parte de la teniasis y la cisticercosis, que son cosas diferentes y que ya hablamos que el pobre cerdito solo está existiendo y no tiene la culpa en sí o
0: Sí, claro.
1: directamente. La higiene de manos, la higiene de tus alimentos, la cocción de tus alimentos son muy importantes. Entonces, pues gracias por quedarte hasta el final. Doctor Jesús, muchas gracias por estar aquí también.
0: Al contrario, gracias por la invitación y pues también invitarlos a que esto sea una práctica habitual, a desparasitación en casa y pues buenas prácticas higiénicas.
1: Yo soy Claudia Mejía, nos vemos en un siguiente episodio. Hasta pronto.
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0: Tengan todos y cada uno de ustedes, gracias por estar con nosotros en este espacio de noticias. Por supuesto, a nombre de mi compañero Toño Gaitán, soy su amigo y servidor Víctor Salas y le voy a presentar todos los temas importantes, las noticias más relevantes que se han generado durante las últimas 24 horas. Oiga, qué lamentable lo que está pasando en algunos estados de la República, sobre todo en Guerrero. Allá en aquellos municipios del estado de Guerrero se están generando bastantes inundaciones a causa de todo lo que está sucediendo. Todas las lluvias intensas que se están presentando, pero también en Mazatlán, Sinaloa. No sé si usted ha tenido la oportunidad de observar las redes sociales. El malecón está dañado por la fuerza del mar. Las olas están pegando directamente contra el malecón e incluso contra algunas otras infraestructuras de ahí de Mazatlán, Sinaloa, y tristemente se están destruyendo. Sí. El mar está enojado, así lo comentan en las redes sociales, porque va con toda fuerza y pega directamente y destruye lo que lleva a su paso. Esto es lo que está ocurriendo. Por supuesto, mi compañera Rachel Morales, un momentito más, nos tendrá toda la información con el tema del clima, pero las lluvias intensas, los aires fuertes, los cambios bruscos de temperatura están a la orden del día y se están generando y están causando muchísimos estragos. Ojalá que no nos llegue aquí a Durango, porque eso que estamos viendo, tantas inundaciones, tantos destrozos a causa de las fuertes lluvias, claro que sí nos preocupa y bastante. Pero bueno, le invito a que se mantenga en contacto directo con nosotros a través del número de WhatsApp 618-444-4446, que está totalmente disponible a partir de este momento para que usted nos haga llegar cualquier duda, queja, sugerencia, saludo, felicitación, lo que usted quiera. Recuerde que usted es quien hace la noticia y, por supuesto, nosotros nos damos a la tarea de investigar. Le invito a que nos siga a través de la red social del Facebook en Notigram Durango o en Notigram en vivo. Ahí estamos transmitiendo desde cualquier parte del mundo. Mándenos cualquier inquietud, cualquier denuncia ciudadana. Aquí estaremos dando el seguimiento correspondiente. Y mire, algo de lo que tenemos en la portada del Órale Qué Chiquito. Le quiero invitar a usted a que se mantenga y que descargue su aplicación aquí en su teléfono celular para que pueda observar todas las noticias que le vamos a presentar en este instante. Durango está manteniendo su estatus para poder exportar a Estados Unidos tras revisión de USDA. Esta es una buena noticia. Y es que Durango, nuestro estado, mantiene su estatus para la exportación de ganado hacia Estados Unidos, de acuerdo con los resultados preliminares dados a conocer por el Departamento de Agricultura de ese país, conocido como USDA. Luego de la revisión llevada a cabo en el estado para poder evaluar las acciones contra el gusano barrenador del ganado. Esta información el día de ayer la facilitó el gobernador del estado, Esteban Villegas Villarreal, mismo que destaca que los resultados son, por supuesto, muy favorables, y dijo que el trabajo coordinado entre la Unión Ganadera, entre los productores, entre las autoridades del estado y las autoridades federales, así como las áreas de agricultura, Fiscalía, Policía Estatal, que participaron en estas acciones de sanidad, de movilización y de trazabilidad del ganado. Durante la revisión realizada del 20 al 25 de septiembre, personal de USDA ha reconocido los avances en Durango, en el control de la movilización y la trazabilidad animal, así como la coordinación entre las distintas instituciones para poder atender el riesgo sanitario. También es importante decirle que se establecieron recomendaciones para poder llevar a cabo una mejoría en el tema de los procesos y con ello mantener las medidas de control. El gobernador Esteban Villegas Villarreal señala que se encuentra en constante comunicación con la titular de la SADER, Columba López, para poder dar a conocer que Durango sea considerado para volver a exportar ganado en corto plazo, ya que los estados de Sonora y de Chihuahua ya se encuentran exportando ganado bovino en pie hacia los Estados Unidos. Precisa que aunque actualmente permanece cerrada, se trabaja para que antes de que concluya el año pueda retomarse esta exportación. Y es que Villegas Villarreal, el gobernador de Durango, ha reconocido la participación de los ganaderos, de los productores, y llama a que se mantengan las acciones de prevención y de control para poder conservar el estatus sanitario de nuestro estado. Durango es el tercer lugar nacional en exportación de ganado bovino en pie hacia Estados Unidos, por lo que la recuperación de este mercado, sin duda alguna, representa un aspecto relevante para la actividad ganadera de nuestro estado. Pues ahí tiene usted la buena noticia. Lo importante es que Durango mantiene el estatus para poder exportar ganado hacia Estados Unidos tras la revisión de USDA que se llevó a cabo del 20 al 25 de septiembre. Una buena noticia, no sé usted qué opina al respecto, pero definitivamente esta es una esperanza para nuestros amigos ganaderos y nuestros amigos exportadores. Ahí está la situación. Buenas nuevas. Por otra parte, también le quiero dar a conocer a usted que el 072, fíjese bien, donde la voz de la gran familia se encuentra, ha sido pues muy reconocido, ha sido muy buscado, y es que el 072 encuentran respuesta en este número, con cerca de 1.500 solicitudes semanales. El 072 en Durango se mantiene como uno de los principales canales de comunicación entre los ciudadanos y entre el gobierno municipal. Todo esto al recibir reportes relacionados con servicios públicos, con obras, con salud, con seguridad y, por supuesto, con medio ambiente. El presidente municipal, Toño Ochoa, ha destacado la labor del personal de atención ciudadana a cargo de Rosy Asensio, encargado de escuchar las peticiones de las familias duranguenses y con ello canalizarlas a las dependencias correspondientes para poder buscar una solución. El alcalde capitalino, Toño Ochoa, señala que el servicio está buscando ofrecer respuestas oportunas a las necesidades de la población y con ello mantener una comunicación cercana con los habitantes de colonias y de fraccionamientos de la capital. El equipo del 072 está conformado por 18 personas que diariamente atienden a los ciudadanos y que registran las solicitudes que llegan a la Dirección Municipal en Atención Ciudadana. Toño Ochoa explica que los operadores reciben los reportes, los canalizan a las áreas responsables con la finalidad de agilizar su atención y de dar mantenimiento a las peticiones de las y los vecinos. Entre las dependencias municipales que reciben las solicitudes se encuentran servicios públicos, obras públicas, salud, seguridad pública y, por supuesto, medio ambiente. Itzel Escamilla y Nirvana Aguilar, operadoras del 072, destacan que su trabajo consiste, por supuesto, en mantener comunicación con las distintas áreas municipales para que los ciudadanos puedan obtener información sobre todos y cada uno de sus reportes. Ambas han señalado que la coordinación entre dependencias sin duda alguna es fundamental para poder atender las necesidades que día tras día presentan las familias duranguenses. Uno de los principales objetivos del servicio es facilitar que la ciudadanía pueda solicitar atención a problemas que afectan sus colonias, sus calles y los espacios públicos. Nirvana Aguilar explica que su labor no termina cuando recibe una llamada, pues también participa en el seguimiento de las solicitudes y en la comunicación de las respuestas correspondientes. Entre los reportes que pueden realizarse al 072, destaca lo siguiente, fíjese bien, baches, solicitudes de reparación de calles, vialidades dañadas, alumbrado público, reportes de luminarias apagadas o en mal estado, recolección de basura, las peticiones relacionadas con residuos y los servicios de limpieza. Hablamos también de las áreas verdes, las solicitudes de mantenimiento de parques y espacios públicos, otros servicios municipales, situaciones que requieren atención de las dependencias correspondientes. Prácticamente le corresponde todo al 072 en Atención Ciudadana. Ahí están para servirle, y es que la operadora expresa que una de las mayores satisfacciones de su trabajo es conocer que una petición ciudadana recibió respuesta, especialmente cuando se trata de problemas que afectan la vida cotidiana de todas las familias de Durango. Pues ahí tiene usted, si tiene algún reporte, lo puede hacer al 072, porque ahí le van a estar atendiendo de manera inmediata. Ya vio usted a las operadoras, están por supuesto recibiendo su llamada telefónica. Ahí le preguntan qué es lo que está ocurriendo, en qué colonia, pásenos la ubicación, la dirección. Y claro que mandamos a los servidores públicos que para que vayan y le den la solución pertinente. E incluso el día de ayer hay que recordar, aquí estuvo Rosy Asensio con nosotros. Ella es la titular de Atención Ciudadana y nos manifestó efectivamente que muchos o la mayoría de los servicios o las peticiones que le hacen al 072 es de servicios públicos municipales. Que si la basura, que si los animales muertos, que si los árboles, que, o sea, todo lo que acontece o lo que compete con el tema de servicios públicos es lo más pedido y tienen 24 horas, así lo dijo Rosy Asensio, para poder dar solución. Después se comunican otra vez, oiga, ya fueron los servidores públicos, ya atendieron su llamada, su reporte, y en caso de que no sea así, rápidamente le hablan a los trabajadores, oye, ¿qué pasó? ¿Por qué no ha sido a solucionar este problema? Ahí está, 072, el número que puede hacer magia, que puede hacer la diferencia aquí en Durango. Solamente es cuestión de que usted agarre el teléfono, les hable, les diga, tengo un problema en mi colonia, y van a ir a solucionarle. Así de fácil, así como usted lo está escuchando. Pero también por otra parte, y en la portada del Órale Qué Chiquito, lo que está ocurriendo, la gente en su colonia se siente más segura. Percepción de inseguridad en localidades está disminuyendo de 50.6% a 35.9%. Y esto lo dijo la presidenta de México, la doctora Claudia Sheinbaum Pardo, así como lo escucha. Mire, efectivamente, la gente en su colonia se siente con más seguridad. Con más percepción de inseguridad en localidades disminuye de 50.6 a 35.9%. La gente en su colonia pasó hace 8 años de la mitad decir que estaban inseguros a hoy en 35.9%, y va la tendencia a la baja, dice, seguimos trabajando en este aspecto. Estamos cerrando septiembre con 40 homicidios diarios en 2 años. Realmente felicitó la presidenta al Gabinete de Seguridad. Dijo, imagínense, así lo comentó ella. En 2 años bajamos a la mitad de homicidios dolosos. Y puntualiza que todos los proyectos que son impulsados por su gobierno marchan bien. Hablamos de los trenes, hablamos del agua, hablamos de carreteras. Por lo que la gente está contenta, fue lo que expresó Claudia Sheinbaum Pardo. La presidenta resaltó que la gente se siente mucho más segura en sus colonias, ya que la percepción de inseguridad de localidades ha disminuido 29% al pasar de 50.6% en el 2019 a 35.9% en el 2026. Todo esto de acuerdo con la Encuesta Nacional de Victimización y de Percepción sobre la Seguridad Pública. Hablamos del ENVIPE del INEGI. Lo que demuestra que las cosas en el país, por supuesto, van bien. Yo veo, dijo la presidenta, yo veo esto y quiere decir que la gente en su colonia se siente mucho más segura. ¿Cómo no va a estar una contenta? Dice, con estos resultados, fue lo que expresó Claudia Sheinbaum. La gente en su colonia pasó hace 8 años de la mitad decir que estaban inseguros a hoy 35.9% y va la tendencia a la baja. Destaca además, la ENVIPE revela que la percepción de inseguridad en municipios bajó de 70.5% en el 2019 a 60.9% en el 2026. Una tendencia a la baja que se repite con los datos por entidad federativa. También felicitó a las dependencias que conforman el Gabinete de Seguridad, ya que en 2 años de gobierno han disminuido a la mitad los homicidios dolosos y todos los delitos de alto impacto también presentan reducciones. Estamos cerrando septiembre con 40 homicidios diarios en 2 años. Felicito al Gabinete de Seguridad. En 2 años se bajó prácticamente a la mitad. Pues ahí tiene usted lo que expresó la presidenta de México, la doctora Claudia Sheinbaum Pardo. La percepción de inseguridad en el país hacia la baja, dijo. Y vamos en la tendencia. Vamos y vamos y vamos bajando. Ahora hay más seguridad que sienten los mexicanos. ¿Usted qué piensa? Continuamos directamente con más. Otro tema que tenemos en la portada del Órale, qué chiquito noticias. Cuba tacha a Estados Unidos de privar a los niños cubanos de su derecho a una alimentación sana. Ahí está lo que está corriendo. Cuba, precisamente, el canciller de Cuba, Bruno Rodríguez, afirmó que Estados Unidos insiste en privar a los niños cubanos de su derecho a una alimentación sana y sobre todo nutritiva. Al destacar la aprobación en la ONU de una resolución presentada por la isla demandando el cese de las medidas que afectan el acceso de los menores a esta posibilidad. A propuesta de Cuba, junto a otros países, el Consejo de Derechos Humanos de la Organización de las Naciones Unidas, la ONU, aprobó por primera vez una resolución demandando la clase de las medidas contrarias al derecho internacional que están afectando el acceso de los niños a una alimentación nutritiva. Señalan que el gobierno de Estados Unidos persiste, así lo dijeron, en privar a los niños cubanos de este derecho y destaca que el Consejo de Derechos Humanos de la ONU ha determinado que el bloqueo contra Cuba viene el derecho de la alimentación. El Consejo de los Derechos Humanos de la ONU grabó la víspera la resolución titulada Mejorar el acceso equitativo de los niños a una alimentación adecuada y nutritiva, que presentó la isla junto a otros países, en la que exhorta a no aplicar medidas contrarias al derecho internacional que limiten el acceso de los menores a que tengan alimentos nutritivos. Y es que prácticamente Cuba ha denunciado en reiteradas ocasiones que las sanciones de Estados Unidos contra la isla mantienen retenidos en distintos puertos del Caribe miles de contenedores con alimentos, recursos para los sectores energéticos e hidráulicos y, por supuesto, el tema de los medicamentos. La isla caribeña vive una profunda crisis energética y económica, tanto por causas internas como externas, y agravada por el bloqueo petrolero de Estados Unidos desde el mes de enero, que mantiene a la economía estatal casi paralizada, lo que ha elevado el costo de insumos básicos, especialmente de los alimentos y medicamentos en mercados informales. Y es que en junio pasado Naciones Unidas confirmó a la EFE que cerca de 20.000 toneladas de alimentos en Cuba no habían podido distribuirse o se repartían con grandes dificultades y la lentitud por la falta de combustible derivada del bloqueo petrolero de Washington. Pues ahí está la acusación. Cuba tacha a Estados Unidos de privar a los pequeñitos, a los niños cubanos, de su derecho a una alimentación sana. Pues esto es lo que está sucediendo. Y los niños prácticamente tienen hambre en Cuba. Quieren comer, no hay oportunidades, no hay opciones, los alimentos están carísimos. Muy complicado para ellos comprar arroz, comprar frijol, comprar pues los productos básicos de la canasta, al menos en Cuba. y los niños no pueden comer, no pueden probar alimentos por causa de este conflicto que se está generando entre Estados Unidos, Cuba, el tema de los contenedores detenidos con alimentos y todo lo que está sucediendo con la cuestión energética petrolera. Ahí la situación. ¿Quiénes son los que pagan las consecuencias? Por supuesto los ciudadanos, pero principalmente los menores de edad. Esto es lo que sucede. Oiga, vámonos directamente con más, siendo las 6:48. La presidenta de México, hablemos de Claudia Sheinbaum, resalta que la gente se siente más segura en sus colonias, ya que la percepción de inseguridad de localidades ha disminuido 29%, al pasar de 50.6% en el 2019 a 35.9% en el 2026. Todo esto de acuerdo con la Encuesta Nacional de Victimización y Percepción sobre Seguridad Pública del INEGI, lo que demuestra que las cosas en el país van bien, fue lo que dijo.
1: Ayer mostraron una encuesta que salió hace un rato en el INEGI, de la percepción en la colonia, que desde mi punto de vista es la más importante, porque la colonia es donde te mueves principalmente. A ver si la tienes por ahí, de seguridad. Estamos cerrando el septiembre con 40 homicidios diarios. En 2 años. Yo realmente felicito al Gabinete de Seguridad. Imagínense, en 2 años bajamos a la mitad los homicidios dolosos. Y prácticamente todos los delitos están disminuyendo. Y la percepción en la colonia, que es donde te mueves principalmente, fíjense, colonia o localidad, porque le hacen encuesta a la gente y dice, ¿cómo te sientes en tu estado? No te mueves en general por todo el estado, ¿no? Eso es más bien una percepción de lo que escucha. ¿Cómo te sientes en tu municipio? Está en 60.9, bajó del 2019 de 70.3 a 60.9. ¿Y cómo te sientes en tu colonia? ¿En seguridad? En el 18 estaba en 50.6 y hoy está en 35.9. Más bajo que en el 2013. Pues imagínense, yo veo esto, pues quiere decir que la gente en su colonia se siente más segura. Pues ¿cómo se va a poner uno? ¿Cómo no va a estar uno contento con estos resultados? La gente en su colonia pasó hace 8 años de la mitad decir que estaban inseguros a hoy el 35.9, y va la tendencia hacia la baja. Y los trenes van bien, y las carreteras van bien, y los proyectos de agua van bien, y la gente está contenta. Tiene una percepción de que las cosas van bien. Lo económico ahí va, con las dificultades por los aranceles. Entonces, vamos muy bien. ¿Qué tienen ellos? La mentira. El enojo, la frustración, los bots. Y no, nosotros muy contentos.
0: Bueno, pero también hay que mencionar que la presidenta de México, hablamos de la doctora Claudia Sheinbaum, ha destacado que Mexicana, el Aeropuerto Internacional Felipe Ángeles, el AIFA, el Tren Maya y Grupo Mundo Maya cumplen mes a mes sus objetivos y van de acuerdo con su planeación.
1: Van de acuerdo a su planeación. Desde el momento de su construcción y su puesta en marcha, tienen un plan. ¿Qué metas se deben cumplir cada año, incluso cada mes? Nos reunimos además para ver cómo se están cumpliendo estas metas, si se necesita mayor apoyo de la Secretaría de Turismo. Josefina les ha ayudado mucho para poder integrar los servicios, promoverlos en las distintas plataformas de viajes, y se va cumpliendo cada mes los objetivos planteados. Y tienen su punto de equilibrio cada una de las empresas. Punto de equilibrio quiere decir que no requieren ningún apoyo adicional de presupuesto, sino que los ingresos les permiten operar y mantener sus servicios. Y están todos de acuerdo a la planeación que se hizo desde el primer momento y van aumentando cada mes y cada año.
0: Tengo algunos comentarios, gracias a las personas que nos sintonizan a través de este espacio de noticias, y le invito a que se mantenga en contacto directo con nosotros. El número de WhatsApp 618-444-4446 y está totalmente disponible en ese instante para poder recibir cualquier punto de vista. Pero también tenemos la red social del Facebook, Notigram Durango o Notigram en vivo desde cualquier parte del mundo. Nos dice José Manuel Méndez: muy buenos días, queremos saber para cuándo van a abrir la tercera etapa del Boulevard Río Grande o de la Avenida Río Grande. La están haciendo muy larga, dice, 8 días con los semáforos parpadeando. Ya pasaron 15 días y seguimos en las mismas. Por favor, investíguenos a ver cuándo. No han dado una fecha exacta todavía las autoridades del municipio, pero sí la tienen contemplada. Ya faltan muy poquitos días, lo único que nos están manifestando, pero todavía no dicen exactamente que el lunes o el martes o tal fecha. Todavía no hay una fecha exacta, pero sí se está contemplando ya muy pronto poder abrir esa vialidad. Siguen trabajando, he pasado por ahí frecuentemente, están pintando los cruces peatonales, están ya limpiando lo que es la avenida esa Río Grande, lo que es el concreto, el pavimento está quedando ya muy limpiecito, las luminarias están encendidas durante las noches y se ven increíbles, están muy bonitos, los semáforos ya están colocados, solamente es cuestión de que los puedan calibrar para que estén prendiendo rojo, prendiendo verde, amarillo, en fin, que ya estén en funcionamiento. Vamos a estar muy pendientes, todavía no dan una fecha exacta, pero esperemos que pronto la puedan abrir. Miriam Amador dice: muy buen día, gracias Miriam, saludos para usted, qué bueno que nos sintoniza. Esther Márquez Piedra: buenos días Víctor, excelente fin de semana, saludos y bendiciones. Muchas gracias Esther Márquez, también bendiciones para usted, que tenga muy bonito fin de semana. Temo Bermúdez: saludos mi Víctor, saludos desde Kansas City, fuerte abrazo. Gracias amigo Temo Bermúdez, fuertísimo abrazo también para ti hermano, qué bueno que nos estás acompañando, éxito total y echarle todas las ganas allá en Kansas City. Alma Gabriela Méndez también nos manda saludos, bueno, nos está preguntando sobre los temas, dice que ayer, que están repetitivos del día de ayer y el día de hoy, bueno, pues que son las noticias que están circulando día tras día, ¿verdad? Día tras día y a cada hora se están generando todo ese tema del gusano barrenador, de la percepción de seguridad. Surgen ayer y se les tiene que dar seguimiento. Por ese motivo, seguramente se le hacen repetitivos los temas, pero son del día y se les tiene que dar seguimiento hasta que se solucione la problemática. Vámonos directamente a una pausa. No le cambie. Regreso con mis compañeros para que presenten sus avances. Ya vuelvo.
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13: Son las 6 con 59 minutos. Temperatura 12 grados.

0: Qué bueno que continúa con nosotros. Gracias por seguir en este espacio de noticias. Ya son las 7 en punto. Y le presento, por supuesto, con un gustazo a mis compañeros que ya están conmigo para presentar cada uno de estos avances. Jenny Herrera, ¿cómo estás?
1: Hola, muy buenos días.
0: ¿Cómo amaneciste?
1: Muy bien, ya por fin viernes.
0: Por fin viernes, gracias a Dios. Don Pilar Aguilar.
2: Don Víctor Sala, Jenny Herrera, muy buenos días. Buenos días a todos.
0: Buenos días, nos falta Rachel Morales.
1: Sí, ahí viene.
0: Ahí viene Rachel.
1: Ahí viene.
0: Se está preparando porque les trae unas noticias de todas las inundaciones que están generándose en algunos estados. Qué triste, ¿no?
1: Sí.
0: ¿Sí has visto las inundaciones?
1: Sí, sí he visto las inundaciones. Se está poniendo feo en ciertos lugares. Sí. Pero ya Rachel nos explicará un poquito
0: Exactamente.
1: Más.
0: Exactamente. ¿Se ha visto, don Pilar? ¿Acapulco cómo está ahorita?
2: ¿Cómo no?
0: ¿Mazatlán cómo está?
2: Mazatlán.
0: Oiga, qué sorprendente.
2: Sí.
0: No, hombre, ojalá que cambie la situación climatológica, pero hay que estar muy prevenidos.
2: Pues dicen que el niño viene terrible.
0: Así lo anunciaron desde hace algunos
2: niño,
0: meses.
2: Super niño.
0: Desde hace algunos meses anunciaron que venía con fuerza el super niño y que lo que era noviembre, diciembre y enero iban a estar muy helados, mucho más que otros tiempos.
2: Así es, Victor.
0: Pues hay que estar prevenidos. Jenny, ¿qué novedades? ¿Qué nos traes?
1: Pues miren, yo les dije probablemente hoy ya les traigo qué equipos van a estar en estas finales de la MLB. Pero pues no, las grandes ligas no me dejarán mentir. Ahorita todavía no tenemos a ese cuarto último equipo para las finales, las series de campeonato, porque los Guardians ayer se levantaron de nuevo y terminaron ganando 9-5, forzando a un quinto partido. Entonces nos vamos a tener que esperar un poquito más. Eso sí, ya les traigo la fecha de cuando inician estas series de campeonato. Todas van a iniciar el día domingo, pero la nacional se va a ir este domingo, lunes, y luego ya descansa martes y se va miércoles, y por su parte la americana va a ser domingo y ahí descansa lunes y se pasa a martes, miércoles y como sigue. Entonces ya tenemos esta serie de campeonatos, pero todavía nos falta un finalista que miren, para mí los Guardians se están levantando poquito a poquito.
0: O sea que va a ser una semana de muchísima actividad.
1: Así
0: ya
1: es.
0: Está todo contemplado, acomodado.
1: Exacto, ya está todo acomodado para la este serie de campeonato, pero pues aún nos falta un finalista que se va a decidir hoy. Entonces igual el lunes ya les traigo cómo van las próximas series de campeonato.
0: Bueno, pues hay que estar pendiente. ¿Qué más tenemos?
1: Pues en otras noticias, sí. El día de ayer en la mañana, pues se llevó a cabo una rodada por parte de Isaac del Toro. Entonces estuvo en esta competencia en la cual ya había sido campeón el año pasado. Entonces estaba buscando revalidar ese título. Sin embargo, pues no le salió tan bien y de hecho incluso terminó con una lesión no tan grave, según lo que dijeron los expertos, en la rodilla. Y pues sí, un desgaste un poco físico, porque al parecer hubo una mala planeación en el viaje. Entonces no pudo llegar al acondicionamiento necesario. Y pues sí, empezó bien, iban entre el primer y segundo lugar, ahí iban compitiendo. En los últimos kilómetros trata de dar pues una corrida un poquito más larga, trata de hacer un ataque. Le funciona bastante bien porque queda en primer lugar. Sin embargo, al faltar 1.5 kilómetros, los del pues la tabla media empiezan a subir, lanzan este ataque del cual Isaac del Toro ya no se pudo recuperar y pues terminó al final en noveno lugar. Les digo, la mayoría de la carrera estuvo como que primer, segundo, ya después logra pues ir al frente. Sin embargo, ya al final un kilómetro le faltaba, pues termina ya en noveno.
0: Qué frustración,
1: porque
0: ¿no?
1: Así son este tipo, o sea, de competencias, sí. Así es.
0: O sea, qué frustración al saber que ya llevas la ventaja, que vas, tú sientes que ya estás ganando y de repente algo te pasa y te frustra y te bloquea.
1: No, pues es que en este tipo de ataques muchas veces pasa que ya no te responden las piernas. Entonces yo creo que sí tuvo que ver un poquito el jet lag, le dicen por ahí.
0: Sí.
1: Y también pues esa incomodidad en la rodilla, porque pues al final el ciclismo depende completamente de sus piernas.
0: Híjole, lamentable situación, pero bueno, al ratito nos lo vas a complementar.
1: Sí, pero miren, ya se va a recuperar. Sí. Es Isaac del Toro, ya lo conocemos, luego se levanta.
0: ¿Cuánto tiempo más o menos?
1: Yo creo que para la próxima ya lo podríamos saber en los primeros lugares.
0: Muy bien, oye, bienvenida, Rachel.
1: Gracias, buenos días.
0: Apareció como por arte de magia.
2: Buenos días.
1: Se me quedaron las cobijas pegadas, la
0: no,
1: verdad.
0: No, te preocupes. Sí, se entiende porque nos quiso pasar el día de hoy también. ¿Cómo anda, Rachel? Buenos días.
1: Ay, no, vengo corriendo.
0: ¿Por qué? ¿Qué pasó?
1: Venía corriendo y luego se me deshizo mi tacón.
0: No.
1: Me tuve que poner una liga.
0: ¿En serio? ¿Pero por qué venías corriendo? ¿Qué te pasó?
1: Ya, no, es que les digo que...
0: A ver, muestra el taconazo.
1: Ve nada minutos.
0: Más. Oye,
1: excelente, pues,
0: ¿estás imponiendo moda?
1: Claro.
0: ¿Estás imponiendo moda? Fíjate, está padre porque te aseguro que si hay chicas que les gusta y quieren, quieren innovar,
1: al rato pues está. Vas a verla.
3: Tendencia. Oye, qué padre, tendencia.
0: Qué padre, hay imposición. Me gusta.
3: Es que ya es viernes.
0: Yo sé.
3: Ya
0: yo
3: ocupamos
0: sé.
3: Descanso.
0: Me gusta tu estilo. Fashionista, todo lo que da. Hay una pasarela que van a hacer próximamente que es algo de la moda, pero inmoda, algo así como que, o sea, algo distinto, pues, no de fashion, sino la comunidad LGBTQ+, hizo un comentario hace algunos días, pero va a ser diseñado por ellos, pero fuera de la moda, fuera del fashion. Entonces, ahí está, estás imponiendo moda.
3: Ahí ya, que vayan tomando ideas.
0: Ahí está Rachel, es la innovadora de este zapato. Oye, se te ve padre, no te preocupes. No, lo bueno es que estás aquí. ¿Qué onda? ¿Qué novedades, Rachel? ¿Qué nos traes?
3: No, pues yo les tengo muchas noticias. Bueno, dos, más que nada, pues ya sabemos que tenemos lluvias aquí, pero también en todo el mundo. Ahorita Chile está inundado, Estados Unidos también está inundado, y por ahí estaban diciendo que Japón también va a estar. Ya sabemos que pues está el fenómeno del Niño, entonces por ahí en Japón estaban comentando que la temperatura del agua del océano varía mucho, entonces con todo el fenómeno que tienen se prevén bastantes inundaciones por allá en Japón, en todo el continente asiático, pero inundaciones, ¿qué les digo? Extremas.
0: Sí.
3: Desastres. Totalmente desastres. Y bueno, pues si allá está el océano así, la temperatura va a variar también acá en los mares de nosotros también. Así que si chocan, pues también nosotros nos va a tocar ahí en algunas inundaciones ahí un poquito fuertes.
0: ¿Has visto lo que está pasando en Acapulco? ¿Cómo están ahorita en Acapulco todos inundados?
3: Horrible.
0: O sea, las calles, los ríos, ¿cómo van? Y los vehículos arrastrados, la gente pobrecita, o sea, las viviendas todas destruidas a causa del agua. Mira, ahí estamos.
2: Ahí está.
0: Estamos viendo imágenes.
3: Justamente.
0: Oye, qué triste, ¿no?
2: ¿Es calle o es río?
0: Bueno, es la calle Avenida Río, así se llama, Avenida Río. Oiga, no, hombre, está terrible, vea nada más.
2: Sí.
0: ¿Sabe qué? Se parece, está muy similar a lo que ocurrió aquí en Domingo Arrieta hace algunas semanas.
2: Sí.
0: Así también se inundó y estuvo fuerte. Ve los vehículos.
1: Oh.
2: El primo de verdad.
0: Ve nada más las inundaciones, ve todo lo que está causando. Esto es allá en Acapulco, los estragos y los vehículos.
2: Se salió el mar también.
0: Qué triste, ¿no?
3: Sí, todos los desastres.
0: No estamos preparados para eso.
3: No.
0: O sea, creemos que nunca nos va a pasar, creemos que estamos exentos, pero en cualquier momento llegan las lluvias o los efectos climatológicos y mire todo lo que sucede. La gente perdiendo sus patrimonios que con esfuerzo les ha costado tener. Y pues ahí está, llega la naturaleza y te destruye todo eso.
2: Lo destruye.
0: Así es. Triste realidad. Pero también en Mazatlán, Sinaloa, se generó pues una afectación. Y esto es en el malecón, mira.
3: Sí.
0: ¿Cómo el mar está comiéndose el malecón?
2: Sí, sí.
0: Está golpeando lo que es la tierra, lo que era el malecón, y ya se está cayendo.
3: ¿Dónde habrán quedado los puestos?
0: Ve nada más.
2: Eso, o sea, ya se cayó, lo estaban reparando ayer.
0: Ya se destruyó, don Pilar, todo eso. Vea, pero con qué fuerza está llegando el agua, está golpeando la Isla de la Piedra.
2: Sí, también.
0: También está destruida. Hay otra parte.
2: Amaitlán.
0: Exactamente, don Pilar. O sea, ¿qué es lo que está sucediendo? ¿Qué está pasando realmente con los efectos naturales? ¿Qué pasó que les hicimos enojar?
3: Exacto.
0: Lo que es el mar. O sea, ve nada más.
3: Sí, justamente.
0: Ve, Rachel, fíjate nada más. Eso es lo que está pasando y esperan más lluvias, ¿no?
3: Sí, pues es que nosotros le hicimos mucho daño al planeta.
0: Sí.
3: Pues ya nos lo está devolviendo.
0: Ahí están los resultados. Son los efectos de tanta contaminación, de tanta afectación que estamos generando. Y pues ahora sí que el mar, los ríos, los lagos están desquitando con nosotros. Da coraje que pasen estas cosas por las afectaciones que generan, pero sabemos que el agua también es bendición para muchas personas.
1: Pues, da mucha preocupación, más que nada mucha preocupación, porque vemos muchos vehículos ahí, hay mucha gente que probablemente estaba trabajando de esos vehículos, muy probablemente pues las casas de esas zonas también tuvieron afectaciones, entonces preocupa un poquito, bueno, no un poquito, bastante, cómo va a estar la gente después de esta catástrofe.
0: Definitivamente, don Pilar.
2: Así es, y a propósito de Mazatlán, bueno, pues ayer en la cárcel del Castillo, pues una violencia.
0: Así es.
2: 10 personas sin vida en el penal de Mazatlán, un niño de 2 años.
0: Una riña.
2: Un niño de 2 años. O sea, se fueron 9 internos sin vida y un niño que estaba de visita de 2 años también perdió la vida. Y luego un adolescente que estaba reportado como desaparecido de 13 años también fue encontrado sin vida. Y bueno, pues yo quiero platicarles que ayer me fui de pachanga, anoche me fui de pachanga.
0: Sí, anduvo con Rodríguez, bien en vivo.
1: Y no invitó, sí, don Pilar.
0: Sí, bien en vivo ahorita, don Pilar, sí. Con razón se me cerraron sus ojos.
2: Así dije, algo trae en me esto. Fui al grupo de Alcohólicos Anónimos El Despertar. Estaba cumpliendo Rogelio 4 años sin tomar una sola copa. Qué felicidades, bien. Rogelio.
0: Solo por hoy.
2: Y todos... Saludos a todos los integrantes del Grupo Despertar. Bueno, a todos los alcohólicos.
0: Sí, claro.
2: Y bueno, felicidades también a la señora Tere Aranda. Está cumpliendo años. Ella era es una de nuestras fieles seguidoras.
0: ¿Tete Aranda? ¿Tete Aranda Borja?
2: Tete
0: Aranda.
2: Tere Aranda, sí.
0: Okay.
2: Tere
0: Aranda Borja. Felicidades.
2: Y saludos a Meli de Tuitán Durango.
0: A toda la gente que nos sintoniza.
2: Saludos, ya se acabaron los sociales. Ahora sí, vámonos a las tragedias.
0: Dele, don Pilar.
2: Ayer un joven de 25 años de edad, anoche, pues, como a las 8:30 de la noche, estaba reparando un autobús, estaba en la parte de abajo, estaba revisando la flecha cardan, cuando, pues, se le vino abajo el autobús y lamentablemente... Ahí quedó ya sin vida. Lamentablemente, ya cuando un cuñado quiso apoyarlo, auxiliarlo, pues no pudo levantar el camión con gatos hidráulicos.
0: Pues pesadísimo.
2: Posteriormente avisaron a Protección Civil. Bueno, el 911 llegó Protección Civil, llegó la Cruz Roja, rescataron el cuerpo, pero lamentablemente sin vida. 25 años, un accidente laboral. Y bueno, pues el secretario de Seguridad Pública, Óscar Galván Villarreal, pues también presidió una reunión regional de seguridad entre quienes, entre presidentes municipales y directores de policía, donde fue allí en nombre de Dios.
0: Órale,
2: Durango,
0: ahorita el pueblo mágico.
2: El pueblo mágico, ahí estuvo la presidenta Nancy, estuvo el presidente de Vicente Guerrero, también de Canatlán,
0: uh-huh.
2: Ahí estuvieron.
0: De Pánuco.
2: De Pánuco,
0: todo lo que es la zona, estuvieron
2: así,
0: ahí presentes.
2: Así es. Y bueno, pues ellos están reforzando el tema de seguridad y entregando equipo también el secretario de Seguridad Pública a nombre del gobernador Esteban Villegas.
0: ¿De aquí de Durango no fueron?
2: No.
0: No.
2: No es.
0: Pero pues aquí se han entregado mucho.
2: Sí,
0: equipo.
2: Sí.
0: Y aquí estamos bien
2: equipados. No, pues es una reunión regional, seguramente hará otra reunión regional en otra parte.
0: Exactamente. Muy bien. ¿Qué más tenemos?
2: ¿Todo?
0: Yo sé que tiene mucho.
2: Oiga,
0: información.
2: Fíjense que hace aproximadamente un mes dimos a conocer una información de unos trabajadores agrícolas que se volcaron, iban a cortar chile. Bueno, pues ayer muchos, muchos, más de 10, 15 resultaron lesionados. El día de ayer hubo otro accidente de trabajadores agrícolas, también iban al corte de chile. O sea, son de Peñón Blanco. Y bueno, pues el conductor venía en una camioneta cerrada, el conductor de un...

0: Cumplen. Ojalá y surtan de medicamentos, de insumos y también les aumentan el sueldo.
1: Como debe de ser, porque trabajan, están ahí bien metidos, hay pandemias,
0: salvando
1: hay enfermedades.
0: Vidas, así de sencillo.
1: Salvando vidas. Y sí, muchos las han perdido.
0: Pero si no tienen con qué trabajar.
1: ¿Cómo le hacen?
0: Así es.
1: Ni modo que trabajen con las uñas. Oigan, tenemos también otro tema y hay un video que también me llamó la atención el día de ayer. Fíjese bien, y esto es de la Conagua. Es del sistema meteorológico, es del clima, Recha. Va enfocado contigo. Da un mensaje esta persona que estamos viendo. Es un aviso especial por efectos en México del huracán Isaías y de las tormentas tropicales Simon y Rachel. Mantiene información, dice, y es que es necesario estar bien actualizados, atender las indicaciones de protección civil de las localidades por lo que puede pasar. Tiene audio, no sé si lo podamos escuchar un poquito, muchachos, para que también la gente sepa exactamente de lo que está aconteciendo. A ver. Vamos a ver, sí se puede escuchar, ¿verdad?
2: Vigilancia en el Océano Pacífico. Primero, Rachel, que el fin de semana estará acercándose a Baja California, impactando como una tormenta tropical con viento, oleaje y lluvia. Y también a Simon, que los próximos días estará acercándose a la costa de Jalisco, donde se espera que impacte durante el día domingo como un poderoso huracán categoría 4. Isaías, afortunadamente, ya se va alejando de las costas de México y se dirige hacia los Estados Unidos, donde impactará con categoría 2. Principales efectos, por supuesto, el viento. Recordemos, será un categoría 4 en la escala, más de 200 kilómetros.

0: va de acuerdo con la seguridad, don Pilar.
1: A ver.
0: Y es que Omar García Harfuch, precisamente el secretario de Seguridad, dijo que hay marinos, que hay empresarios y hay presuntos delincuentes detenidos por su posible participación en una red de corrupción relacionada con el tema de los hidrocarburos.
1: Así es.
0: Reconoce, claro, que fue la propia Secretaría de Marina la que denunció la cadena de corrupción y señaló que los 10 millones de litros de hidrocarburo asegurados permanecen bajo resguardo de la Fiscalía General de la República. También tenemos audio, vamos a escucharla.
2: Coordinación con las entidades federativas, donde también los municipios son beneficiados. Por supuesto, tal cual usted lo menciona, lo ideal sería fortalecer todas las policías municipales, estamos de acuerdo en ello. Sin embargo, en la práctica y en la realidad diaria de nuestro país consideramos, y también con varios gobernadores y gobernadoras han coincidido, que es necesario fortalecer las 32 policías estatales, las 32 fiscalías, y sobre todo creemos que es...
0: Bueno, pues ahí está, y el mismo secretario de Protección y Atención Ciudadana, Omar García Harfuch, es el que lo está diciendo, ¿eh? La seguridad ante todo y fortalecer las corporaciones policíacas.
1: Así es. Imagínese. Y también le preguntaron ayer que si quería ser presidente. No, no, dijo, ahorita yo estoy enfocado en mi tarea.
0: Eres el nuevo Pedro Infante. Sí, sí. Lo confundieron con Pedro Infante.
1: Sí, pero no, él dice, yo estoy enfocado en mi tarea. Sí, claro. Sería un fraude que yo anduviera pensando en otras cosas.
0: Y está dando resultados. Sí,
1: claro, claro.
0: Está trabajando. Y ahí está, mire, hablar de una red de corrupción dentro de la Marina, de la Secretaría de Marina, y ser los mismos representantes.
1: Andan agarrando parejo.
0: Ahí
1: presidentes
0: está.
1: Municipales, funcionarios de otro nivel, y a todo mundo le están pegando, militares, marinos, federales.
0: El operativo Enjambre.
1: Así es.
0: El operativo Enjambre, andan agarrando parejito, como dice don Pilar. Pues así están las cosas. Esto es lo que está pasando en nuestro país, hay mucha información, pero sabemos que ustedes traen más noticias y las esperamos un ratito más en su sección, ¿les parece?
3: Bueno, muy bien. Muy bien.
0: Gracias, Rachel, gracias, Jenny, gracias, don Pilar. Vamos a la pausa. Ya volvemos, no le cambien.
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0: Qué bueno que continúa con nosotros. Gracias por estar aquí en esta transmisión totalmente en vivo. Oiga, le invito a que nos mande sus mensajitos a través de la red social del Facebook en Notigram en vivo o en Facebook de Notigram Durango. Pero también en el número de WhatsApp 618-444-4446. Tenemos participaciones y ahorita le estaremos dando la lectura correspondiente. Vámonos directamente con la cuestión climatológica y Rachel Morales.
1: Buenos días, buenas y de buenas. ¿Por qué? Porque ya es domingo, ya finalizamos semana, ya toca descansito. Pero bueno, déjenme decirles que hasta hoy eso es lo único bueno, porque ya tenemos varios fenómenos que sí tenemos que tener bastante, bastante cuidado, pero déjense los vengo contando. El día de hoy vamos a tener una máxima de 25 grados con un cielo parcialmente nublado con vientos de 18 kilómetros por hora y puede que existan algunas lluvias ligeritas, algunos chubascos por aquí en capital y también en los municipios. Y bueno, ahora sí ya nos vamos con los días de la semana, nos vamos a este fin de semana que, como ven, vamos a tener bastante lluvias por los fenómenos que están ingresando al país, ¿verdad? Sábado 10 de octubre, 24 horas como máximos, mínimos de 13 con tormentas por la tarde. El domingo seguimos con estas lluvias bastante fuertes, 26 grados como máximos, mínimos de 14. De este lado ya iniciamos semanita con el lunes 12 de octubre, nuestro cielo parcialmente nublado, algunos chubascos y bueno, a ver qué tal nos va este lunes. 27 grados como máximos, mínimos de 14. Y ya por último tenemos al martes 13. Ahí estoy como la canción, 27 como máximos, mínimos de 14, con tormentas dispersas. Y bueno, ya nos vamos con las ciudades, municipios. El día de hoy, Guadalupe y Victoria con su cielo parcialmente nublado, 24 grados como máximos, mínimos de 12. Santiago Papasquiaro también va a tener su día bastante lindo, pero quién sabe si esto llegue a cambiar durante el día, no sabemos, porque pues están ingresando estos fenómenos, entonces todo puede cambiar en un ratito, ¿verdad? 27 como máximos, mínimos de 12. Vicente Guerrero, 25 como máximos, mínimos de 13 con su cielo parcialmente nublado, al igual que El Salto con 21 grados como máximos, mínimos de 8 grados. Y ya ahora sí nos vamos con las ciudades. Ciudad de México va a tener 20 grados como máximos en la tardecita y anochecita, 14 mínimos con tormentas el día de hoy. Guadalajara también tendrá sus tormentas por la tarde, 23 como máximos, mínimos de 16. Nos vamos ya a Monterrey con su cielo parcialmente nublado, 29 grados como máximos, mínimos de 20. Y ya por último tenemos a Mazatlán, que por ahí ahorita estuvimos viendo un videito que pues bastante mal es. Esperemos que todas las personas que tienen sus puestos aquí en el malecón, en las playas, pues estén bien, que su mercancía esté bien y pues más que nada cuidarse, porque pues ya sabemos que estas lluvias pues incrementan todo. Entonces, mucho cuidado la gente de Mazatlán, aléjese lo más posible de las playas. El día de hoy va a tener su día parcialmente nublado Mazatlán y ya nos vamos con los fenómenos actuales. En número uno tenemos al huracán Isaías, que en estos momentos es categoría 1, pero se prevé que vaya a tomar fuerza y llegue hasta categoría 4 por ahí del domingo, con vientos sostenidos de hasta 150 kilómetros por hora. Ahorita se encuentra en las costas de Michoacán y Colima. También tenemos la tormenta tropical Simón, que ocasionará lluvias puntuales. Y también por último tenemos a los canales de baja presión, que ocasionará chubascos por ahí en Baja California. Y bueno, ya saben, tomen sus precauciones con todo lo que tenemos, a ver qué tal nos va con todas estas lluvias bastante fuertes. Y bueno, tomen sus precauciones, cuídese, protéjase. Y ya sabe, aquí lo vamos a mantener informado sobre cualquier información nueva. Yo soy Rachel Morales y les deseo tengan una excelente mañana.
0: De esta información, oye, nos están mandando mensajitos, te manda saludos y dice una persona que no te preocupes, y dígale que no se preocupe por lo de su zapato, que se le ve muy padre. Dice, es más, dice una chica, es más, así me lo voy a poner ahorita para ir a trabajar. Me gustó la moda. Que no te preocupes, dice, que te ves muy bien.
1: Ay, muchas gracias. Ahora ya todos pónganselo así, por favor.
0: Exactamente. Y luego también nos están comentando que si por favor puedes agregar a nombre de Dios con el tema del clima, dice, porque ya tenemos días que no escuchamos a nombre de Dios y nos gustaría saber el clima de nuestro municipio.
1: Perfecto, Ahorita mismo a las 2 de la tarde ya vamos a agregar a nombre de Dios.
0: Excelente, muchas gracias Rachel, aquí están los comentarios y te mandan saludos, que tengas un bonito fin de semana.
1: Muchas gracias a todos.
0: Gracias Rachel, cuídate mucho, te espero con el pilón un ratito más. Gracias. Vámonos directamente con más noticia para las personas que nos comentaban sobre el tema en nombre de Dios. Sí, ya a las 2 de la tarde lo tendrá Rachel Morales agregado en la cuestión climatológica. Gracias por sus comentarios. Oiga, le comento que Durango está manteniendo su estatus para poder exportar ganado hacia los Estados Unidos. De acuerdo con los resultados preliminares de la revisión realizada por el Departamento de Agricultura de ese país, conocido por supuesto como el USDA sobre acciones contra el gusano barrenador del ganado. Esta información el día de ayer la facilitó el gobernador Esteban Villegas Villarreal. Y es que durante la evaluación realizada del 20 al 25 de septiembre, se reconocieron avances en el tema de la trazabilidad, de la movilización y del control sanitario, además de la coordinación entre productores y, por supuesto, autoridades. Aunque la frontera continúa cerrada para Durango, el gobierno estatal mantiene gestiones ante la SADER para poder que el Estado pueda retomar la exportación antes de que concluya el año. Y esta es una buena noticia.
2: Tiene su estatus para la exportación de ganado a Estados Unidos. De acuerdo con los resultados preliminares dados a conocer por el Departamento de Agricultura de ese país, USDA, luego de la revisión realizada en el estado para evaluar las acciones contra el gusano barrenador del ganado, informó el gobernador Esteban Villegas Villarreal. Destacó también que los resultados son favorables y dijo que el trabajo coordinado entre la Unión Ganadera, productores, autoridades estatales y federales, así como las áreas de agricultura, fiscalía y policía estatal que participaron en las acciones de sanidad, movilización y trazabilidad del ganado.
3: Oigan, estoy muy contento porque nos acaba de llegar pues los datos preliminares de USDA, que ese es el Departamento de Estados Unidos, para todos los ganaderos, donde seguimos teniendo estatus de exportación. Podemos seguir exportando ganado a Estados Unidos, aunque sabemos que ahorita la frontera está cerrada, pues vinieron a revisar toda una semana la trazabilidad del ganado, cómo estábamos combatiendo el gusano barrenador. Pues en los datos preliminares que nos pasan, pues nos dicen que estamos bastante bien. Y yo quiero felicitar a todos los que están involucrados en el proceso, a la Unión Ganadera, a Rogelio Soto, toda la Secretaría de Agricultura, al ingeniero Chuy López y todo su equipo, a la Fiscalía, a la Policía Estatal, porque vienen a revisar prácticamente todo, a los productores también, a los ganaderos que nos han ayudado a que Durango se pueda ver en estos niveles. Y bueno, es muy buena noticia porque ya le comuniqué al doctor Verdegué de este estatus y eso puede ayudar bastante a que él, que es el que está viendo estos temas, pueda agilizar un poquito más el tema de la exportación de ganado, que ya nos abran la frontera al ganado de Durango. Entonces yo espero que antes de que termine el año podamos estar exportando ganado hacia Estados Unidos. Ojalá, vamos a hacer todo lo posible, nos estamos moviendo por todos lados para poderlo hacer y que los ganaderos de Durango vuelvan a poder exportar su ganado a Estados Unidos y que nuestra economía pues vuelva a recuperarse en la parte ganadera. Les mando un abrazo a todos, es buena noticia y bueno, hay que seguir caminando de la misma forma, hay que seguir trabajando igual, no hay que bajar la guardia para seguir teniendo nuestro estatus de exportación ganadera. Les mando un abrazo a todos.
2: Precisó que, aunque actualmente permanece cerrada, se trabaja para que antes de que concluya el año pueda retomarse la exportación. Villegas Villarreal reconoció la participación de los ganaderos y productores y llamó a mantener las acciones de prevención y control para conservar el estatus sanitario del estado. Durango es el tercer lugar nacional en exportación de ganado bovino en pie hacia Estados Unidos, por lo que la recuperación de este mercado representa un aspecto relevante para la actividad ganadera estatal.
0: Ahí tiene usted buena noticia, sin duda alguna, el que estas revisiones hayan salido positivas y que haya posibilidades de que en próximas fechas se pueda llevar a cabo esta apertura para poder realizar la exportación de ganado en pie hacia Estados Unidos. Sabemos que aquí hay muchos ganaderos y viven precisamente de las exportaciones, de la venta, y se han detenido bastante y han tenido bastantes pérdidas por el tema del gusano barrenador. Sin embargo, la autoridad sigue trabajando, sigue haciendo lo suyo, sigue dando los resultados correspondientes. Pero por otra parte, le quiero decir que el regidor del PRI, Jorge Herrera Castro, expresa su preocupación por el primer caso humano de gusano barrenador detectado en Durango capital. Ya solicitado, así lo dijo, reforzar la vigilancia sanitaria, la atención al ganado y la liberación de moscas estériles para poder contener la plaga y sobre todo proteger al sector ganadero.
4: La confirmación del primer caso de gusano barrenador en una persona en la capital duranguense, el regidor del PRI, Jorge Herrera, expresó su preocupación por el avance de esta problemática sanitaria y llamó a redoblar los esfuerzos para evitar una mayor propagación del parásito. El edil señaló que la situación requiere atención inmediata de las autoridades de los tres órdenes de gobierno, especialmente por las afectaciones que el gusano barrenador puede provocar en la salud de las personas, los animales y la actividad ganadera de Durango. De acuerdo con las cifras mencionadas por el regidor, se han acumulado alrededor de 250 casos en animales en la entidad, mientras que las autoridades sanitarias han confirmado 6 casos en seres humanos.
5: Es una preocupación real la que vivimos aquí en la capital. El primer caso de gusano barrenador en una persona pues nos implica redoblar esfuerzos en el seguimiento a cada uno de los casos. De los 250 casos que van acumulados hasta la fecha aquí en Durango, no se había dado uno en la capital en seres humanos. En todo el estado van 6 en seres humanos, así en bovinos, mascotas y otros animales, pues se ha ido presentando. Hoy solamente podemos invitar a la ciudadanía, sobre todo en el campo, en el medio rural, a curar a los becerros, al ganado, lo más rápido posible.
4: Jorge Herrera también hizo un llamado al gobierno federal para acelerar las acciones de combate mediante la liberación de moscas estériles, una de las estrategias utilizadas para disminuir la reproducción del insecto responsable de esta infestación. El regidor sostuvo que Durango necesita contar con esta herramienta lo antes posible y manifestó que no se debe de esperar al 2027 para intensificar las medidas de control.
5: Prontamente mandar la señal a la SACDER para que vayamos tratando de contener, sobre todo donde haya mayores cantidades de casos. La exigencia al gobierno federal sigue siendo la misma que el año pasado cuando identificábamos la posible llegada de este gusano barrenador. Necesitamos mosca estéril, no podemos esperar al 2027, necesitamos que Durango llegue y llegue pronto, porque esto significa cómo se alimentan las familias de Durango, cómo llega la economía a un estado exportador de ganado, y necesitamos que esto vaya en positivo para la gente.
4: Explicó que contener el gusano barrenador es fundamental para proteger la actividad ganadera, preservar las condiciones sanitarias y evitar mayores afectaciones económicas.
0: Bueno, pero también hay que mencionar que el secretario de Salud de Durango, hablamos de Moisés Nájera, informa sobre casos de embarazo en adolescentes de apenas 13 años de edad, principalmente en el Mezquital y zonas periféricas de la capital. Advierte sobre la necesidad de llevar a cabo un reforzamiento de la educación sexual, de prevenir infecciones como la sífilis y de atender posibles situaciones de violencia sexual, esto contra menores de edad. Hay preocupación y ocupación.
4: En menores de edad continúa siendo una preocupación para las autoridades de salud en Durango, luego de que el secretario de Salud, Moisés Nájera Torres, informara sobre casos registrados en niñas de apenas 13 años, tanto en comunidades del municipio del Mezquital como en colonias de la periferia de la capital. El funcionario señaló que esa situación requiere fortalecer la educación sexual desde el entorno familiar y escolar, además de brindar información adecuada sobre los cambios físicos, los métodos anticonceptivos y la consecuencia de un embarazo a temprana edad. Explicó que el problema también involucra aspectos culturales y educativos, por lo que considero indispensable la participación de padres de familia, docentes y autoridades para mejorar la orientación que reciben los adolescentes.
6: Tenemos el programa, aquí tiene que ver mucho la cultura y tiene que ver la educación. La Secretaría de Educación, tiene que ver la familia también, porque son temas de... Tienes que estar consciente de que tu cuerpo tiene que estar preparado para engendrar y para un embarazo, sí, para dar vida. Entonces, cuando no lo comprendes desde esa manera y cuando lo comprendes desde las redes sociales, pues entonces va a haber una brecha, y esa brecha los muchachos se van a ir por eso. El número no te lo tengo, pero el menor es de 13 años, una niña.
1: Ajá. ¿Este
6: y de este año, de una de las colonias de la periferia, aquí en la capital, y la mayoría predominan del Mezquital, por cultura.
1: ¿Y en el Mezquital desde qué edad?
6: 17. Ajá.
1: ¿Y en el Mezquital desde qué edad?
6: También 13 años hacia adelante, pero allá sí el papá es adulto y es donde violentan la ley.
1: Pero
6: ese es el tema. Lo mismo, aunque ellos se enojan conmigo porque digo eso.
4: Insistió en la necesidad de atender esta situación desde la prevención y la educación. Otro de los aspectos que destacó fue la posible existencia de violencia sexual cuando una niña resulta embarazada de una persona adulta, situación que requiere la intervención de las autoridades competentes y la aplicación de los protocolos de protección correspondientes. Nájera explicó que el sector salud lleva un registro de estos casos, aunque indicó que desconocía si las familias habían presentado las denuncias respectivas.
6: Nosotros llevamos el registro, la denuncia denuncia sí la tendrían que interponer propiamente los padres de las embarazadas. Y la verdad es que no tengo el dato exacto de si hay o no lo están haciendo los padres, porque muchas de las veces ellos consideran todavía como antes, de que, ah, bueno, pues nada más hágase responsable o cásese y le dan como, ajá, no hay la... Exactamente. Pero aparte, a ver, si tu cuerpo no está todavía diseñado, no está maduro para concebir, para desarrollar otra vida dentro de tu vida, pues analízalo, porque vas a hacer cambios en alrededor de tu familia, realizas cambios en tu cuerpo y realizas cambios en tu entorno. Que, digo, hay métodos anticonceptivos, o sea, no es el problema el inicio de la vida sexual, el problema es cuando no haces uso de los métodos anticonceptivos.
4: Otro de los temas abordados por el secretario de Salud fue la presencia de infecciones de transmisión sexual entre jóvenes de preparatoria y universidad. Nájera expresó su preocupación por las relaciones sexuales sin protección y mencionó particularmente la sífilis, una infección que puede transmitirse durante el embarazo y ocasionar complicaciones graves en los recién nacidos si no recibe atención médico oportuna. Entre las posibles consecuencias se encuentran alteraciones visuales y otras afectaciones a la salud del bebé, por lo que la detección mediante pruebas y el tratamiento adecuados son indispensables.
0: Pues aquí la invitación que le hacemos a los padres de familia es estar muy pendientes de sus hijas, de sus hijos, los cambios que están teniendo en sus conductas, en sus acciones, en sus emociones y sobre todo hablar de educación sexual con ellos para que puedan estar prevenidos y eviten cometer este tipo de errores, sobre todo caer en el tema del embarazo prematuro. Miren, niñas de hasta 13 años, hay de 12 años que han quedado embarazadas, lamentablemente por la falta muchas ocasiones de contacto, de comunicación con sus padres en cuanto a estos temas que consideran tabús, que les da miedo, les da vergüenza platicar con ellos, pero no debería de ser así, al contrario, es una gran ventaja hablar con ellos de educación sexual. Por otra parte, la Fundación Garza Limón atendió el llamado de la Escuela Secundaria Estatal Reforma Educativa y entregó paquetes de productos de higiene personal para poder apoyar las necesidades de sus estudiantes. Xochitl Fernández, la directora de la Fundación Garza Limón, acudió a la institución educativa para poder hacer entrega de distintos productos de higiene personal, principalmente destinados a estudiantes femeninas.
7: Una ayuda que parece pequeña puede hacer una gran diferencia.
8: Estas toallas son más chiquitas. Y estas son más grandes, estas es para las niñas que pesan un poquito más o que son ya más altas de tercero.
7: En la adolescencia, hablar de higiene y de salud también es hablar de dignidad, de bienestar y de seguridad. La Escuela Secundaria Estatal Reforma Educativa hizo un llamado buscando apoyo para atender algunas de las necesidades de higiene de sus estudiantes. Y la respuesta no tardó en llegar. Xochitl Fernández Serna, directora de la Fundación Garza Limón, acudió al plantel para entregar paquetes con productos de higiene personal, principalmente para las estudiantes. Artículos que pueden parecer básicos, pero que para muchos jóvenes representan una necesidad importante dentro de su día a día.
9: Hola Vic, estamos aquí en la secundaria Revolución Educativa y en esta ocasión estamos entregando unos apoyos, Vic. Mira, aquí tenemos unos apoyos para el botiquín escolar. Y también pues algunos artículos de higiene para los alumnos. Fíjate que esta secundaria tiene una matrícula muy grande de niñas, entonces es importante que nosotros tengamos el acceso a los artículos de higiene personal y es por eso que estamos aquí, para invitar a toda la ciudadanía que se una a los apoyos a las escuelas. De verdad, es otra parte de la vida de los alumnos. Todo el tiempo que pasan en las escuelas tienen muchísimas necesidades, medicamento, artículos de higiene personal, todo el tiempo que están ahí. Son muchas necesidades las que se cubren. Entonces, si las empresas se quieren unir, que apoyen a las escuelas, Vic.
7: Hoy, Fundación Garza Limón demuestra que una llamada de auxilio puede convertirse en una acción concreta para mejorar la vida de los estudiantes. Cuando la comunidad se une, la ayuda llega. Y llega a quienes la necesitan. Para Notigram, reportó Víctor Salas.
0: Nos dio muchísimo gusto, sin duda alguna, estar presentes en esta importante actividad y gracias a la institución educativa que confió en Fundación Garza Limón, se contactó con Xochitl Fernández y Xochitl rápidamente acudió al llamado, les llevó estas bolsas grandísimas, unas bolsas enormes llenas de productos de higiene personal, principalmente para las jovencitas de esta escuela. Nos da mucho gusto saber que hay confianza, que les hacen la petición y que Fundación Garza Limón apoya, responde y claro que atiende sus llamados. Así que no lo piense más. Si usted tiene alguna petición, alguna necesidad, puede contactarse con Xochitl Fernández y estamos seguros que alguna solución puede haber. Vámonos rápidamente a una pausa. Siga con nosotros, no le cambie. Volvemos con más noticias.
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2: Son las 7 con 50 minutos. Temperatura 12 grados.
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0: Qué bueno que sigue con nosotros en este espacio de noticias, siendo las 7:50, Diario 911. Don Pilar Aguilar, bienvenido
1: nuevamente. Buenos días a todos.
0: Adelante, don Pilar.
1: Oiga, pues nos están preguntando que por qué no funcionan algunos semáforos aquí de la zona centro.
0: Muchos.
1: Concretamente el de 5 de febrero y Cuauhtémoc, le estamos preguntando al comandante Rubén Sotolugo, que es el de Ingeniería Vial, y ahorita nos está contestando, ahorita le decimos cuál es la razón por la que no funcionan algunos semáforos.
0: ¿Sabe que acá por la SEP también todos los semáforos que están ahí en la Secretaría de Educación Pública, que es Boulevard Domingo Arrieta, tampoco funcionan? Y hay un caos total para poder pasar porque todos quieren pasar al mismo tiempo. Entonces,
1: habían dicho que por fallas en la energía eléctrica. Ahorita nos está contestando ya.
0: Muy bien, don Pilar.
1: Y luego dice José Luis Yescas, uno de nuestros más... ha sido seguidores. A ver si le puede hacer el favor de mandarle saludos a Rosita y Sandrita, mujeres muy trabajadoras de su negocio de gorditas en el Salto Pueblo Nuevo Durango. Y dice que le diga a Sandrita que hay niveles, que ella lo entiende. Que ella entiende lo que quiere decir.
0: Hay niveles, ¿no?
1: Con mucho gusto. ¿Qué tal serán las gorditas, José Luis? A ver, díganos para darnos una vuelta a Pueblo Nuevo. O decirle a nuestro corresponsal, Adrián Esquivel, que se dé una vueltecita.
0: Que nos traiga una canasta de gorditas.
1: Ándele, de Pueblo Nuevo. Gordita rellena. Deben de estar sabrosas, muy sabrosas. Y bueno, pues una, les decía yo en el avance, una verdadera tragedia que ocurrió anoche como a las 20:30 horas, cuando en un taller ubicado en las calles Flor de Gladiolas y de las llanuras de la colonia Valle Verde en la ciudad de Durango, el joven Sergio Francisco, de 25 años de edad, estaba revisando la flecha cardan de un autobús del conjunto musical Los Primos, el cual estaba levantado con un gato hidráulico, cuando en un momento dado tronó la bolsa de aire de la suspensión del lado derecho del eje trasero, la cual provocó que cayera el pesado vehículo sobre el joven. Ante ese incidente, pues su cuñado Edgar Alexis, de 22 años, con la herramienta pues a su disposición, como son gatos hidráulicos, trató de levantarlo, pero no pudo, y es por eso que llamó al número de emergencias 911. Posteriormente llegaron elementos de la Dirección Municipal de Protección Civil, de la Cruz Roja, de las corporaciones policíacas, Policía Municipal, Policía Estatal, y bueno, pues sí rescataron a Sergio Francisco, pero lamentablemente ya no contaba con signos vitales. Por eso es que avisaron a la Fiscalía General del Estado, llegó el personal de la Dirección de Servicios Periciales para realizar las diligencias propias del caso, levantar el cuerpo y trasladarlo al anfiteatro para practicar la necropsia de ley. Quiero decirles que, bueno, pues este es el deceso en accidente laboral número 57 en lo que va del año. Hay que tener muchos oficios, son muy peligrosos, y bueno, pues en paz descanse Sergio Francisco, que pues estaba trabajando a las ocho y media de la noche, y sucedió esta desgracia. Nos dice Rubén Sotolugo, el comandante de la Dirección Municipal de Seguridad Pública, adscrito al, pues es el jefe ahí de Ingeniería de Tránsito. Tuvimos un tema de vandalismo, trozaron un cable y dañaron dos tarjetas, y sufrió daño el control. Espero hoy quede solucionado en el transcurso de la mañana. Fíjese, es vandalismo.
0: O sea, es vandalismo. Por eso están
1: se robaron los cables. Se robaron las cables y dañaron las tarjetas. Muchas gracias, comandante. Sí. Usted sabe que siempre está al pie del cañón ahí para despejar cualquier duda. Sí, ya se me hacía mucho. Incluso anoche estaba un elemento de la policía vial ahí haciendo señalamiento. Señalamiento porque no funciona el semáforo. Y bueno, pues ya sabemos.
0: Por vandalismo.
1: Trozaron un cable y se dañaron dos tarjetas. Así están las cosas. Un poco de comprensión a los automovilistas que circulan por ese crucero Cuauhtémoc y 5 de febrero. Háganlo con mucha precaución para que no se vayan a accidentar. Y luego, pues, en nombre de Durango, con la finalidad de seguir fortaleciendo el Estado en materia de seguridad, se llevó a cabo la reunión de trabajo con alcaldes y mandos coordinados de la región 5 Centro, donde participaron presidentes municipales y directores de policía de 9 municipios, siendo encabezados estos trabajos por el comisionado Óscar Galván Villarreal, secretario de Seguridad Pública, que a nombre del doctor Esteban Villegas Villarreal, gobernador del estado, hizo entrega de 6 nuevas patrullas y uniformes. Esto fue en Nombre de Dios Durango. La cabecera municipal de Nombre de Dios Durango fue la sede de este encuentro regional, donde también participaron los municipios de Canatlán, San Juan del Río, Coneto de Comonfort, Pánuco de Coronado, Guadalupe Victoria, Puanas, Vicente Guerrero y Xúchil, además del teniente coronel Gustavo Maldonado Villanueva, con la representación de la décima zona militar, y el coronel Armin Lechuga Montiel, jefe de coordinación policial, con la representación de la Guardia Nacional. El secretario de Seguridad destacó que Durango sigue figurando entre los estados más seguros del país gracias a la coordinación que existe entre los tres órdenes de gobierno, destacando la presencia de la Defensa Nacional y Guardia Nacional, pero también por la disposición de los presidentes municipales, que con sus policías a través del mando coordinado han contribuido a tener estos resultados, sin dejar de conocer que aún falta mucho trabajo por hacer, sobre todo en aquellos indicadores negativos que se tienen, como lo es en la violencia familiar, que se sigue afectando a estos municipios. Bueno, pues ahí está, una reunión regional en Durango, en Nombre de Dios Durango. Ahí estuvo Nancy Carolina Vázquez Luna, Dora Elena González Trujillo de Canatlán, José Carmen Fernández Padilla de Guadalupe Victoria, Gastón Armando Briceño Castañeda de Pánuco de Coronado, también Armando García Mesa de Puanas, César Salas Ortiz de Vicente Guerrero, así como los representantes de Coneto, Comonfort y San Juan del Río y Xúchil, Durango.
0: Estuvieron todos los de la región.
1: Todos, y bueno, pues el miércoles 7 de octubre, los familiares de la señora Norma Irene Gorgonio Hernández, de 41 años de edad, acudieron a la Fiscalía General del Estado para denunciar que desde un día antes no tenían contacto con ella, o sea, desde el día 5, y que la última vez que la vieron fue el día 5 en la colonia Luz y Esperanza, por lo que en esa institución elaboraron la cédula de búsqueda, la empezaron a rastrear, y ahora se solicita la colaboración de la ciudadanía duranguense para que, si sabe sobre el paradero de Norma Irene Gorgonio Hernández o conoce algún dato sobre su desaparición, pues que avise el número de emergencia 911, proporcione la información para localizarla, ir por ella y entregarla a sus familias, porque los familiares están muy preocupados. Y por otro lado, pues un hombre identificado como Alonso fue sentenciado a 2 años, 10 meses y 4 días de prisión, además del pago de una multa por 21.383 pesos, luego de que la Fiscalía General del Estado de Durango acreditara ante un juez su responsabilidad penal por el delito de violencia familiar cometido en contra de una mujer. De acuerdo con las investigaciones integradas en la carpeta correspondiente, los hechos ocurrieron durante el año pasado, cuando Alonso ejerció actos abusivos de poder, control y violencia psicológica en agravio de una mujer cuya identidad se mantiene en reserva. Bueno, después de que presentó la denuncia de la gravedad en el Centro de Justicia para las Mujeres, la agente del Ministerio Público integró la carpeta de investigación correspondiente, solicitó al juez la orden de aprehensión y este emitió el mandato judicial. Es por eso que agentes de la Policía Investigadora de Delitos lo buscaron y lo arrestaron a Alonso, y ahora pues está siendo sentenciado 2 años, 10 meses y 4 días de prisión, así como al pago de una multa por 21.383 pesos. Y bueno, pues esta otra tragedia que anotó un hogar de allá de Peñón Blanco, Durango. Durante la mañana de ayer jueves, a eso de las 7:30 horas, a la altura del kilómetro 102 de la carretera libre en Torreón, el señor Manuel de Jesús con domicilio en la avenida Independencia de la colonia J. Agustín Castro, del municipio de Peñón Blanco, Durango. Salió de su casa con destino al poblado de Estación Progreso, pero hacía alto a la entrada de esa comunidad en una camioneta marca Dodge tipo Caravan color azul, en la que viajaban otras 9 personas que trabajan en el corte de Chile, cuando los impactó un camión marca Dina que era manejado por Mario, de 17 años de edad, vecino de Ciudad Lerdo, Durango. Cuando alguien solicitó auxilio, pues llegaron paramédicos de la Cruz Roja de Guadalupe Victoria, Protección Civil, las corporaciones policíacas, y encontraron sin vida al señor Rosendo, de 64 años, quien tuviera su domicilio en la colonia J. Agustín Castro de Peñón Blanco, Durango. Bueno, pues también encontraron lesionados a Rodolfo, de 22 años, a Jaime, de 18, a Griselda, de 18, a René, de 26, a José Guadalupe, de 48, a Ascensión, de 47, a Jorge, de 35, y a José Emilio, de 63, todos con domicilio ahí también en J. Agustín Castro. Del cuerpo se hizo cargo el personal de la Dirección de Servicios Periciales de la Fiscalía General del Estado, que lo levantó y trasladó al anfiteatro para practicarle la necropsia de ley. Mientras que, pues, a los involucrados, a los conductores, a Mario y al otro señor, Emanuel de Jesús, conductores de los vehículos, fueron arrestados por la Guardia Nacional y puestos a disposición del agente del Ministerio Público por la responsabilidad que les pudiera resultar. Este accidente laboral, el deceso en accidente laboral es el 56 del año, ya les dimos a conocer el 57, hay que manejar con mucha precaución. Y por otro lado, la Fiscalía General del Estado informó que el pasado viernes 11 de septiembre del año en curso, alrededor de las 23:20 horas, el señor Benito, de 45 años de edad, circulaba por el camino de terracería que conduce al poblado Cañitas, municipio de Mapimí, Durango, en una motocicleta marca itálica color negro, cuando en un momento dado perdió el control de la unidad, derrapó y cayó. Técnicos en urgencias médicas arribaron al lugar y lo trasladaron a un nosocomio del municipio de Gómez Palacio, Durango, y posteriormente al Hospital General 450 de la capital duranguense, donde pues de médicos y enfermeras estaban haciendo todo lo posible por salvarle la vida, hasta que lamentablemente dejó de existir. Después de esto, la Dirección de Servicios Periciales de la Fiscalía General del Estado se hizo cargo del cuerpo para trasladarlo al anfiteatro y practicar la necropsia de ley. Este accidente, este deceso en accidente de motocicleta es el tercero en lo que va del mes de octubre y ya el 109 en el año. Hay que manejar con mucha precaución este tipo de vehículos, todo tipo de vehículos, pero principalmente en la motocicleta, porque pues es muy peligroso. En una de las calles del fraccionamiento San Ignacio de la ciudad de Durango, agentes de la Policía Preventiva detuvieron a José Ángel, de 18 años de edad, tras de que una mujer lo acusó de despojarla de un teléfono celular. Bueno, después de que fue detenido por los policías municipales, fue puesto a disposición de la gente del Ministerio Público por la responsabilidad que le pudiera resultar, ya que está acusado de robo con violencia. Y por otro lado, personal del Cuerpo de Bomberos de Durango sofocó un incendio registrado en el interior de la carnicería Los Corrales, ubicado sobre la avenida Lázaro Cárdenas, antes Libertad, a la altura de la calle Playa Suave, del fraccionamiento Las Playas, en la ciudad de Durango. Afortunadamente, ninguna persona resultó lesionada, intoxicada o quemada.
0: Gracias a Dios.
1: A los bomberos también, y gracias al personal de ese negocio, que bueno, habló rápidamente, evacuaron las instalaciones y posteriormente intervinieron los bomberos. Y luego, pues el día de ayer le damos a conocer de una persona que falleció, una mujer que falleció atropellada ahí por la carretera a Zacatecas, a la altura del entronque al poblado Graseros. Bueno, pues lo que se sabe de esto de última hora es que a eso de las 23 horas, el joven Daniel, de 16 años de edad, vecino de la colonia Ejidal, en Vicente Guerrero, Durango, transitaba sobre la carretera Zacatecas y al llegar al entronque del poblado Graseros de ese mismo municipio, observó un zapato tenis, estaba en el pavimento, por lo que hizo alto, y a un costado de la carpeta asfáltica observó tirada a una mujer, por lo que avisó al número de emergencia 911. Arribaron paramédicos de la Cruz Roja, trataron de auxiliarla, pero ya estaba sin vida. Enseguida llegó Ángel, quien la reconoció como la señora Irma, de 55 años, vecina de San Francisco Javier, que es, pues dice, pues ella es hermana de mi suegra, era hermana de mi suegra. Pues lamentablemente esta persona falleció y el presunto responsable pues se dio a la fuga, escapó, la atropelló y se dio a la fuga. Pero ya la Guardia Nacional y las corporaciones policíacas, como Policía Investigadora de Delitos, la Policía Municipal, pues están trabajando para tratar de ubicarlo.
0: Perfecto. Tenemos un minutito.
1: Un minutito todavía, Víctor. Bueno, pues en un minutito le vamos a dar a conocer este caso. Personal de la Vicefiscalía de La Laguna investiga la causa del deceso de una niña de 3 años de edad que tenía su domicilio en el fraccionamiento Villas Las Misiones de Gómez Palacio Durango, a la que su madre, Yadira, de 30 años, durante la tarde de ayer la encontró tirada a un costado de su cama. Con la ayuda de un hermano la llevó a la clínica 46 del Instituto Mexicano del Seguro Social, pero lamentablemente llegó sin vida. Dijeron los paramédicos, los médicos de esa institución, que había llegado en paro cardíaco. Pues la Dirección de Servicios Periciales se hace cargo de realizar las diligencias correspondientes, llevar el cuerpo al anfiteatro para practicar la necropsia de ley, que va a revelar la causa del fallecimiento.
0: Perfecto. Oiga, don Pilar, muchas gracias. ¿Sabe qué? Antes de terminar su sección, ayúdeme a mandar una felicitación muy especial.
1: ¿Cómo no?
0: Al buen amigo Pepe Zamora, José Zamora.
1: Pepe Zamora.
0: Nuestro camarógrafo y editor.
1: Nuestro compañero Pepe, ¿dónde va a ser la pachanga?
0: Ándele, está cumpliendo años el día de hoy. Muchas felicidades al buen Zamora. A ver si nos invita al pastel.
1: Vamos a echar nuestro pastelito.
0: Que nos invite al pastelito, a ver si trae tamalitos, don Pilar.
1: Muy bien.
0: Ojalá que traiga tamalitos.
1: Ojalá. Tamalitos, lo que sí les aseguro es que tamalitos, si Dios quiere, bueno, pues el lunes va a haber tamalitos.
0: Así es.
1: Muy temprano.
0: ¿Por qué va a haber tamalitos el lunes? Pues porque don Pilar cumple años también.
1: Apenas.
0: Apenas cumple
1: 72.
0: 72 añitos. Mire, está jovencito todavía, está chavito.
1: Estoy morro.
0: Está morrito. Felicidades al buen Pepe Zamora, nuestro compañero
1: camarógrafo. Felicidades, Pepe, y nos vemos para eso.
0: Abrazo. Te mandamos fuertísimo abrazo, Pepe Zamora. Pásala increíble y aquí te vamos a festejar un ratito más todos los compañeros de noticias. Vámonos con más. Tenemos, por supuesto, el obituario.
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0: Miguel Agustín Alba Luna, de 75 años de edad, se vela en Capilla Diamante y sus honras a las 15 horas en el Templo de Nuestra Señora del Perpetuo Socorro. 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María Teresa Delgado Rutiaga, de 74 años de edad, se vela en Capilla Oro y Plata, sucursal Dolores del Río, en Velatorio Raúl Flores. Sus honras a las 12 horas en el Templo Amor Misericordioso de Jesús del Huizache. Se despide en Panteón Valle de los Sabinos. Isaías Fernández, de 94 años de edad, se velará en San Nicolás, Santiago Papasquiaro, a partir del 9 de octubre a las 11 de la mañana. 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

0: Oiga, continuamos con más información. Qué bueno que sigue con nosotros. Mire, tenemos unas denuncias ciudadanas, nos dice Verónica Morales García. Buenos días, ¿dónde puedo reportar la salida de aguas negras del drenaje? Dice, el olor es insoportable, ya tiene 2 semanas y ya es mucha la salida, dice, de aguas negras. Está en la calle Valle de los Andes, frente al 224 fraccionamiento Valle del Mezquital 2. Gracias, por favor, dice por acá. Drenaje, olor insoportable, ya tiene 2 semanas así. Saludos para reportar a una tortillería, así nos lo comentan, de la colonia Isabel Almanza. El maíz está agrio, dice, por favor, el drenaje se tapó, tiene 5 días tapado y no han podido destapar, ya huele muy mal la calle, porque sale todos los olores, dice, día y noche desde el domingo. En la calle Niños Héroes, Colón Isabel Almanza, por favor, hagan algo, ayúdenos. Gracias por sus reportes y tenemos muchos comentarios, pero ahorita le vamos a dar el seguimiento pertinente. Nos enlazamos directamente a la calle con nuestra compañera Sara Maldonado. Sara, ¿cómo está? Sara Valenzuela. ¿Cómo estás, Sara Valenzuela? Muy buenos días. Te ando confundiendo.
1: Hola, ¿qué tal, Sara Maldonado? Escuchas y televidentes. Y ahora sí, tú me la aplicaste a mí esta vez. Muy buenos días, Víctor. Pues mira, el día de hoy nos encontramos aquí en el Parque Perrón debido a que está surgiendo de nueva cuenta un debate entre la ciudadanía porque pues hace unos días, el pasado 30 de septiembre, en el municipio se anunció que se iba a invertir una cantidad de 5 millones de pesos para volver a rehabilitar el Parque Perrón. Sin embargo, hay que recordar que este lugar fue entregado en el 2021 por la administración pasada con el fin pues de fomentar el deporte, la convivencia, la convivencia también con las mascotas en esta zona, pero pues al final de cuentas este lugar pues no ha tenido el uso adecuado que con el que se había hecho este lugar por el hecho de que en algunas ocasiones habían reportado pues personas en indigencia, alguna situación de basura, y ya ahorita que nos encontramos aquí el lugar no está en malas condiciones. Sin embargo, pues está este debate entre la ciudadanía si se debiera invertir de nueva cuenta en este lugar del Parque Perrón o hacer alguna otra obra.
0: Sabes que es un parque muy utilizado, Sara, por las familias. Prácticamente me ha tocado ver muchas familias paseando a sus mascotas, disfrutando de hacer los recorridos, pero lamentablemente en estas condiciones de abandono en que se encuentra es imposible, pero también hay cuestión de inseguridad, hay temor por las personas que acuden diariamente y principalmente en la noche.
1: Claro que sí, Víctor, pues como te comento, pues y como también lo señalas tú, sí hay personas que vienen a acudir aquí con sus mascotas, sin embargo, pues en algunas horas, por decir en la noche o muy temprano, pues sí es común que se puedan presentar algunos de estos casos de personas que vengan aquí a hacer el mal uso de este parque, así que es una situación que está todavía sobre la mesa entre la ciudadanía y sobre esta inversión que ya fue anunciada hace unos días.
0: Bien, ¿no te han dicho nada las autoridades, Sara, si se le va a dar el seguimiento, si se va a hacer? O sea, la inversión, claro, ya se anunció, pero ¿no han dicho cuándo comenzarían con el trabajo?
1: Aún no está dicho eso, solo lo que yo sé y lo que se supo hace unos días es de que los regidores de Movimiento Ciudadano pues van a estar al pendiente de que se haga el destino de este recurso adecuado. Al final de cuentas, pues también hay que recordar que ellos ya desde hace unos meses han querido buscarle dar otra vez este seguimiento, esta rehabilitación al Parque Perrón, pero pues aún está en stand-by.
0: El lugar está bien bonito, si lo rescatan sería algo maravilloso definitivamente, y aparte pues los perritos disfrutan, los perritos tienen un espacio para poder andar con libertad total y le da buena imagen a este bulevar. Ojalá que sí lo rehabiliten, que sí lo rescaten, porque no hace falta, Sara.
1: Así es, Víctor, y pues sin duda está en una excelente zona, hay también aquí áreas para los niños para que jueguen, y sin embargo pues solo estaríamos al pendiente de dar el seguimiento correspondiente pues también a lo que se pretenda destinar y también a la opinión ciudadana sobre si está de acuerdo o no está de acuerdo con esta nueva rehabilitación.
0: Excelente, muchísimas gracias, Sara, por la información que nos has presentado. Ya no te va a, ya no te

0: están encendiendo. Ayúdenos. Claro que le vamos a dar seguimiento. Gracias por esta denuncia. Y rápidamente, antes de pasar a la siguiente sección, dice por acá, bien combinados, Don Pilar y Jenny. O van de huelga, dice por acá una persona, que van bien combinados de negro con rojo. Y por favor, dice Rachel, si quieres ser mi cenicienta, Rachel, yo te compro tus zapatos, dice. Por acá, pásale mi número, por favor, dice. Yo le compro los zapatos a Rachel Morales. Muchas gracias. Oiga, qué buenos mensajes nos están mandando. Ahorita, hermano, por supuesto que le voy a decir a Rachel, y no te vas a echar para atrás, ¿eh? Si ya dijiste que le vas a comprar sus zapatillas, pues si las necesita, cómpraselas. Ahorita le decimos a Rachel a ver qué opina al respecto. Vámonos directamente con la Fiebre Sports. Jenny, ¿cómo estás, mi Jenny? Adelante con la información.
1: Hola de nuevo, pues comenzamos con algo que ya les había adelantado, y es que los Guardianes de Cleveland vencieron 9-5 a los Medias Blancas de Chicago en el cuarto juego de la serie divisional de esta liga americana, por lo que la eliminatoria se definirá en un quinto y decisivo encuentro. Cleveland reaccionó después de ir perdiendo 2-0 y protagonizó una ofensiva de 6 carreras en la sexta entrada, con la que tomó el control del partido. Un doble productor de Travis Bazana empató el marcador, mientras que los imparables de Bailey Ramírez y Joe Adele ampliaron la ventaja. Con este resultado, los Guardianes se consiguieron su segundo triunfo consecutivo tras comenzar la serie con 2 derrotas en casa y mantienen vivas sus aspiraciones de avanzar. El quinto partido se disputará este sábado en Cleveland, donde buscarán complementar la remontada. Y como les dije, si todo marcha bien, el otro partido ya iniciaría el día domingo o lunes.
0: Oye, se va a poner buenísimo. ¿Tú crees que vayan a estar interesantes, vayan a estar buenos acá con esa adrenalina?
1: Yo creo que va a estar muy buenos, porque Medias Blancas se confió bastante. Y algo curioso, porque Guardianes perdieron en su casa y los Medias Blancas están perdiendo en su casa. Entonces va a estar interesante todo eso.
0: Excelente, hay que estar pendientes sobre ello. ¿Qué más tenemos?
1: Y bueno, ahora vámonos a otras noticias que también ya les he adelantado, pero pues lamento decirles que la información que les di no era tan acertada. Y es que yo les dije, Isaac está bien, pero resulta que no. El ciclista mexicano Isaac del Toro encendió las alertas en la noche sobre su estado físico al revelar que presenta molestias en su rodilla, las cuales comenzaron después del Mundial de Ciclismo de Montreal, en Canadá. El deportista explicó que también enfrentaba problemas de adaptación por el cambio de horario y que esperaba recuperarse para continuar con sus compromisos. Las molestias pudieron influir en su desempeño en el Gran Piemonte de 2026, donde intentó defender el título conseguido el año anterior, pero no logró mantener la ventaja hasta el final. Del Toro lanzó un ataque en los kilómetros finales y llegó a separarse el pelotón, pero fue alcanzado al 1.5 kilómetros de la meta. La situación genera incertidumbre sobre la participación del mexicano en sus próximas competencias con su team, especialmente en Lombardía, que es la siguiente. Por ahora, su continuidad dependerá de cómo evolucione el dolor de su rodilla y de su recuperación física en los próximos días. Y yo creo que este es un golpe muy fuerte, no solamente para México, sino también para su team, porque pues Hadda Ayar, que es el primer ciclista que utilizaba este team, se lesionó hace como un mes y pues resulta que ya no va a poder correr en lo que resta del año. Y ahora con Isaac del Toro, que era, pues se podría decir, el segundo después de él, también se está lesionando. Vemos cómo le va a ir.
0: Esperemos que su recuperación sea rápida, que no tenga consecuencias o secuelas más adelante.
1: Esperemos principalmente las secuelas, sí, más adelante. Sí. Si la recuperación tiene que ser lenta, que lo sea, siempre y cuando la rodilla termine bien para después.
0: Que selle perfecto el hueso para que no tenga las consecuencias más adelante y que le vaya a afectar al momento de generar esa flexibilidad o ese movimiento rápido.
1: Así es, y más porque Isaac está jovencito, sí, entonces no. Pues esperemos que logre recuperarse bien, no importa cuánto tiempo tarde.
0: Perfecto, ¿qué más hay, Miguel?
1: Pues ahora les traigo buenas noticias, algo que enorgullece muchísimo a nuestro país, y es que el Gran Premio de la Ciudad de México de la Fórmula 1 obtuvo 2 estrellas en el programa de acreditación medioambiental de la Federación Internacional del Automóvil, la FIA, como reconocimiento a las prácticas de sostenibilidad implementadas durante la edición 2025 en el Autódromo Hermanos Rodríguez. La acreditación reconoce los avances en áreas como la gestión de residuos, el ahorro de agua, la movilidad sostenible y el impacto en la comunidad. Federico González Campeán, director general de México GP, destacó el trabajo conjunto del equipo organizador, de socios y proveedores para incorporar la sostenibilidad en las operaciones del evento. La organización busca fortalecer sus medidas ambientales y mejorar sus procesos para reducir el impacto de uno de los espectáculos deportivos internacionales más importantes de la capital.

0: Mexicana, que miren, siempre está llenísimo. De hecho, por eso también se hicieron cambios en los monoplazas este año, debido a que querían dejar de utilizar la gasolina y empezar a ser un poco más eléctricos también por el medio ambiente.
1: No, y sobre todo que es un deporte que tiene muchísima afición.
0: Así
1: es.
0: O sea,
1: hay gente apasionada, aparte de que es un deporte muy caro.
0: Sí, es un deporte muy caro y hay muchísima afición en México. Incluso muchos aficionados que no alcanzan boleto en México se van a otras partes, ¿eh?
1: Sí, me consta. Entonces, y hablábamos de que cuando son las competencias o que las
0: transmiten
1: en televisión, 3, 4 de la mañana, 5 de la mañana,
0: ahí están
1: los aficionados de Hueso Colorado viéndolo.
0: Sí, por eso les digo, da mucha felicidad que este año México recibió 2 estrellas, porque el año pasado, por la carrera de 2024, solamente se recibió una. Eso quiere decir que vamos mejorando poquito a poquito.
1: Excelente. Adelante con más.
0: Y bueno, terminamos ahora con buenas noticias para Durango, porque ayer les fallé, ayer no les conté de medallas, pero hoy sí, y es que Rodrigo Valles Alaniz consiguió la medalla de bronce en los 100 metros planos, categoría juvenil mayor, durante esta segunda etapa del paraatletismo de la Paralimpiada Nacional CONADE 2026. El Durango se registró un tiempo de 15.78 segundos. Durante la primera jornada también participaron otros atletas de Durango en pruebas de pista, como los 100 y 800 metros planos, así como en competencias de campo, entre ellas lanzamiento de jabalina, disco y clavado, además de impulso de bala. La competencia reúne deportistas de diferentes entidades del país y representa una oportunidad para que nuestros atletas muestren sus habilidades en la máxima justa nacional del deporte adaptado y que después puedan representarnos de manera internacional.
1: Interesante. Importantísimo este deporte, sin duda alguna, y felicitaciones, por supuesto, por el empeño que le están poniendo y los buenos resultados que han tenido.
0: Así es, porque les digo, miren, básicamente toda la semana les dije buenas noticias sobre que nos trajeron medallas, a excepción de ayer, pero fue porque hubo un parón, no nos tocaba competir.
1: Así es, definitivamente. ¿Qué más tenemos, Jenny?
0: Eso fue todo, ahorita nos vemos con el pilón.
1: Aquí te espero con todo gusto con el pilón. Gracias por la información. Vámonos directamente con más. Miren, nos dice, oiga, buenos días. En la calle Castañeda, entre Gómez y Elorriaga, hay una señora que no tiene carro, así nos lo comentan, y tiene pintado con lugar de discapacidad. Ella manifiesta que tiene a su mamá enferma. Mi pregunta ¿es lo mismo estar enfermo de salud o tener una discapacidad? Ya que ella manda pintar, no va al municipio, y queremos saber si tiene o no permiso, porque está apartando lugar, está invadiendo espacios y no permite que alguien más se estacione. Así nos lo preguntan. Gracias por este reporte. Vamos a investigar a ver qué es lo que sucede. Otras participaciones que nos están haciendo llegar, dice por acá en los comentarios. Buen día, por favor, dice, mencione que mañana 10 de octubre la Escuela Normal Rural José Guadalupe Aguilera estará festejando 100 años. Así nos lo comentan en este mensajito. 100 años mañana celebra la Escuela Normal Rural José Guadalupe Aguilera. La granja, así la conocemos, estará festejando 100 años. Muchas felicidades, los mejores deseos. Oiga, qué padre, ¿eh? ¿Cuántas generaciones se han graduado y cuántos maestros tenemos en distintas partes de nuestro estado y en la República que han salido de ahí, de la Normal Rural Aguilera? Vámonos con más. Habitantes de la colonia Juan Lira solicitan la intervención de las autoridades ante las condiciones de abandono en las que se encuentra un inmueble que anteriormente funcionaba como centro de salud. A través de Notigram Durango, un ciudadano representante de vecinos de este sector expone la situación que enfrenta el espacio, cuya infraestructura presenta un evidente deterioro y permanece sin utilizarse.
2: Una vez fue un centro de salud, hoy se encuentra en completo abandono y genera preocupación entre los vecinos de la colonia Juan Lira. El inmueble presenta un importante deterioro y, de acuerdo con habitantes de la zona, actualmente es utilizado como refugio por personas en condición de calle. Pero eso no es todo. Los vecinos aseguran que en este lugar también se consumen bebidas alcohólicas y, presuntamente, otro tipo de sustancias. La preocupación crece porque, según los habitantes, algunas personas que transitan por el sector han sido víctimas de agresiones y robo de sus pertenencias. Por eso, hacen un llamado urgente a las autoridades. Piden que este espacio sea rehabilitado y se le dé un uso que beneficie a la comunidad. Y mientras esto ocurre, solicitan a Seguridad Pública Municipal incrementar los rondines para prevenir actos vandálicos y posibles delitos.
3: Hay una clínica, una ex clínica, un centro de salud que está abandonado, ya tiene tiempo aquí. Entonces está en una esquina aquí de una secundaria. Sí. Hemos tenido casos de alumnos que han sido ahí agredidos. El lugar huele muy feo, es una parada de un camión y ahora sí que no se pueden acercar uno ni siquiera a media cuadra porque huele muy feo, está lleno de indigentes.
4: ¿Hace cuánto tiempo que pasa
3: eso? Ya tienen como medio año la situación.
2: Sí. Los vecinos de la colonia Juan Lira ya hicieron su denuncia. Ahora esperan una respuesta de las autoridades. ¿Qué opinas? ¿Este espacio debería ser rehabilitado o recibir otro uso en beneficio de la comunidad? Para Notigram reportó Víctor Salas.
1: Estuvimos pendientes en este lugar, fuimos a grabar esas imágenes y créame que sí es necesario que se atienda inmediatamente porque está muy sucio, genera muy malos olores, aparte de que es terrible foco de infección y la gente se tiene ahí en ese inmueble, en esa infraestructura para poder esperar el camión y comentan que hay muchos indigentes ahí en la parte interior de este que era centro de salud. Pero lo lamentable del caso es que nos manifiestan que hay gente que ha pasado y ha sido golpeada, ha sido agredida físicamente e incluso les han quitado sus pertenencias. Rápidamente pedimos el apoyo de Seguridad Pública o a quien corresponda para que hagan algo al respecto con este espacio que antes era centro de salud en la Juan Lira y ahora está en total abandono. Es un riesgo para los ciudadanos. Oiga, nos dice, buen día, Notigram. Quiero hacer un reporte ciudadano sobre un poste de luz que está muy dañado y en riesgo inminente de caerse, ubicado sobre la calle Manuel Gómez Pedraza, en el fraccionamiento Primer Presidente. La situación es sumamente peligrosa porque este poste es el que sostiene el transformador. El accidente que destruyó su base ocurrió desde el pasado 10 de mayo y a pesar de que los vecinos ya hemos hecho el reporte varias veces al número de la Comisión Federal de Electricidad, pues es la fecha que no han venido a atenderlo, es una negligencia absoluta. El peso del transformador hace que el riesgo del colapso sea aún mayor, exponiéndonos a una tragedia o a dejar a toda la zona sin luz por semanas. Pedimos su valioso apoyo para que se haga pública esta denuncia y presionar a la Comisión Federal de Electricidad para que actúe de manera inmediata. Muchas gracias, nos mandaron un video. Le vamos a dar el seguimiento correspondiente a esta denuncia. Ya vimos el poste, está terrible, sí es un riesgo total y ojalá que se atienda a la brevedad posible por parte de la CFE. Por otra parte, Durango concluyó con éxito la Junta de Consejo Directivo y Consultivo de la Asociación Mexicana de Agencias de Viajes, el FAM Trip y celebración del 30 aniversario de AMAP Durango. Actividades realizadas del 2 al 5 de octubre con la participación de más de 100 agentes de viajes de más de 20 estados de nuestro país, quienes conocieron de primera mano la cultura, la gastronomía, la historia y los atractivos turísticos de la entidad, fortaleciendo la promoción de Durango como destino y su presencia en los principales circuitos comerciales de este sector.
4: El escenario de uno de los eventos más importantes para la industria turística al albergar con gran éxito la Junta de Consejo Directivo y Consultivo de la Asociación Mexicana de Agencias de Viajes Nacional, el FAM Trip Durango y la celebración del 30 aniversario de AMAP Durango, llevados a cabo del 2 al 5 de octubre de este año. Este encuentro reafirma la vocación de la entidad como un punto estratégico para la llegada de visitantes y la promoción de la oferta turística a nivel federal. Este gran logro ha sido posible gracias al impulso del gobernador del estado, Esteban Villegas Villarreal, y al trabajo coordinado de la Secretaría de Turismo, encabezada por Elisa Haro, cuya labor conjunta ha permitido unir esfuerzos para posicionar a Durango en los principales circuitos comerciales del sector.
5: Estamos en esta agenda con AMAP, AMAP Nacional, muy contentos en Durango, un mundo de cine, de recibir a más de 100 agencias de viajes que eligieron Durango como su sede para su evento nacional, su consejo directivo. Y bueno, pues han estado trabajando en una agenda muy activa. Quiero platicarles que Durango tiene ahorita en nuestro estado, tenemos a más de 20 estados del país representados en agencias de viajes, que por supuesto se llevarán lo mejor de nuestro estado, la calidez de nuestra gente, nuestra historia, nuestra cultura, nuestra gastronomía, y eso nos va a permitir pues replicar en todo el país lo mucho que tiene Durango para que estos agentes de viajes, que son nuestros aliados siempre, lo he dicho, bueno, pues son quienes nos venden en sus lugares de origen, conozcan más, nos puedan promover más y sobre todo que se replique todo lo que están conociendo de Durango, un mundo de cine.
4: Por su parte, el presidente nacional de la AMAEMAV, Levi Williams Manzanares, agradeció a la Secretaría de Turismo de Durango por la hospitalidad con la que han recibido a más de 100 agentes de todo el país para las reuniones de consejo directivo y consultivo, así como el FAM Trip que da a conocer las bellezas del estado, además de los trabajos administrativos de la agenda.
6: Yo quiero agradecer a la secretaria Elisa Haro y a todo el equipo de Sector Durango que nos han recibido en este evento. Aproximadamente 100 agentes de viajes de todo el país vienen a estas reuniones de consejo directivo y consultivo y un FAM Trip que da a conocer las bellezas del destino Durango. Nosotros venimos a hacer nuestros trabajos administrativos como consejos directivos, pero a la vez venimos a disfrutar de las bellezas de Durango. Los representantes de las diferentes entidades del país participan de esta reunión, pero también participan de, de la visita de inspección de hoteles, participan de la visita de inspección de centros de recreo dentro del estado de Durango, con el objetivo de que estos, al conocerlos de primera persona, se los transmitan las maravillas de los productos de Durango a cada uno de sus clientes. Cada uno de estos agentes que hoy nos visita, además, llevará a sus diferentes entidades esta información para compartirla con los diferentes socios alrededor del país. A través de la MAP traemos estrategias para desarrollar en conjunto con Sector Federal, usted también participa ahí, y estamos trabajando para precisamente que este segmento del turismo de pantalla sea más fuerte cada día. Gracias por su anfitrionía, y tenemos en AMAP a Durango en el corazón, Durango, que es un mundo de cine.
4: La entidad logró reunir a más de 100 profesionales de la materia, superando las expectativas al contar con la representación de más de 20 estados de la República Mexicana, tales como Aguascalientes, Baja California, Baja California Sur, Campeche, Ciudad de México, Coahuila, Chihuahua, Estado de México, Guanajuato, Guerrero, Jalisco, San Luis Potosí, Tabasco, Veracruz, Yucatán, Zacatecas, Sinaloa, Oaxaca y Puebla.
1: Y momento de ir a una pausa rápidamente, no le cambie, regresamos con más temas de interés. Ya vuelvo.
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23: Son las 8 con 40 minutos. Temperatura 14 grados.

0: Volvemos inmediatamente con más información. Gracias por seguir con nosotros, siendo en este momento las 8:41. Le digo que ante el interés de una producción cinematográfica de gran escala por filmar aquí en Durango, el gobierno del estado analiza convertir el pabellón industrial de la feria en un estudio. Proyecto que requeriría una inversión estimada de 66 millones de pesos. Así lo dijo el gobernador Esteban Villegas Villarreal.
1: Está padrísimo. A ver, que esta empresa haya platicado con nosotros y hayan buscado en el mundo una locación de una película como la que quieren hacer. Quieren hacer una película, hasta donde tengo entendido, western, pero épica. O sea, tipo Troya, pero western. ¿Qué es eso? Que sea de esas películas que pasen 10 años, 15 años y las puedas volver a ver y te sigan gustando. Es una producción súper grande. Lo único que estamos ya valorando, nos cuesta 3 millones de pesos hacer el proyecto, que nos haga el proyecto la gente cercana, la gente que nos puso Sony. Ya fueron a ver las instalaciones de la feria para ver si el centro de exposiciones lo hacemos estudio de grabación, que es lo único que a Durango le falta. Ellos nos dicen, a ver, todo lo exterior lo voy a hacer en Durango, pero lo interior lo voy a hacer a lo mejor en los estudios Churubusco o lo voy a hacer en Estados Unidos, porque ustedes no tienen estudio. Si ustedes tuvieran estudio, hago todo aquí. Y entonces a nosotros nos conviene muchísimo tener un estudio de grabación cinematográfica, porque te traes la producción completa. Y el cine deja mucho dinero de derrama económica, mucho dinero. No, yo le estoy apostando, y uno de mis compromisos desde la campaña, ustedes lo pueden recordar, era que Durango volviera a retomar el tema cinematográfico. Lo estamos logrando. Más o menos, no lo traigo porque apenas están haciendo el proyecto, pero nos dicen que para adaptarlo, ya con la bodega que tenemos ahí de la feria, adaptar ese espacio nos costaría alrededor de 66 millones de pesos.
0: Pues ahí tiene usted, mire, ya se pretende prácticamente crear este estudio. Y sí, sí hace falta, sí lo necesitamos, porque sabemos que Durango es la tierra del cine y hay muchas filmaciones, hay muchas producciones que quieren grabar aquí, porque tenemos todo. Tenemos lo que buscan para poder hacer esas escenas de impacto. Continuamos con más. La informalidad, la brecha salarial y la transformación tecnológica mantienen retos para el mercado laboral mexicano. Ante esto se está buscando garantizar empleos con derechos y mejores condiciones. Así lo señala el diputado federal Gerardo Villarreal.
2: Pedir es el nivel de protección que acompaña a cada persona que trabaja. El mundo del trabajo ya no se parece al de hace algunos años, y el reto institucional tampoco puede consistir únicamente en conservar las reglas conocidas. En ese contexto, secretario, de transformación del mundo laboral, impulsado cada vez más por la tecnología, debemos reconocer que persisten desafíos que no son nuevos. La informalidad muestra con claridad la dimensión de este pendiente. Más de la mitad de la población ocupada permanece sin acceso pleno a la protección laboral y a la seguridad social. Esto significa que una parte importante de la población trabajadora todavía no recibe beneficios que deberían acompañar al empleo formal. Cerrar esta brecha es uno de los pendientes centrales para que los avances laborales alcancen también a quienes todavía permanecen al margen. También, secretario, enfrentamos el desafío de reducir la brecha salarial entre mujeres y hombres, fortalecer la seguridad y salud en los centros de trabajo y acompañar la nueva jornada laboral con condiciones que cuiden los derechos de las personas trabajadoras, la productividad y la sostenibilidad de las empresas. En ese mismo sentido, el siguiente desafío, secretario, está en anticiparnos a los cambios que ya están modificando la manera en que trabajamos. La inteligencia artificial, la automatización y la digitalización generan nuevas formas de empleo y plantean nuevas exigencias para las instituciones laborales. Frente a estos cambios, secretario, México tiene la oportunidad de fortalecer la capacitación, de anticipar las competencias que demandará el mercado y de actualizar sus instituciones. Para concluir, desde el Partido Verde Ecologista de México, entendemos que el crecimiento económico adquiere mayor solidez cuando está acompañado de empleos formales, derechos efectivos y mejores condiciones para las personas.
0: Por otra parte, le comento que promover la participación ciudadana, fortalecer la transparencia y prevenir la corrupción son los objetivos de los concursos Transparencia en Corto y Premio Nacional de la Contraloría Social, cuya etapa estatal 2026 concluyó con el reconocimiento de 12 trabajos de jóvenes ciudadanos y de comités participantes a través de la Secretaría de Contraloría y Transparencia Gubernamental, la SECOTED.
3: Participación ciudadana, fortalecer la transparencia y prevenir la corrupción son los objetivos de los concursos Transparencia en Corto y Premio Nacional de Contraloría Social, cuya etapa estatal 2026 concluyó con el reconocimiento a 12 trabajos de jóvenes, ciudadanos y comités participantes a través de la Secretaría de Contraloría y Transparencia Gubernamental, SECOTED.
4: Hoy nos reunimos para cerrar la etapa estatal 2026 de dos concursos que, aunque tienen dinámicas diferentes, comparten un mismo propósito: darle voz a la ciudadanía y convertir esa voz en acciones que fortalezcan la transparencia, la rendición de cuentas y la prevención a la corrupción. Y eso es justamente lo que estamos hoy reconociendo. Transparencia en Corto. Este año el 13º concurso estatal Transparencia en Corto invitó a nuestras juventudes a reflexionar sobre un tema que forma parte de su vida cotidiana y que representa uno de los grandes desafíos de nuestro tiempo: desinformación, riesgos de la inteligencia artificial. Por otra parte, reconocemos también a quienes participaron en la etapa estatal del 18º Premio Nacional Contraloría 2026. Aquí encontramos otra forma de participación: ciudadanos y comités que decidieron involucrarse en la vigilancia de la gestión pública, observar las acciones de gobierno y proponer alternativas para mejorar. Recibimos 17 proyectos, 17 formas distintas de decir: me importa lo que sucede en mi comunidad y quiero hacer algo al respecto. Y eso tiene un enorme valor, porque una ciudadanía participativa no es aquella que solo señala lo que está mal, es también aquella que propone, acompaña, vigila y que ayuda a construir soluciones. Por eso, desde la Secretaría de Contraloría y Transparencia Gubernamental, refrendamos que para este gobierno la ciudadanía no es una espectadora, es una aliada, es una voz con valor.
3: Con esta premiación concluyó la etapa estatal de ambos concursos. Se reconocieron 12 trabajos, 3 lugares por cada categoría, con premios de 15, 10 y 5 mil pesos. Los proyectos avanzarán a la etapa nacional de ambos certámenes, convocados por la Comisión Permanente de Contralorías, Estados Federación y la Secretaría Anticorrupción y Buen Gobierno.
0: Oiga, pues ya son las 8:50 y ya prácticamente estamos terminando este espacio de noticias. Nos quedan los pilones, por supuesto. Rachel, ¿cómo vas con tu zapatito?
5: A ver, ya platícame. Ahorita que venía corriendo, ya se me volvió a...
0: Se te volvió a romper.
5: Se volvió a romper, pero ya lo arreglé.
0: Mira, vamos con los pilones, pero yo tengo un pilón así bien rapidísimo y lo quiero comentar por acá. Fíjate bien. Si quieres ser mi cenicienta, así lo comentan, Rachel, yo te compro tus zapatos.
5: Ah.
0: Ahí está, dice una persona. Dice, por favor, dígale a Rachel que yo le quiero comprar sus zapatos para que no ande batallando. Pásele mi número, por favor, dice, y no me echo para atrás. Yo le doy para que los compre. Así nos comentan.
5: Ay, muchas gracias. Dígale lo malo. No tengo teléfono.
0: Es que le robaron. Cómprale un teléfono, hermano.
6: También.
5: Primero el teléfono.
6: Bien. Muy un iPhone mínimo.
0: Es que le robaron su teléfono hace, ¿qué? ¿Hace 4 días?
5: Hace 6 días.
0: 6 días la dejaron sin teléfono también. En un taxi se lo robaron, se le olvidó y ya no se lo entregaron. Entonces, mira, hermano, si quieres...
5: Primero pues el
0: necesita teléfono.
5: Teléfono
0: y zapatos.
5: Que haga méritos,
6: pero con
5: que
6: la
5: haga
6: condición
5: méritos.
6: De que nos compre a todos zapatos.
0: A todos. Usted tiene unos zapatitos, don Pilar.
5: Sí, yo quiero unos como don Pilar.
0: Unos así rojitos,
7: que nos pase en la tienda.
0: Ándale. Pues aquí tienes a un seguidor, dice, un fanático tuyo.
5: No, bueno, mándemelos aquí a Grupo Garza.
0: ¿De qué calzas?
5: Del 4.5.
0: Del 4.5. ¿Qué tipo de zapatos te gustan?
5: A mí me encantan los tacones. Siempre me van a ver en tacones.
0: ¿Tacones así de esos o tacones como de aguja?
5: De cuál sea.
0: ¿De qué color quieres tus zapatos? De una vez, hermano, te estoy comprometiendo, ¿eh? Ya dijiste. A ver, no tiene teléfono, no la puedes contactar, pero si le haces llegar sus zapatos.
6: Si le puedes comprar algo.
0: Cómpraselos, créeme. Y yo le voy a pasar tu número de todas
5: puntos
0: maneras.
5: Puntos extra.
0: ¿De qué calzas?
5: 4.5.
0: 4.5, los zapatos que tú quieras, siempre 6. Cuando sean de tacón.
6: Yo del 6. Yo del 6.
0: ¿Con tacón también?
6: No, sin tacón.
0: Muy bien. Ahí está, del 6 y del 4.5.
6: ¿Usted de cuál?
0: Yo del 8.
6: ¿Y usted?
7: Ah, yo del 3. De 2.5.
6: Hierro.
0: Muy bien. Bueno, pues aquí está ya un seguidor. Ya lo sabes, hermano, Y don Pilar usa puros zapatos exóticos, ¿eh? Aquí no
7: están difíciles de conseguir, ¿eh?
0: Jalo, el cel primero y después los zapatos. Que jala, ¿eh? Fíjate bien, Rachel.
5: No, a ver, hasta que no lo tenga en mis manos, yo no lo voy a creer.
0: Ahí está.
5: Ver para creer.
0: Le voy a pasar tu número, hermano, ¿eh? Yo se lo paso ahorita, que lo anote ahí en una libretita. Pero sí, no tiene celular, se lo robaron y también ocupa zapatos. Qué bárbaro, ¿ya ves, Rachel?
5: Le di lástima.
0: Tienes gente que te quiere, no. Gente que te quiere mucho.
5: Gracias, no, ¿cuál? Muchas gracias, qué bonito comentario.
0: Ahí está, ¿cuál es tu pilón?
5: Ah, bueno, ya, déjalo.
6: El clima, pues. Está emocionada.
0: Así es.
5: Sí, me emocioné. Bueno, no, seguimos.
0: Sí se los va a mandar, sí va a cumplir.
5: Ay, bueno, ojalá que sí. Pues con las lluvias, justamente un camión... La perspectiva de un muchacho que pues había salido de la escuela y justamente estaban las inundaciones a todo lo que da.
0: Mira nada más.
5: Y en eso, pues ya, pues el muchacho ya quiere ir a su casa después de la escuela. ¿Y
0: cómo sale?
5: ¿Cómo? Ay,
7: ¿cómo le haces para llegar?
0: Virgen santa, qué barbaridad.
5: Pero se ve de
7: terror. Es agua, ¿verdad?
5: Sí, no se mueve.
0: O sea, ahí está. Y ándele, se metió. Ve nada más.
7: ¿No? ¿Cómo le iba a hacer para salir de ahí?
0: No. La fuerza con la que llegó el agua. Le abrió la puerta y se metió. Híjole, qué lamentable. Que te pasara eso, ¿qué harías?
5: Ay, no, pues me voy nadando.
0: Pues yo sí me metía.
5: Pues ya sí, prefiero estarme acostada en mi casa ya. Un remojón, me baño y listo.
0: Muy bien. ¿Qué pilón traes?
7: Pues miren, yo les traigo un pilón porque no hay contrincante chiquito. Y este padre dijo, yo voy contra todo, con todos. Yo creo que era falta, ¿eh? Cualquier árbitro la hubiera marcado.
5: ¡Qué trampo!
7: Yo creo que era falta. Pero miren, el niño no se agüitó, se paró y dijo, ahorita me vengo.
0: Mira. Dale.
7: Sí, le metió ni siquiera el pie.
0: Se me afiguró los de Inglaterra. Así jugaban los de Inglaterra con México también.
7: Porque así de chiquitos nos veíamos.
5: Es que rival es rival.
0: Qué padrísimo, está padrísimo este video también. Y el niño se va a hacer fuerte de mentalidad y fuerte físicamente. Y
7: esperemos que no se haga tramposo igual
0: que
7: papá.
0: Exactamente, que no sea cochinón, dijo Felipe.
6: Así es, no sea cochinón.
0: ¿Qué novedades?
6: Oiga, el señor Manuel de 57 años tenía su domicilio en el poblado El Zapechico, municipio de Guanacaví, Durango. De acuerdo a una versión que se tiene, bueno, pues el día 6 estaba ingiriendo bebidas embriagantes ahí en su pueblo y salió rumbo a otra comunidad que se llama el Coscomate, pero pues no llegó a la comunidad, los familiares lo empezaron a buscar y anoche, ahí tenemos la imagen, creo, lo encontraron sin vida en el fondo de un barranco de aproximadamente 20 metros de profundidad. Bueno, pues ya lo rescataron Protección Civil, las corporaciones policíacas, Policía Estatal, Policía Municipal. Y luego, pues ya la Dirección de Servicios Periciales de la Fiscalía de Durango se hizo cargo del cuerpo para trasladarlo al anfiteatro y practicarle la necropsia.
0: Híjole, qué lamentable.
6: Que estaba ingiriendo bebidas embriagantes, dicen.
5: Híjole.
0: Lamentable noticia, don Pilar.
6: Lamentable noticia.
0: Triste situación.
6: No hay que manejar en estado de ebriedad ni exceso de velocidad.
0: Hay que cuidar nuestra vida, por favor. Así. Oiga, pues ya nos vamos. Ya llegamos al final de este espacio de noticias y gracias a Dios es...
5: ¡Viernes!
0: ¡Fin de semana! Cuídese mucho. Nos vemos mañana sábado a las 8 en punto.
6: A las 8.
0: Cuídense mucho. Vamos. Rachel, ya tienes zapatos.
5: Ojalá. No.
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1: Y te lo contaba en unos instantes, hace ratito, siendo ya las 9 de la mañana con 10 minutos a través de la frecuencia 96.5. Es un gusto para mí saludar y sobre todo que ponga muchísima atención. Estamos hablando de salud y el día de hoy nos acompaña aquí en cabina el quiropráctico Óscar González Montes. 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
2: Así es, muchísimas gracias, pues bueno, es un gusto estar aquí en 96.5. 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
1: 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Ir a cirugía. Por eso digo, es bien importante acudir con profesionales. Hay, la mayoría de los casos no es con sobada. La sobada puede dañar más el cuerpo y lo puede inflamar más.
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0: Nos vemos pronto, señores. Son 9 de la mañana ya con 16 minutos. Voy a la pausa, pero regreso. Ahí vuelvo.
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0: para ti. Señoras y señores, nuestro tema ya está arriba y queremos que la raza empiece a cotorrearla con nosotros, porque ¿saben qué? Rolas originales contra cover, ¿de cuál se acuerda, babasota? Una que dice usted, ¿está más perra en el cover que en la original? ¿O está más perra en la original que la joven? Digámoslo así, pero bienvenida primeramente.
1: ¡Buenos días! ¿Cómo está? ¡Buenos días! Ya son 9 de la mañana, 23 minutos.
0: ¿Hasta qué horas nos dejó
1: este
0: güey? ¿Hasta
1: qué horas se dignó de abrirnos el micrófono?
0: Oye, ahorita no va porque se fue a acompañar al doctor a este, sino aquí mirando, y era alebrestado y diciendo... ¡Hombre! Neta, raza, yo no sé por qué le hacen caso, güey, al Rolón. Neta. Ojalá y le sube, pero la acrobota que tiene el güey, porque parece un bisonte ahí caminando cuando llega aquí a la estación, usted no sabe cómo. Ahí andaba el vato de piquete de ombligo con el quiropráctico. Yo creo, le va a bajar algo.
1: Que quiere el masaje.
0: Es de gratis, exactamente. Señoras y señores, el WhatsApp es activo, mamazota.
1: 618-396-5965.
0: Exactamente, ¿qué dice la raza en esa hora de la mañana? Buenos días a todos, ¿cómo estás, tío?
2: ¿Qué rollo? Mi diablirri, mi fósil.
0: Hola,
2: mi
0: tío, buenos días.
2: Ánimo, muchachos. Ahí le da su besote, mi amor.
0: Ahí sale el... usted también vaya al quiropráctico, Ramón, ya tiene edad. Ya tiene la edad, ¿no? Exactamente, ya tiene la edad. ¡Hola, la tía marihuana!
3: ¡Gurmer, díperos, hijos del averno! Ese bobón ya se despertó.
0: Bien tardesote, tía, no manches. Levántese temprano, 8 de la mañana.
1: 7.
0: 6. Como don Pilar, 5:30 de la mañana ya está despierto el señorón.
4: Chule, buenos días, mi Fosi, don Diablo.
0: Hola, tío.
4: Mi chiqui.
1: Buenos días.
4: Canciones originales contra cover. ¿Qué te parece la de El Regalo Equivocado con Paulino Vargas? Es la original. Y el cover, pues, sería con Grupo Laberinto. Saludote de parte del Robert de Juaritos.
0: Saludos, tío. Ahí está, el... ¿Qué dijo, mamá? El regalo equivocado. El regalo equivocado, dijo, con el grupo Laberinto, y el otro sería con Cornelio Reina.
1: No, ya no.
0: Póngale play, por favor, tío, gracias.

0: lado.
1: No, pues está más triste esa.
2: Con la ilusión.
1: Está más triste, tío. Ya. ¿Cuánto falta para Navidad, babazona, por favor?
2: Para el 24 de diciembre faltan 75 días no, con 17 horas, 42 minutos y 40 segundos.
1: Su mecha, 75 días ya.
2: 75.
1: Su máquina de escribir. O sea, estamos hablando que 6 días ya para la Navidad.
2: ¿6 días?
1: Perdón, 76 días ya para la Navidad.
2: 75 días, ajá, 76. Oye, otra vez en Venezuela ya se adelantó la Navidad.
1: ¡Ay, no me diga! ¿Cuándo fue eso, babazota?
2: Ay, lo vi yo en las noticias.
1: Fíjate nomás, mami.
2: Y se alarga hasta enero.
1: Huehuicho, mami, Merry Christmas a todos allá. Les mandamos un abrazo a la raza de Venezuela. Unos carpachos, mamazota, una carpachos y... unas, ¿qué más? ¿Qué es la comida que se allá, que se hará allá en Venezuela? Ahorita le buscamos qué es lo que se hace allá.
3: Buenos días, ya Bibi y Chiquis.
1: Buenos días.
3: Yo sí que no está ahorita, pero ahí le echamos saludos, que es un cover, la de Me Voy, con Julieta Venegas y Gerardo Ortiz.
1: Me voy, Julieta.
2: Qué lástima, pero.
1: Pero con Gerardo Ortiz, ¿a poco se la sacó con Gerardo Ortiz? O sea, ¿la sacó Gerardo Ortiz?
2: Sí.
1: La.
2: Porque no supiste entender a mi corazón.
1: A ver, DJ, por favor, ponle play de Gerardo Ortiz. ¡Ah, sí!

0: Mira, sí se escucha bien, ¿eh?
1: Sí,
0: se escucha bien, güey. Sí, cómo no, perro, la neta.
1: Cada de las dos me gusta.
0: Oye, la raza anda diciendo, Raúl, que le bajaste ya el número y ese. Y un masaje gratis al señor, güey.
2: Lo fui a acompañar hasta la salida, muchachos, porque nomás me vieron pasar, pero ni siquiera fue para decir ellos. Nosotros lo llevamos, ahí
1: así
2: quédate en la cabina.
1: ¿Cómo nos invitas a la entrevista?
0: Mijo, pues así como tú, él agarra.
1: Así como te adueñaste tú y...
0: Ojalá y te la cobren, güey, por andar haciendo esto. No, güey, cállate, güey, ¿o qué? Ojalá y te la cobren, güey, la neta, güey. Fíjate, la gente está diciendo que ojalá y le hayas tumbado el número, güey, pero para que te arreglen las patas de abanico que tienes, güey. Ya ve que las tiene 15 para las 3 el Raulón así, salidonas con el demonio de Tasmania.
2: ¡Ya, güey!
0: 15 para las 3. 15 para las 3, ¿eh? Sí, no, raza, que el Raulón tiene la puerta de 15 para las 3. Oiga, ¿qué pasó, mi querido DJ? Ah, con todos, ahí voy, mi cola. Tranquilo, no te esponjes, comezón.
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0: Dice por acá, mamazota. El Raulón tiene piernas de chimenea.
2: ¿Piernas de chimenea?
1: O sea, ¿cómo?
0: Sí, chimenea pa' acá, chimenea pa' allá. Chimenea pa' acá, chimenea pa' allá, güey.
2: Ya, no, muy gracioso, güey.
0: Ojalá y te las arregle, güey. ¡Buenos días, diablito! ¡Buenos días, mamazota!
1: ¡Buenos días!
0: Dice, no le entendí el tema, tal de un puño de besote.
4: ¡Órale! ¿Qué hora es el programa? Ya fue mucho publicidad.
0: Hijo, es que hay que comer también, güey. Sí.
1: Comemos,
0: si tú vas a...
1: mantener.
0: Si tú nos vas a mantener, mi bebesote. Adelante, papito chulo hermoso.
1: Nos vamos con puro programa.
0: Exactamente, no hay broncas. Yo sí quiero comer, mijo.
1: Yo sí quiero que me paguen.
2: ¡Un saludo al bebesote, mijo! Soy Ganzón, ya 9 de la mañana, 32 minutos. Vamos a la pausa, pero regresamos, no tardamos. El día de hoy, rolas originales contra cover. ¿Cuál está más perra? Usted manda su WhatsApp, ¿a dónde?
1: 618-395-965.
0: Exactamente, pausa, regresamos.
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1: ¡Tu diablo! ¡Hola! ¡Mi chiquis triquis! ¡Fossi! Les pido un saludillo muy especial para mi señora madre que hoy está de cumpleaños. Se llama Teresita de Jesús Robles Valdivia. ¡Ay, porfas! ¡Te queda mucho, madre!
2: ¿Qué le va a hacer, tía?
0: ¿Qué va a ver hoy? ¿Qué va a haber hoy, señora? Le mandamos un abrazo. Es que dijo que lo va a grabar. Dijo que lo va a grabar. Entonces, señora. Al DJ.
2: Hoy puso las premios.
3: Hoy puso la sida, dijo.
0: Señora, queremos decirle que tenga un hermoso y feliz cumpleaños. Que se la pase en compañía de todos sus seres queridos, pero especialmente que la sigan bendiciendo, que cumpla muchos años más. Y sobre todo, déjeme a usted felicitarla, señora hermosa, por aguantar a una hija tan marihuana como es su hija, ¿no?
3: ¡No, diablo! ¡Algo bonito, güey!
0: A su hija tan marihuanota que le salió. Y usted ha sabido
2: sobrellevarla,
0: exactamente. Así que le mandamos un abrazo, Raúl.
3: Exactamente, feliz cumpleaños, señora. Que tenga un bonito cumpleaños, que la apapachen y la quieran mucho.
0: Babasota.
2: Le mandamos harto chiquibeso, abrazo y que Diosito la bendiga siempre y muchos años más.
0: Exactamente, DJ Becado.
4: Hola, Georgie.
0: Te lo sigo. Chihuahua. Ahí está. ¡Feliz cumpleaños!
3: ¿Cómo no, mija, eh? Le mandamos un abrazo con mucho cariño. Ahí está, quedó mi barca litros. ¿Qué rollo, mijo?
5: Ah, es que el Raulón no fue a acompañar al doctor a ver si le componía los pies, a ver si se los enderezaba. Saludos, técnico, así.
3: ¡Saludos, campeón!
5: Otro cover perrón sería el de Ayer la vi por la calle con los rieleros. Y la otra versión es con la banda M.

0: bueno, así que tú dices, me quedo con el cover.
1: Es que sí hay varias. Sí hay varias, la verdad. Pónsela, por favor, esa de que dijimos de los rilerones. Es que la de los rileros sí pega para fin de semana, tíos. Que tú dices, una, dos, tres caguasaquitas. Ah, mijo, sí pega.

0: nomás, hombre.
1: 10 de 10.
0: La vio a la pobre muchachita ahí toda
1: peluciada.
2: Dice por acá, Diablo, en Asgard festeja Navidad.
0: Ese sí.
1: ¿Cuándo?
0: Nosotros lo festejamos el mero 20 de diciembre.
1: ¿20 de diciembre?
0: Es nuestra Navidad. Ya no ven que tenemos agendas muy llenas porque son pastorelas y así vamos a ver.
1: Sí, es cierto.
0: Entonces el 20, como termina todo, ahí podemos ya festejar y toda la cosa. Abro, ya está mi manager trabajando. Ya creo que nos quedan 10 fechas disponibles para nosotros, ¿eh?
1: Me vas a saturar.
2: Oye, dice por acá la rola de Lagrimillas de Cristal de Montes de Durango.
1: ¿Y cuál es el original
2: o cuál es el cover, mijo?
1: Acá también dice la de Ojitos Mentirosos.
2: Ah, ¿cómo no?
1: Buenos días. Ojitos Mentirosos.
2: Con el Chino Pacas, y el original era con Chicos o ¿cómo se llaman los otros?
1: Ojitos Mentirosos.
2: Este Chico de Barrio, ¿no?
1: Sí.
2: Sí, el Chico de Barrio. Creo que sí, la neta.
0: Ah, con los hermanos Carrión, el original, mamazote, lo están diciendo.
1: Ah,
0: ¡órale!
1: A ver, DJ.
0: A ver, por favor, DJ, ponlo. Los hermanos Chirrión.

0: soñar. No, sí me quedo con la...
1: No, me quedo también con el cover.
0: Con la cover, sí.
1: La de... ¿Es de qué? ¿De Capaz?
0: Es, no, de Montes. De Montes, de Montes de Durango. La de Lagrimillas de Cristal. Sí, me quedo con la... Con la... Le metía más infundia, la vera, neta,
1: Le puso más sabor a la vida.
2: Los hermanos Carrión. ¡Ojito mentirosos! El Tete Piquilísimo Mapache. Lo están diciendo. Muchas gracias, compadito, ¿eh?
1: Ya ves, yo te dije.
2: Un abrazo, hermano.
3: Muchos thank yous, familia tremenda. Otra rolita sería, me lo contaron ayer. No, me lo contaron, sí, me lo contaron ayer con Cari León o Rieleros.
2: Ah, híjole.
1: ¿Cuál?
2: Me la contaron ayer.
0: Me lo contó de ayer, dijo la babasota. Oiga, son ya 9 de la mañana, 57 minutos. Vamos a ir a la pausa, pero regresamos para seguir leyendo sus comentarios a través del WhatsApp 618-9965-965. Pausa. Regresamos.
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3: Lo escuchó usted muy bien. Se acerca la fiesta del año y es el Horror Party 2026. ¡Está listo!
4: ¡Qué bella, qué bella!
3: Oye, se va a poner sabroso. Viernes 30 de octubre es el gran evento del año, el quinta edición, en la cual vamos a poder, pues bueno, disfrutarlo y sobre todo premios increíbles que la verdad a mí me están encantando.
4: A ver, porque se los vamos a soltar de una vez y preparados, porque a partir de la próxima semana andaremos en las calles repartiendo diestra y siniestra y sabemos. Es viernes, mamazota. Sabadito descansa. Exacto. Uno. Se puede ir a echar una buena guarapetita. Exacto. Sabrosa. Disfrutar
5: de la música en vivo.
4: Pero sobre todo, pues si quiere participar, porque los premios, lo dijo bien el Raulón, están. Ahora sí que diría, perdón por la palabra que voy a decir, discúlpame yo, porque por la palabra que voy a decir, pero está de pocas pulgas.
5: ¡Cállate!
4: Discúlpenme la palabrota, ¿eh? Pero, oiga, es que imagínate tú, quinto y cuarto lugar. Consumo en el lugar para este gran e increíble fiesta de disfraces que vamos a tener. Quinto y cuarto lugar. Es el consumo en el lugar. Hay que decir que bloquee, papapá, tururú, tururá, cacá, kiki, cacá. Bailando acá y con el consumo. Pues bueno, totalmente gratis y en el quinto y cuarto lugar. Tercer lugar, mi querido Raulona.
3: Imagínate tú, el tercer lugar. Tres noches en Majaclán, Sinaloa. ¡Acompañadito, amigo! Tres nochecitas para que te vayas, no sé, a lo mejor ahí. Tú, compadre, que dices, ¿sabes qué? Yo le quiero entrar el año pasado. Nos tocaron dos que tres compadres que la neta dijeron, yo me lo voy a rifar. Porque la neta me quiero ir pues a disfrutar ahí en compañía de un Q-L-Q. Y van a ser tres noches en Mazatlán acompañadito. El tercer lugar.
4: Segundo lugar, papá Sosa.
5: Segundo lugar, escucha tú, ¿eh?
3: Cállate los ojos, la neta, ¿eh?
5: Un iPhone 17.
3: Ya lo estamos viendo porque ahorita la gente de redes sociales está trabajando en sacar algunos videos para que vea el pronter de cómo es el teléfono. Es el iPhone, todo el mundo lo conoce. Es el de ahorita, de ocasión, el de moda.
5: La cámara, las fotos bonitas.
3: O sea, que te lo vas a llevar, segundo lugar.
5: Segundo lugar.
4: Exactamente. Pero muchachos, por favor, agárrense su script porque... El primer lugar se va a ir de espalda, sí, amigo. Sea usted, señorita, estaba viendo yo a través del posteo de las redes sociales. Ajá. Que nos pueden seguir en la tremenda de Durango. Muchas jovencitas están comentando y yo no sé si se van a poner de acuerdo. Porque el año pasado me comentó el Raulón que iban hasta las señoritas ovnis.
3: Ah, sí, mijo, las señoritas ovnis, ¿cómo no? Que aquí los de redes sociales están atrás de los huesos de ellas. ¿Por qué? Usted para saberlo, ni yo para contárselos. Pero era body paint.
4: Ajá.
3: Era body paint. Las señoritas marciano. Junto con la señorita Avatar.
4: Mira el Raúl, para que vea, mamá Soto. Para que vea. Vean. Cochino, degenerado.
3: No, era body paint. Se le lavaba, compadres. Era body paint, ¿eh? Bien, bien. Hubo el año pasado buenos disfraces, ¿eh? La neta. Buenos e increíbles disfraces.
4: Pero mamazota, a los tres juntos. El primer lugar es nada más y nada menos que un premio de
3: 30 mil pesos. 30,000 pesos en efectivo. Ahí en el mero lugar. Uno tras otro, compadre. Para que se vaya, disfrute y toda la cosa.
4: Y así se lo quiere usted mamar como becerro ahí ese día. O sea, es...
5: ya muy bajo.
4: Es eso mucho problema, ¿verdad? Exactamente. A nosotros nos mete y toda la cosa. Pero de quien le dan su dinero, se le dan su dinero ahí, ¿no? Básicamente.
3: Carnal, se va a poner buena. Le hacemos la invitación viernes 30 de octubre, el Horror Party 2026, a partir de las 8 de la noche. Recuerde, para usted estar participando en el gran desfile de los disfraces, pues bueno, tiene que llegar 15 minutitos antes y inscribirse ahí con todo el equipo del Dream Team Tremenda. Y sobre todo, pues bueno, lleve su mejor disfraz, porque en esta ocasión será a través de aplausos, mamacita.
5: Efectivamente.
4: O sea, hoy a través de aplausos.
5: Ustedes van a decidir quién gana, quién se lleva el primero, segundo, tercero, cuarto y quinto lugar. Así que prepárese, porque aquí la raza va a elegir a los ganadores.
4: Exactamente, por medio de aplausos. O sea, la participante número 10, la mamazota.

0: Participante número 10, la mamazota. Participante número 1, el doble R. Así que la cita es este viernes 38 de la noche, mamazota. Y en el escenario, ¿quién va a estar?
1: En el escenario tenemos la presencia de los Cachondos del Norte.
2: ¡Derrota con el ambiente de los viejos, La neta. Saludos a los Cachones. Bien conocidos de mar, los Cachondos.

0: menos que Norteño Banda MG. ¡Está por el sabroso, muchachos! Así que recuerden, ya lo dijo el diablo, a partir de la próxima semana salimos a las calles para regalarle el acceso, el boleto, que es totalmente gratis. Usted se lo puede llevar, pídanos los que quieran, ¿eh? Se va a llevar a usted ahí a las amigas, a los compadres, a los cuates, pues bueno, se va. Y sobre todo, pues bueno, los premios están increíbles, ya los escuchó usted muy bien. Y sobre todas las cosas, la neta es que usted lo va a poder disfrutar. Es el quinto año consecutivo del Horror Party 2026 y en esta ocasión Tiramos las casas por la ventana.
1: Viernes 30 en Cantaritos El Charro. Ahí los esperamos a partir de las 8 de la noche.
0: Exactamente. Ya se la sabe, el Horror Party 2026.
2: 10 de la mañana, 23 minutos. Adelante, tío.
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0: ¿Nos vamos con música? Exactamente, suéltala. ¡Vámonos!

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4: 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Así es que todo mundo...

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1: 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Con toda seguridad dejó claro que está aprendiendo y que está muy orgullosa de su acento porque es mexicana. Que equivocarse es normal y no piensa dejar que los comentarios negativos frenen su crecimiento.
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0: gracias. Dice Alfonsi, que se disfrace de chango. Dice que hoy camina igual.
1: Ese ya lo trae todos los días.
0: ¿Qué pasa, hombre?
2: Diablirri, Diablirri, ¿dónde por ahí tu nuevo seguidor de ayer, Álvaro?
1: Ya no regresó.
2: Que se reporte, Diablirri, a ver si va a pichar los lonches del Ñaus por ahí, coméntale.
0: Hola, Álvaro, jálate, mijo, de una vez, hombre.
3: Buenos días, buenos días. ¿Cómo andas, Fossi, Diablirri?
0: Abrazo, mijo.
1: Buenos días.
3: Canción que es cover es una canción que se llama Tú de Noelia.
0: Ah.
3: También la canta Karim León.
1: Sí,
3: a ver ahí si sale. Saludos, saludos.
0: Saludos, ¿cómo no? Esa canción de Noelia, mira, a mí como me encanta esa canción, ¿no?
1: ¿Por qué? ¿Qué te recuerda?
0: No, que no me recuerda esa canción.
1: Cállate,
0: Diablo. Hombre, muchos que son de mi camada, mamacita, sabrán que esa canción de Tú se nos quedó grabado a todos los varones, a todos los hombrecillos. En una época muy joven. En mi mente estás. Y de una vez, ay, cómo no. Si alguien más.
1: ¿Te acordaste?
0: Sí, cómo no. No le preguntes tú.
4: Ay, no, dirán que cómo doy lata, ¿verdad? Pero otro cover.
0: ¿Cuál, mijo?
1: ¿Cuál?
4: La mamá de la tía marihuana. Las mañanitas. De Vicente Fernández. Contra las mañanitas de Pedro Infante.
1: Ah, pues yo me quedo con las de... las
0: de Cepillín.
1: No.
0: La de Tatiana.
1: Con las de Vicente Fernández.
0: Yo me quedo con la de los Tucanes. La neta. Con esa sí me quedo. Viendo la media 45 minutos, vamos a la pausa musical, muchachos. Exactamente, muchachos, como debe de ser. Nos vamos a la pausa musical en esa hora ya de la mañana, muchachos. Y pues bueno, señoras y señores, 10 de la mañana, 45 minutos, a través de la frecuencia de 96.5. Nos vamos con este de banda radar. Yo no te pido la luna, compadre. La neta, ¿cómo está, perre? Va de nuevo, profe. Sonando, suéltala, compadre, a través de Tremendo 96.5.

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0: en WhatsAppiando.
1: Exactamente, mi Raúl.
2: 4 de la tarde. Bueno, si es que llegamos, si no va a ser mi querida Chiquis ahí ese
0: pudiendo.
1: Raúl,
0: póngase
1: a jalar. Póngase
0: a jalar, sí.
2: No, no, no, se
0: tiene cabina a las 4, aquí a cabina a las 4.
2: Esperemos si llegamos a la casa. Esperemos. Esperemos si llegamos a las 4, si no voy a andar en las calles. Un ratillo, mi diablo, gracias.
1: Yo hasta el lunes regreso. Se van a quedar con.
0: Hasta el lunes, yo también.
1: Yo el lunes vuelvo, vamos a ver. Se van a quedar con la Fer Burgos a continuación. Quédense en la programación de La Tremenda. Y nosotros nos despedimos deseándole a ustedes un excelente fin de semana. Disfrútalo mucho, pórtese muy bien. Bye,
0: bye. Bye.

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1: Para todos los países de habla hispana, los tucanes
2: de Tijuana. ¡Vámonos! Échale, primo, oigan, las 11 de la mañana con un minutito. Ahí, más puntual no se puede. Que es viernesito y el cuerpo lo sabe. Viernesito y cada vez nos acercamos más a la fecha más esperada de este mes, el terror. Porque yo ahorita te voy a platicar acerca de una cita que tú y yo vamos a tener el próximo viernes 30 de octubre. ¡Ay, ay, ay! Pero bueno, primero que nada yo les doy buenos días, buenas, buenas. Good morning. WhatsApp 618-3965-965 para que vaya mandando. Mande al niño, mande a la niña. Mande su mensajito, su WhatsApp, saludito, su audio, lo que usted quiera, su videíto. Luego a veces mandan videitos a la baile y baile. Y me encanta porque qué ganas yo también de ponerme a bailar aquí en la cabina. Ay, ay, ay, mi. Dice hello, good morning, hermosa, bienvenida al aire. Ay, muchas gracias. Ya es viernes y hoy toca jalas. ¡Ay, ay, ay! ¿De aquí a dónde? ¿De aquí a dónde? Sí, jalo, sí, jalo. ¿Qué hay que hacer o qué? Vámonos, oye, vámonos con música, pero hoy estaba pensando en que en este programa hoy la pregunta del día va a ser: soy de Durango, pero... Y aquí ustedes se van a sincerar, van a decir cosas... Así, por ejemplo, yo voy a ventilar un poquito a un querido radioescucha que vino hace poco a visitarnos. No diré nombres, pero es de Durango y dijo que nunca había ido al pueblito, ¿eh? Así que digan, aquí escuchamos, no juzgamos, ¿eh? Así que, mira, yo empiezo. Yo soy de Durango, pero debo admitir que nunca he comido gorditas de allá por donde estudian los de medicina. Allá, sí sabe por dónde. Yo nunca he probado esas gorditas y la neta tengo que ser bien sincera, la neta ni se me antojan. Así que usted dígame, es de Durango, pero ¿qué cosas nunca has hecho? ¿Nunca has ido al pueblito? ¿No te gustan los tacos de tripa? ¿No le dices barrica a las cubetas? ¿No dices reborujado? Cosas que solo entienden los duranguenses. Vámonos con música, porque esto apenas va empezando. Ya son las 11:04 y tenemos muchas rolitas perronas, porque estás en la hora de los puros éxitos. Así que suena ya Karim León con Matiz, con eso que se llama ¿Cómo lo hice yo? Ah, qué bonito.

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1: Ahora sí, estamos de regreso. ¿Qué tal? Nomás era para calar tantito, para darnos una probadita de la música buena que traemos esta mañana. Tenemos un poco de todo, tenemos de chile mole y pozole, eso me encanta, porque hay para todos. Hay para todos, y aquí en el WhatsApp dicen, yo soy de Durango, pero nunca he ido alacranario. Se me lenguó la trabadilla ahí. Dice, saludos a Noemí. Ok, yo también, no, sí. ¿Dónde está? Ah, no, sí, creo, sí he ido. Es donde los alacranes están como que bajo una luz y que brillan y toda la cosa. Sí he ido. Pero yo digo que con la información que saquemos, hay que armar el plan y todos irnos así de pata de perro a los lugares que no hemos ido. Así de que si nunca has ido al pueblito hasta por un agua de horchata, nos vamos todos, imagínate. Ahí a ver cómo le hacemos y nos robamos la fogosa y nos vamos todos. Ay, estaría bueno, la neta, hacer un tourcito. Dice por acá mi queridísimo Ramón, hola, good morning.
2: Buenas, mis Herburgos, ¿cómo amaneció?
1: Al 100,
2: más hermosa que ayer.
1: Ay,
2: chau, hello, su besito.
1: Ay, ese fue besito tierno de un viernes por la mañana. ¡Ay, ay, ay! Oigan, ahora sí, ya les traigo la información, pero DJ, ahora sí, ponte al Michael Jackson ayer. Y no más, porque hoy es viernes y yo te vengo a recordar que el viernes 30 de octubre, sí, señoras y señores, a partir de las 8 de la noche en Cantaritos el Charro, usted va a entrar a la mejor fiesta de todo Durango, por supuesto la Horror Party, porque mira, te la vas a pasar bien, te vas a poner una guarapeta de aquella si tú quieres, te puedes ir con el novio, con la novia, con el piresnada, con el casi algo, el amigovio, el ex si quieres, al cabo mira, vas disfrazado y no te vamos a juzgar. Si vas con tu ex y vas con disfraz, pues la neta no te vamos a juzgar. El chiste es que vayan, se la pasen increíble y participen porque es concurso de disfraces y tenemos no uno, ni dos, ni tres, tenemos 5 premios, señores, 5 premisazos y mira, vámonos de una vez. 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Y ya con eso, y aparte en el escenario no te pierdas de música en vivo porque vamos a traer a los Cachondos del Norte y el grupo norteño Banda MG, que la neta se rifan, hacen buen ambiente y aparte pues va a haber música de DJ también poniendo el buen ambiente ahí en Cantaritos, así que no te quedes fuera y participa en este Horror Party 2026 de La Tremenda al 100 con La Raza. Ahí está. Ay, ay, ay, dice Ramón, yo a ti, mi Fer Fugamasa. ¡Ah! Pero no ha dicho mi Ramón de qué nos vamos a disfrazar. No me ha dicho todavía para poder concursar. Dice por acá en el WhatsApp. Dice, buenos días, por favor, si ve a Don Pilar me lo puede felicitar. Hoy es su cumpleaños. Adelantado, Dios me lo bendiga y que cumpla muchos años más. Su fan, el Diablo. ¡Ay! Claro que sí, mi Diablo. Ahorita hacemos esa labor, esa tarea. Hace mucho que no me dejaba tareas el Diablo. Ahorita le decimos a Don Pilar, feliz cumpleaños adelantado. Oye, vámonos con Rola, pues vámonos con esto de Grupo Firme que se llama Al Final del Día. Y usted no le cambie, súbale machín que estás aquí en La Tremenda, en los puros éxitos con su servilleta Ferburgos.

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0: sí es la manera de hornear allá. Hay muchísimos lugares donde hacen pizzas. Y el queso, ¡ay, Jesús! El quesito. Hay que ir, hay que ir. Se añade la lista del tour. Tenemos que irnos al Salto. También decían por acá de una vez, si no conocemos la sierra, nos vamos a Mexiquillo también a conocer por ahí. Dice por acá que me querían llevar al puerto. Yo dije, pues, ¿a cuál? ¿Al de la presa Gravitos? Y dice, no, al de Mazatlán, que valga la pena. ¡Ay, ay, ay! Ah, pues está lejos. Algo más aquí cerquita. Porque luego me vuelo y ya no quiero regresar. Dice mi Ramón que estaría bien disfrazarnos de Adán y Eva. ¡Ay! Sí se anima mi Ramón a ponerse un taparrabo. ¡Ay, cómo son de veras! ¡Ay, ay, ay! Dice Don Diablo que sí, que Don Pilar cumple el domingo. ¡Ah, muy bien! Entonces, para felicitarlo, para ver qué signo es Don Pili, y ahorita le busquemos horóscopo también. ¡Vámonos con algo! ¡Uy, esta canción me encanta! Esto es de Grupo Brindis y se llama La Chica del Este. ¡Ay, es amor! ¡Cántele, cántele!
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13: Y sí, estamos de regreso y tenemos dos ensayitos de cosas como de soy de Durango, pero nunca he ido o no conozco tal lugar o tal comida. Bueno, yo puedo decir hasta con orgullo puedo decir que soy de Durango y nunca me he comido un taco de alacrán. ¿Y ustedes qué? Dice Omar. Se pasan, de veras. Dice, no eres de Durango si nunca has ido al trébol a la polilla. ¡Ay, ay, ay! O sea que tú sí eres bien duranguense, ¿verdad? O nomás te han contado. Dice, saludos a mi queridísimo Beto Flores, que dice, hola mi querido Fer, ¿me puedes poner la canción de Vestido de Flores con los Chavalitos? Para mi querida amiga Analisa Lozano. Ay, ay, ay. Sí. Es que me asusté. Claro que sí, ahorita te ponemos la canción. Ay, ay, ay. Oigan, dice el diablo que no conoce Mazatlán. Y yo dije, ¿cómo así? Dice, antes de morirme, quiero conocer más Atlanta. ¿Entrada por salida? No me importa, pero será mi último deseo. Ay, ¿cómo así? ¿Cómo así? Hay que ir fuga. Mira, nos hacemos el recorrido. Yo digo que en La Fogosa sí llegamos. Yo digo que ahí nos echamos la cooperacha, hacemos la vaquita. Y pues mira, mi queridísimo Peter quería que fuéramos a Mazatlán. Nos podemos llevar de una vez al diablo, que sea nuestro chaperón. ¿Cómo ves? Ah, dice Omar que no ha ido, que no ha podido ir. Nomás le han contado. ¿Será? ¿Le creemos o qué? Oye, vámonos con otra rolita de Eder Muñoz con Alfredito Olivas. Con esto que se llama Recuerdos en Común. Ya son las 11 de la mañana con 33 minutos. Así que, arre, échale, DJ.

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1: Rolo, no, no, no, la neta. Oigan, estamos de regreso y acá nomás cómo son de presumidos, la neta. Díselo, Mar, yo acabo de llegar de Mazatlán. Ay, andaba chambeando, para aclarar. Por aquello de que lo escuché, la novia vi. Dice por acá el diablo que se ha tenido la oportunidad de ganarse un viaje a Mazatlán. 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Y ahí tú decides a quién te llevas. O mira, pues ya, si son varios, pues se juntan, hacen la vaquita, la cooperacha, toda la cosa. Y se van más, se van en bola para disfrutar con ese viajecito. ¡Ay, qué gusto! Pero mira, eso nomás es un premio. Ese es el tercer lugar, porque yo te había contado, ya te había platicado, que el primer lugar son nada menos y nada más, señores, que 30,000 pesotes en efectivo. Y el segundo lugar, un iPhone 17. Ya mira, ya para que cambie. Ya cambie ese cacharrillo que trae. Ya mire, un iPhone 17, ¿cómo le caería? Y mira, quinto y cuarto lugar, cuarto y quinto, un consumer lugar que está increíble para que te lo pases con tus compas acá, bien chido la cosa. Y aparte que se pongan a bailar, porque vamos a tener, no conformes con el concurso, con los premios, también tenemos en el escenario música en vivo, los Cachondos del Norte, obviamente, y Grupo Norteño Banda Mexique, que van a estar amenizando, le van a poner sabor a la cosa, le van a poner, como dice, saborcito al caldo. ¡Ay, ay, ay! Oigan, vámonos con más mensajitos, porque recuerda que estábamos con la pregunta del viñón. Soy de Durango, pero... ¿Pero qué? Como acá dicen, soy de Durango, pero... dice, ¿pero qué? A ver.
2: ¿Qué onda, mis perros?
1: A ver, ¿qué onda? ¿Qué rollo?
2: Y a yo ver. Nunca he comido un taco de tripa. ¡Guácala!
1: ¿Qué? ¿Cómo? Bueno, primero que nada, me pongo seria. ¿Cómo que guácala? No es cierto. Lo primero que dije fue, escuchamos, no juzgamos. La neta, está bien. Pero eso también se agrega a la lista. Deberíamos hacernos un tourcito de irnos por unas tripas. Unas de tripla y luego dicen, ¿cómo? ¿Eres de Durango y no has comido tacos de tripas? Ahí sí, ustedes pónganle el nombre que quieran a sus tacos favoritos, porque hay muchos. Pero la neta, eso también, sé que las tripitas no son un platillo típico de Durango, pero la neta es que tengo familia, tengo conocidos, incluso aquí esa servilleta, ha ido a varias partes y he catado tripitas y la neta, están más buenas aquí en Durango, la neta, la mera neta. Así que muchas gracias por tu mensaje. Ay, ¿qué
3: yo
1: más? ¿Qué tenemos por acá?
3: De ganarme un viaje a Mazatlán ahí con la tremenda.
1: ¿A poco? ¿Y luego?
3: Y
1: ¿qué pasó?
3: Pues no lo quise, mi Fer, varias veces no lo quise. ¿Por qué? Porque pues era para 2 personas, ¿dónde iba a dejar a mi hijo?
1: Ay, bueno, ahí sí
3: se iba a hacer de emoción.
1: Con
3: sí, es mi último deseo.
1: Pues luego, con el suéter. Ya cuando crezca le dice, no, pues es que estabas muy chiquito, no ibas a disfrutar el mar. Bueno, mi diablo, pero pues ahora anívense, disfrácense y se la pasan bien chido, como acá el Ramón y yo, que vamos a ir disfrazados. ¿De qué? Que de Adán y Eva, dijo. Dice, soy de Durango y no he comido un alacrán. ¡Ay, qué bueno! Yo, la neta, yo nomás los mato, no me los como. Si hay alguien aquí que nos está escuchando y que se haya comido taco de alacrán, por favor, díganos, cuéntenos por audio toda su experiencia de haber comido un alacrán. Mientras eso pasa, vámonos con más música, porque suena pesado ya aquí en este momento. Con esto que es cielo azul, cielo nublado. 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
14: Ay, ay, ay. Estamos de regreso y estamos ya casi en la recta final de tu programa Puros Éxitos. Tú ya sabes que aquí la pura música perrona. Dice por acá, mejor mándale un saludito bien cálido al juzgado primero especializado. ¡Órale! ¡Qué elegancia la de Francia! Aquí por gente chida, arriba pues, arriba los abogados, arriba el juzgado primero especializado del CJM. Dice, no como arriba, ¡ay, llora! Dice, el diablo nos cuenta que mejor conoció Tampico 3 días. ¡Ah, ándale! O sea, bueno, sí conoce la playita. Pero de que nos vamos, oye. Dice por acá. ¿Qué pachuca?
15: Sí, mi Fer, me hago de cuenta que me fui en un tráiler y regresé en el tráiler. 3 días a Tampico, allá estuve.
14: Órale, andaba en esos días. Ah,
15: de en el tráiler y.
14: Yo dije, andaba
15: Tampico,
14: en.
15: Sí, Mazatlán, no. Pero
14: de aventado.
15: Ese va a ser mi logro, mi sueño, y lo voy a cumplir.
14: Se le va a cumplir, a ver que sí, mi diablo, mi don diablo, claro que sí. Y tú recuerda que si tú quieres, tienes el sueño de ganarte 30 mil pesos en efectivo, nomás por disfrazarte. 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Prendemos a toda la raza porque estás en La Tremenda y aquí, como nos gusta decir, al 100. Con la raza, nos vamos con otra rola de mi Ramoncito. Pero no Ramón, Ramón Ayala, con esto que es del otro lado del portón. ¡Ay! Engache pa' acá, mi Ramón, pa' bailar de cachorro.

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1: Oigan, y ya casi, ahora sí, antes de irnos, que me voy dando cuenta que acá la persona que dijo que no le gustaban los tacos de tripita, porque yo le puse, pues hay que ir fuga por unos. Estaba en el baño. No sé ustedes. A ver, corre audio otra vez.
2: ¿Qué onda, mi Fer? Pues yo soy Durango y yo nunca
1: No sé ustedes, pero yo siento que como que estaba en el audio. Aquí no juzgamos. Que se haya metido al baño para mandar un audio. Acá lo único que juzgamos es porque no te gustan los tacos de tripa. Dice, no, yo estaba en el elevador. No lo sé, Rick. ¿Tú qué piensas? Yo siento que andaba en el baño. Se escucha huecote, Lanita. Ah, dice Pete que si jalo. Ay, que si jalas o te enclochas, Di. Yo, ¿cómo dice? Yo jalo hasta donde diga empuje. Ay, no, pero bueno. Oigan, ya casi nos vamos y yo me quiero despedir con una canción buenísima de Intocable, que es de lo más nuevo que traen. De hecho, el datazo curioso que no puede faltar es que esta canción la estrenaron hace apenas el 15 de septiembre. Ya ven que se presentaron en el Zócalo y hubo más de 3 millones de personas ahí en el Zócalo. Y presentaron en vivo esta rolotototota, porque ya tienen rato sin darnos una buena rola. Así que vámonos con Intocable y con esto nos vamos despidiendo. Yo soy Fer Burgos, esto fueron los puros éxitos. Y recuerda que volvemos a la 1 de la tarde en el acetato. La hora bonita, la hora chula, la hora más tranqui y sabrosa, para que a través del 618-3965-965, ya tú sabes, me mandes, me pidas, me solicites tu canción. Esto es Cuando se haga de noche, a cargo de Intocable. Se quedan con Roxana, que ya viene a darle sus trancazos musicales. Ahí va.

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Es viernes de que, oigan, muy buenas tardes. Oigan, está bien soleadito, 21 grados centígrados marca nuestro termómetro en la ciudad duranguense. Allá por donde anda usted, ¿qué temperatura está ocurriendo? ¿Qué temperatura traen por allá la gente de la Unión Americana? ¿Qué temperatura trae usted en su trabajo, hombre? Oigan, trata de que no me lo tinte. Hoy le traigo un especial super ultra mega buzz de Dios y Ultratumba, ¿eh? Vamos a poner a elegir a la razona. Usted es el que manda, ya sabe. Así quiero que usted me diga. Hoy le traigo dos artistas que ya no están aquí con nosotros, pero sin embargo que dejaron su música para nosotros cantarla, para poder seguir dedicándola, para seguir poniéndola. Ahora sí que las reuniones familiares o sentirnos bien prepotentes cuando vamos en la trocona y ni traemos sonido, ni con el bajo, ni nada, pero si bien feyota se escucha, ¿pero qué tiene? Lo que importa es la música. Lo que importa es el ambiente. Oiga, le traigo dos artistas. Usted me dice por cuál quiere que nos vayamos en el especial de hoy. Trayectoria, éxitos. ¿Y por qué? ¿Por qué? Porque es uno de los más queridos del regional mexicano. Del primer lugar, en primer lugar, y por un lado traemos a La Tuya. Y no más. Ariel Camacho, usted vota por cuál trayectoria nos vamos, Ariel Camacho o...

0: que no haya, para que no haya una riña colectiva, precioso. Es necesario que hablemos, porque si no, mira, tú y yo. Y del otro lado tenemos al mismísimo. ¡Ey! Es el Chaca ya. Es Sergio Vega. Cuando el sol salga al revés.
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0: Usted me dice 618-3965-965. ¿Por cuál trayectoria nos vamos? Éxito, chismecito grupero y todo el rollo. ¿Ariel Camacho o Sergio Vega? ¿Por qué no están aquí? Lo único que nos dejaron es su música. Pero qué importa, su música sigue viva. Y es la mejor manera de poder recordar a los que no están aquí. Y es octubre, es mes de recordar a los que no están aquí.
1: Volveré, puede ser.
0: ¿Cuál? 6839-65965. ¿Ariel Camacho o Sergio Vega? Los escucho, los leo, plebada. No quiero errores, no quiero errores, por favor. Quiero que elijan bien a su artista. Así que buenas tardes, lo voy a dejar con una rolita. O permítame, si no se quemó al corte. Ey, si no se quemó al corte. Valiendo chiqui, sí. Valiendo chiqui, sí. Adelante pues, hoy es día especial, es viernes 9 de octubre. Vámonos con la música, vámonos con los artistas que dejaron legado en la música regional mexicana. Ariel Camacho o Sergio Vega. Usted dígamelo, 6839-65965.
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0: Oye, estamos con este temita. Usted sabe que octubre es para recordar los que ya no están, ¿verdad? Octubre y unos cuantos días de noviembre. Y toda la vida, toda la vida. Pero como en esta estación somos bien gruperos y nunca dejamos de tocar los buenos éxitos, tenemos como tema el día de hoy, ¿cuál trayectoria quiere que hablemos hoy? ¿De quién? ¿De Ariel Camacho o del Chaca? Para mí que el Chaca ya se los llevó, ¿eh? Se los llevó sin cuarta al buen Ariel Camacho. Dígamelo todo, ¿para que tenemos mensajitos? 683-965-965. Usted me puede mandar su mensajito y decirme, Rox, yo no quiero escuchar la trayectoria del Camacho, yo quiero escuchar la trayectoria del Chaca. Así que inmediatamente nos vamos con el Chaca o nos vamos inmediatamente con Ariel Camacho. Está muy reñida la situación, ¿eh? Se hace que va a haber riña colectiva aquí. Va a haber riña colectiva. Dice por acá. A ver, dice Omar. Ahorita ando como a 40 grados, nena. Nene. A 40 grados, nena. Yo me quiero quemar. Hay 40 grados también en mi corazón. Cuando yo te escucho, siento esa sensación. ¡Tararara! Ya está, Omar, y nomás. Qué buen tema, la verdad. Está muy agradable ese temita. Dice por acá, Nacho. Buenas tardes, Rox. Saludos, buen Nacho. ¿Usted por quién vota, Nacho? ¿Por cuál le cae mejor, Sergio Vega o los plebes? ¿Quién le cae menos peor, Ariel Camacho o Sergio Vega? Y sobre qué, vámonos. Dice Leti, buenos días, Rox. Nos vamos por Sergio. Ándele pues, Leti. Un punto para Sergio. ¡Vámonos! Y sobre qué, la tía. ¿Qué onda, tía? A ver.
1: ¡Échale mi Rox!
2: Mi Rox, vámonos por mi novia Ariel Camacho.
0: ¡Ya está, tía! 1-1, ¿eh? 1-1. Y sobre aquí a Sergio Vega. Ya está. Noemí. ¿Cuántos van? 2-1, ¿eh? Van 2-1. ¡Ah! Ahora hay que tener un mensajito. Dice Sergio, venga, póngale play, mi Rox. Ya está, Ramón. Van, ¿cuántos? 2-1. No, 1-2-3-1. 3-1. Por acá, bendición del fantasmita. Ariel Camacho, mi Rox. 3-2. ¡Hijo Jesús! Por acá dice José. Muy buenas tardes, Roxana. Saludos, Sergio Vega. ¿Sergio Vega? No puede ser, ganó Sergio Vega. 4. 1-2-3-4. 4-2. A la chiquis, hombre. Bueno. 12:26. Hablamos del mismísimo Chaca. A ver, o sea, por acá que cayó otro. Sergio Vega, ¿no? Pues sí, Jerónimo. ¡Ya ganó! ¡Saludos, Jerónimo! ¿Cómo anda? Oye, nos vamos rápidamente con la información, con la trayectoria, con los éxitos. Aquí sí aceptó réplicas, ¿eh? Para que me diga, Rox, anda bien mal usted. Anda bien mal, plebezona. ¿A qué tenemos otro audio? ¿Qué dice? A ver. El piano. ¿Pero por qué piano?
3: Vámonos con la tremenda, mi reina. Vámonos con la...
0: ¿Cómo que por la tremenda? Estamos en la tremenda, piano. ¿Qué pues? Ya quedó mal, ¿ya vio? Estamos. Ahora sí, ya, bueno, ya ganó el Chaca. Vamos a buscarle, vamos a darle la información necesaria para que usted se pueda deleitar con esta buena trayectoria, ¿eh? ¡Ay, no! ¡Y al revés! Ay, no, es que hay muchos éxitos, y la neta, por acá Sergio Vega fue uno de los más queridos, no es por nada. Y ¿sabe qué? Los Vega, donde quiera se aparecen, siempre están en tendencia. Levanta una piedra y sale un Vega. Y de Sergio Vega, Chuy Vega, Cornelio Vega, los hermanos Vega Junior, los hermanos Vega grandes, todo, la neta. A ver, déjeme buscar unas rolitas para ambientarle acá. Permítame un momento. Ay, ay, ay. Ahora sí, ¡vámonos! Porque es especial, se lo llevó Sergio Vega. Oiga, déjeme platicarle. Su nombre completo era José Sergio Vega Cuamena. Es un sonorense, sí, nació el 12 de septiembre de 1969 en el ejido Hornos, Sonora, cerca de la ciudad Obregón, ¿eh? Ándele pues. Y murió desafortunadamente el 26

0: De junio del 2010 a los 40 años. Así que vamos a recorrer toda su vida, toda su trayectoria, éxitos y uno que otro chismecito del cual estuvo envuelto, ¿eh? Oigan, déjeme decirle que fue cantante de música regional mexicana, especialmente en la banda sinaloense y por supuesto el norteño. Así es. También déjeme decirle que era uno de los de 13 hermanos y de 13 hermanos se ocupaba el octavo lugar de la familia. A la chiquis, casi es el pilón. ¿Eh? Oigan, y la neta, desde joven estuvo ligado al campo y a la vida de rancho, algo que formó parte de su identidad. Así es. Usted sabe que la gente que empieza de abajo tiene éxito en la música. Ustedes saben, desde toda la raza que empieza desde lo más subterráneo pronto asciende. ¡Ay, no! Me está marcando corte, a menos que me haya emocionado, no puede ser. Pero ahorita regreso, usted no le cambie. Estamos con el especial de Sergio Veiga en este viernes. En este mediodía de viernes vamos a poner cada una de sus rolitas, de esas rolitas que usted a lo mejor ya no se acordaba, pero que siguen siendo del Chaca. ¡Buen corte! Somos de los Rencazones de la Tremenda 965.
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14: Alex, vamos de regreso, son las 12:46 en esta tardecita tan chacalosona, tan chacalosona. Oigan, estamos hablando sobre la trayectoria del mismísimo Shaquille Sergio Vega. Y déjeme platicar que de dónde surge este apodo, este apelativo, el Chaca. Bueno, el Chaca adoptó este apodo por un líder, por acá, un líder militar de acá de la tribu africana, me parece ser. Un líder famoso guerrero africano asociado con valor y valentía. Y de ahí el Chaca dijo, no hombre, de aquí soy, agarro ese apodo, no me importa que sea de África. Si alguien conoce sobre la historia del líder militar, el Chaca Zulu, pues ahí puede leer un poquito en el internet. Oiga, déjeme también te platico, espérame. Bueno, de ahí adoptó su apodo por ese líder famoso de allá de África. Sergio se identificó con esta figura y adoptó el nombre el Shaka, con el que termina siendo reconocido por miles de seguidores, ¿eh? Oigan, pero antes de ser solista, cantaba con sus hermanos. Yo le acabo de platicar ahorita que fue el octavo de 13 hermanos y, por supuesto, su camino profesional junto a sus hermanos, y se llamaron Los Hermanos Vega, así es, con el que grabó canciones como Corazón de Oropel y El Rayo de Sinaloa, que por ahí ese es un corridón. Para toda la gente que les gusta el corridón, pues es El Rayo de Sinaloa, y por supuesto esa rolita que le escuchamos en varios artistas. El Corazón de Oropel, voy a buscar un corazón de Oropel. No, hombre, mi aliviano perrote con esas rolas. Oigan, y después la agrupación pasó por cambios de nombre, y él desarrolló su propia carrera. Entonces, pues él se separó, ¿verdad? Se volvió ahora sí que solista y utilizó como Sergio Vega y sus Chacas del Norte. Uno de sus primeros temas importantes fue Como la Lluvia, y con los años su voz empezó a escucharse cada vez y cada vez y cada vez en México, y por supuesto en nuestro país vecino, lo que son los Estados Unidos Americanos. 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
14: y voy a ser un corazón de Oropel. Así es. Oiga, también déjeme decirles que sus mayores éxitos, todos sabemos, todos conocemos esta rolita, yo siento, es la de Dueño de Ti, ¿sí? Cosas del Amor, por supuesto. ¿Quién es usted? ¿De dónde ha salido? Esa rolita, por supuesto, la de Necesito Dueña, la de Millonario de Amor y la del Número 20, y por supuesto, ¡Oh, Muchachita de Ojos Tristes! Esos fueron sus mayores éxitos, ahora sí que como solistona. Y déjeme platicarle que toda la gente que lleva el éxito, que toda la gente que sí, pues llega al éxito, ahora sí que lo vemos en la puntota de eso. Decimos, no manches, ¿cómo logró estar hasta allá? Obviamente también tiene sufrimiento, también tiene caída y también tiene una historia de la cual hablar, ¿eh? Ese lado triste que todos tenemos también se habla. Y por supuesto, déjeme decirle que en una entrevista de Saps Grupero, Sergio habló de una etapa muy complicada con su vida relacionada con el consumo de alcohol y de sustancias ilícitas, y según este relato, atravesó una crisis de salud que lo llevó a alejarse de la música durante aproximadamente 2 años, por ahí en los 2000, entre 2001 y 2003, o sea, hace que se separó 2 años, cuando yo nací, nació otra vez Sergio Vega. Volvió a la música. Oigan, y después regresó y retomó su carrera como con su disco Me Gusta Estar Contigo, publicado en el 2004, un año después de su regreso. Y fueron los trabajos que impulsaron nuevamente a su popularidad, ¿eh? ¡Ay, no puede ser! Oigan, pero déjenme ir con música. Ahorita regresamos para seguirle platicando sobre su trayectoria. Ya saben que estamos en esa trayectoria de Sergio Vega. Por supuesto, a través de la tremenda 965 estamos recordando sus éxitos. Y por supuesto, en este mes de octubre, que recordamos a los que ya se fueron, pero que la neta dejaron buena música para seguir cantándola, seguir mandándola por la radio, por supuesto, por la 965. Yo soy la Rox, estamos en los trancazos y estamos en la recta final. ¿Por qué? Pero nos vamos con esto que es de Duelo y se llama y se titula, iré nomás, se llama Suerte. Ahorita regreso, ya casi para despedirme, más bien ya para despedirme. ¡Ay, no puede ser! 12:51, ahí regresa.

0: Ahí tuvimos a Duelo y ya con suerte que te encontré, chiquito my love. Sin ti la vida sería color, no sé, no tendría color, chiquitito. Oigan, son 5:55 con 54 minutos. ¿Qué dije? ¿Qué acabo de decir? Es que estoy muy emocionada. Estoy muy contenta por contarle. Ahora sí que, bueno, ya, no está feliz, eso es lo que le voy a decir. Porque vamos a hablar ahora sí que cómo Sergio Vega perdió la vida. 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Así es. Oigan, aquí llega lo feo. Aquí llega lo feo porque ya me voy a ir y también necesito decirle cómo perdió la vida. Bueno, érase un dominguirri que por ahí circuló la noticia falsa que Sergio Vega había muerto. Pero, según eso, según Sergio Vega, rápidamente le habló a su mamá y le dijo: "Ey, ma, no es cierto, ¿eh? No es cierto, estoy bien, estoy vivo, aquí ando acá con la plebada". Y que ese mismo dominguirre se iba a presentar por ahí, me parece ser que... Iba a Sinaloa, iba a Sinaloa cuando fue atacado y perdió la vida a tan solo sus 40 años. Ese mismo domingo, ya cuando iba rumbo a esa presentación, pues por ahí lo atacaron y perdió la vida. Ahora sí que ya le habían avisado sobre su muerte a través de ese comunicado, pero pues mire, fue una muerte trágica, la neta. Imagínense que de primero digan se murió, lo que después, no, estoy bien, y que a la tarde, ahora sí, ay, de no, era como un aviso, la neta. Yo siento que era como un aviso y pues bueno, ay, no puede ser. Y con eso terminamos y por supuesto, pues mencionarle que el 26 de junio del 2010 perdió la vida Sergio Vega, el que ahorita conocemos como el Chaca, que dejó muchos éxitos, un legado, por supuesto, que todavía con tan solo 16 años de su partida, seguimos tocando sus canciones, seguimos recordándolo, seguimos cantando y seguimos diciendo que es uno de los mejores artistas del regional mexicano, que tiene trayectoria, que tiene voz y por supuesto que tiene todavía... ¡Uf! Mientras estemos aquí, vamos a seguir coreando sus rolonas, ¿eh? Así es. Oigan, yo me voy, pero se quedan con Fer en la Zetato. Y pues que tenga un excelente viernes, Uki. Y sube el especial, ¿eh? Dice por aquí Nacho, solo para Ticha. Ya está, solo para Ticha. Dicen que allí naciste, Rox. Nací exactamente en el 2003, para ser exactos. Adiós pues, ellos y las Rocks. Y con eso me despido. Ya no me voy con música porque ya me está marcando el corte. 2:57, regreso en punto de las 5 de la tarde. Y pues andamos al cienón con la raza. Quédase en la tremenda 965. Bye, bye.
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1: Y así es, yo te pido que te pongas cómodo porque ya llegamos, ya estamos aquí. Muy buenas tardes, sí, buenas, buenas, pero tardes ya, porque es la una y eso solo significa una cosa, que estás en el acetato a través de La Tremenda. Ya sabes, aquí vas a escuchar temas asazos, así como este. Que tu Luis Miguel, que tu Cristian Castro, que los Sapson, Rocío Dúrcal, Lupita D'Alessio, Ricardo Montaner. Ayer pusimos, hemos puesto hasta Belanova, Miranda, Kinky, los tres ases, Emanuel, de todo un poquito, porque aquí nos la pasamos, pero sí, muy, muy bien. Yo me presento, por si acabas de llegar, te invito a que te pongas cómodo, yo soy Fer Burgos, y te invito a que a través del WhatsApp, que es el 618-3965-965, ahora sí, te lo dije más despacito, porque luego dicen que lo digo, 3965-965, para que mandes tu mensajito y pidas tu canción, porque aquí acuérdate que el programa lo hacen ustedes. Y bueno, hoy quiero comenzar con una canción buenísima, que es una canción polémica, que fíjate que hablando de Luis Miguel, bueno, teniendo a Luis Miguel de fondo, el mero sol de México, hoy te quiero dar un dato curioso, porque ¿te acuerdas de la canción de Cuando calienta el sol aquí en la playa? ¡Ay! Pues mira, resulta que la historia que envuelve esta canción está loquísima. Porque mira, primero que nada, te voy a poner la canción original, así como lo oye. Cuando calienta el sol no la cantó Luis Miguel nomás porque sí. Mira, esta es una versión original de los hermanos Rigual. Cuando calienta

Ahí está, escuchamos un cachito nada más. Pero, y tú dirás, bueno, esta es la versión original de un trío de los hermanos Rigual. Que fíjate que estos hermanos son originarios de Cuba y su historia de cómo llegaron a México. Brevemente te la platico rápido. Ellos, para más o menos los años 40, 40 y me hablas, ellos de La Habana, Cuba, emigraron aquí a México después de la Segunda Guerra Mundial. Hubo ahí una serie de eventos que los hicieron irse y dijeron de una vez, de aquí somos, aprovecharon y llegaron a México y empezaron a hacer música. Y es como sacaron, entre muchas canciones, muchos éxitos que tienen ellos. Y aparte, ya para los 50 más o menos, este tipo de tríos estaban pegando muchísimo, sobre todo en el centro y sur de México. Pero aquí es donde viene lo interesante. Hay una polémica sobre la versión original de esta canción, porque algunos cubanos, sobre todo trovadores y tríos de la época, dicen que Cuando Calienta el Sol es original de ellos. Mientras que otros dicen que es Luis Miguel, no es cierto. Mientras que otros dicen que esta canción es una copia de una canción muy conocida en Nicaragua que se llama Cuando Calienta el sol en Azachapa. Y pues la verdad no se sabe porque no hay mucha información de cuándo salió esta canción, pero sí es que la compuso Rafael Gastón Pérez, un cantante famoso de Nicaragua. Entonces mira, ya para esos años no sabían quién la puso, quién la compuso, pero mira, todos le pusieron su esencia, pero qué mejor que el Sol de México, que Luis Miguel, así que ahorita nos vamos a ir con esa canción de Cuando Calienta el Sol, aquí en La Tremenda, por supuesto, aquí en el acetato. Mientras tanto, usted sígase comunicando, vaya mandando su mensajito, porque aquí los leemos, aquí pasamos su audio, su platícame si ya comiste, si ya estás haciendo de comer, si ya te está rugiendo la tripa como a mí, y sobre todo, ¿qué quieres escuchar? Así que vámonos con esta canción para iniciar, para ir arrancando motores, porque ya es viernesito, viernes rico, viernes sabroso de aquí de La Tremenda y de estar en el acetato. Así que BDJ, dale play a esto que tanto nos gusta, que es Luis Miguel cantando Cuando Calienta el Sol.

Ahí está, qué buenísimo tema, qué bonita manera de iniciar, la neta. Cuando calienta el sol, aquí en la playa, bueno, aquí en la cabina, aquí en la tremenda, por supuesto. ¿Con cuál versión te quedas después de haber escuchado a los hermanos Rival y a Luis Miguel? Las dos versiones son muy buenas, son diferentes, una es movida y una es un sabroso bolerito. Bueno, bolerito más que nada es casi como este ritmo muy característico de los tríos. Así que tú platícame, dime a través del WhatsApp 618-3965-965 con cuál canción te quedas, cuál te gustó más, la versión original. Bueno, dicen que es la versión original, te digo, hay un mito, hay toda una rivalidad detrás de cuando calienta el sol. Porque dicen que es originaria de Nicaragua, pero mira, te pongo otro cachito nomás para que te acuerdes. Que está increíble.

0: Es que está bonita. No vamos a negar que también está muy buena. Yo, la verdad, me quedo con la versión de Luis Miguel. La verdad, me gusta mucho este estilo, así como el bolerito, el son sabroso, los tríos de la época, pero la verdad sí me quedo con Luis Miguel. Así que tú platícame, mientras tanto vámonos con los saluditos antes de irnos a la pausa comercial. Mi querísima Tere, muy buenas tardes, bienvenida aquí al acetato. ¿Para que nos pides algo de Grupo Maná? ¿Cómo me dueles en los labios? ¡Uy, buenísimo tema! ¡Claro que sí! ¡Linda tarde para ti también! Mi queridísimo José, que nos pide algo de Blondie, la de One Way and Another. Y también por acá, ¿quién? Mi Omar nos pedía algo de Kiss. ¡Uy, ya sé qué buena canción! Aunque el día de hoy vamos a tratar de darle prioridad a las rolitas en español. Así que vámonos con las rolitas en español. Mi Jerónimo de Tamaulipas nos pide algo de Miranda, el tema de Enamorada, claro que sí. Y excelente viernesito y fin de semana para ti también. Vámonos de volada a la pausa comercial y ahorita regresamos con más música. Ya tenemos varios audios aquí en el WhatsApp y no los quiero dejar sin música, así que DJ, dale play.
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3: Estamos de regreso, 1:19 p.m. y vámonos con los audios del WhatsApp.
4: Hola, hola Fer, hola Fer.
3: Hola, hola.
4: Que te lo estés pasando en ese viernesillo nublado, medio raro.
3: ¿A poco?
4: Y para encargarte otra vez mi rolita que te pasó el día de ayer, la de esa pared. Saludote.
3: No se les va nada, no se les va nada, me encanta. Claro que sí, ya la tenemos lista. Algo sabroso de Leo Dan. Fíjate que esta canción sí le queda, como que este día se antoja. Yo me quedé con que había sol. Entonces ya se nubló y no, pues otra vez voy a quedar sin agua caliente porque tengo boiler solar. ¡Vámonos con esto! Ahora sí, mi querísimo Taxi Ball, saluditos. Dicen que lo prometido es deuda. Aquí es esa pared.

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Ahí está esa pared a cargo de la voz de Lil Dan, que curiosamente también esta canción ha sido muy sonada y popularizada en el regional mexicano por la voz de Julio Preciado. También tiene una versión de esta canción. Y justamente hablando de canciones

2020, en el famosísimo 2020. Pero bueno, esta versión ya tiene más de 17 años. Así que vámonos con esta canción. Espero que la disfrutes, mi George. Súbele a tu radio. Suena Noelia con tú, aquí en El Acetato.

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0: Oye, andamos bien inspirados. Qué buena canción. Y justamente con algo así movido, algo así poperón, hasta casi ritmos estilo disco. Nos vamos a ir con otra canción. Ahora sí nos transportamos a los 80s. Porque acá mi queridísimo Beto nos pidió una canción, hasta la cantó. ¿O cómo era?
1: Hola, mi querida Fer, a ver si me puedes poner esa de Flans, de la de Te conocí en un bazar. No sé quién la cante, pero está chida.
0: Claro que sí. Ese Flans, creo que es esta, porque es la de bazar. Y pues dice que lo conoció, pero se enamoró. ¿Será esta? Espero que sí. Y si no, pues ya estando, vamos a bailar.

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1: 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Así como se goza aquí en el acetato, vámonos con la siguiente canción porque tenemos más saluditos y más mensajes. Por acá dice mi queridísimo Ramón, hola, hola, buenas.
2: Buenas, mi Fer Burgos, ¿cómo has estado? Buenas tardes, ¿me puede poner la canción La Historia Sin Fin, por favor? Ya sabe con quién, con Grupo Elefante. Allá su besito.
1: Ay, Ramón, claro que sí. Vámonos justamente con esa canción porque ahorita volvemos con una de Maná, buenísima, la de Cómo me dueles en los labios.

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1: Oigan, y qué rápido. Dicen que el tiempo pasa bien rápido cuando uno se lo pasa muy bien. Y también que el que mucho se despide, poco se quiere ir. ya nos vamos. Todavía tenemos un tema más. Una canción todavía para terminar este viernesito rico y sabroso. Viernesito nublado. Por acá nos habían mandado un video. ¿Dónde está mi queridísimo Pete que nos mandó un videito?
2: Hola, Fer, buenas tardes.
1: A ver.
2: Un poco de disfraz.
1: Ay, ¿cómo son?
2: En el lugar, nada más que no quiero participar porque no los quiero dejar.
1: Ay. Saludos, ¿a poco?
2: Es excelente tarde. No te vayas, eres chida. Ah, ponte la de Laura no está, por favor, Fer.
1: Ay, sí es cierto, nos quedó pendiente, Laura no está. Así que con esa canción vamos a cerrar el programa por lo pronto, solo hasta hoy. Recuerda que regresamos en el acetato hasta lunes a la 1 de la tarde, a las 11 en los puros éxitos y el dominguito. El dominguito, si usted gusta y quiere crudear, si quiere conectarla con muy buena música, estamos aquí los dominguitos desde las 10 de la mañana hasta las 12. Así que vámonos con esta canción de Nek. Que se llama Laura no está. Pasen un excelente fin de semana, un excelente viernes suki, sabroso suki. Y cuídense el clima, ¿eh? Ahí está. Laura no está, Laura se fue.

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0: A través de todas estas redes sociales usted puede seguir la información y a través de Notigram en vivo usted puede revisar los fragmentos de la información, entrevistas y por supuesto momentos que se viven en estos espacios de información. También está anclada la transmisión en vivo para que nos acompañe a través de ella. Y por supuesto a través del 618-444-4446 usted nos puede enviar todos sus reportes ciudadanos, sus comentarios, sus reportes. Estamos atentos a todos ellos dándole seguimiento para que sea atendida su denuncia, su reporte en su colonia o fraccionamiento. Gracias por sintonizarnos, gracias por su preferencia. Una tarde con un clima variado, de repente cambia la temperatura, se siente este ambiente bochornoso, de repente algo fresco y hay que pues estar al pendiente de las condiciones. Más adelante viene con nosotros Rachel, que trae todos los detalles y por supuesto para que usted vaya revisando qué va a pasar este fin de semana, si va a sacar la chamarra, si va a sacar la sombrilla, vamos a estar al pendiente. Vámonos con las noticias de esta tarde. Vamos a arrancar con este tema que me parece muy importante porque estamos hablando sobre el contenido en las redes sociales. ¿Qué es lo que están viendo las niñas, los niños, los jóvenes en las redes sociales? Pues mire, hoy la presidenta Claudia Sheinbaum Pardo presentó este decreto para garantizar que las plataformas digitales sean espacios seguros para las niñas, niños y adolescentes. Esto al retirar publicaciones que estén relacionados con discursos de odio, abuso, explotación o violencia sexual, el tema también de autolesiones deliberadas, trastornos alimenticios, violencia en el entorno escolar, acoso y ciberacoso, conductas ilícitas y material sexual explícito.
1: El objetivo es garantizar que las plataformas digitales son espacios seguros para las niñas, niños y adolescentes. Para ello, este decreto obliga a las plataformas digitales a retirar contenidos para niñas, niños y adolescentes que tengan que ver con los puntos que señaló Luisa. La segunda lámina. Que tengan que ver con discursos de odio, extremismo violento. Las plataformas digitales deben hacerse responsables de que para las cuentas de niñas, niños y adolescentes no puede haber publicaciones relacionadas con discursos de odio, extremismo violento, abuso, explotación o violencia sexual, suicidio, autolesiones deliberadas, trastornos alimenticios, violencia en el entorno escolar, acoso y ciberacoso, ciberbullying, conductas ilícitas y material sexual explícito. Las plataformas tendrán que desarrollar todos los mecanismos para que niñas, niños y adolescentes no puedan tener acceso a estos contenidos. Además, todo el programa de prevención que ya hemos explicado aquí en la mañanera y el propio decreto dice que se instalará un grupo de trabajo para ver si es necesario llevar esto a alguna regulación adicional a la ley o alguna ley particular. Todo esto está basado en la Constitución, que la Constitución establece la protección de las niñas, los niños y adolescentes.
0: Bueno, y es que usted sabe que el material que se difunde a través de las redes sociales a veces es difícil de que tenga un control. Hay imágenes que, bueno, incluso no tienen alguna censura y esto puede ir provocando también los cambios de conductas entre los jóvenes que incluso, pues bueno, aprendan de todo lo que se ve y es importante también, pues bueno, ir mejorando este tipo de contenido, ir regulando el tipo de contenido y hablando también del tema de la salud mental de los jóvenes, de las niñas y de los niños, con este objetivo de promover la salud mental entre la juventud. Se están llevando a cabo pláticas en universidades para ir concientizando a los estudiantes sobre la importancia de la prevención del suicidio, así como la detección oportuna de problemas como la ansiedad, la depresión, la tristeza. Mire, Carlos Villegas, quien es director de Juventud, señala que estas actividades lo que están buscando es brindar información y acercar a los jóvenes a estos servicios de atención psicológica. Él explicó que quienes atraviesan situaciones emocionales difíciles pueden acudir a la dirección de la juventud.
2: Para nosotros es muy importante abordar este tema de lleno. Hemos ido a otras universidades donde hacemos una gira muy completa en la cual les damos una plática de prevención del suicidio. A partir de ahí ponemos un módulo fijo para que las personas que tengan alguna problemática, ya sea ansiedad, depresión, estrés laboral, estrés académico, puedan acercarse y a nosotros para poderlos canalizar en el Instituto de Desarrollo Humano. Si la intención en este semestre es cubrir la mayoría de universidades, tanto técnicas como de aquí de la universidad, como preparatorias en este tema de la salud mental. Los padres tienen que estar muy al pendiente de sus hijos, el uso de las

0: redes sociales, considero que es
1: Claro.
0: un tema que se tiene que mediar, que poner, por lo menos en los jóvenes que son de menor edad, se tiene que tener un poquito más de control en ese sentido. Claro que no, es complejo poderlas prohibir, pero si se llega a un control bueno y que también los jóvenes, nosotros darles este tipo de pláticas para que usen conciencia al momento de utilizar las redes sociales, yo creo que es lo que a nosotros nos toca hacer y entrarle de lleno.
2: Bueno, mire, la salud mental, la salud emocional es muy importante. Hay que darle seguimiento también a cualquier cambio de conducta que usted observe en sus hijos. Eso es lo principal, creo que son de los primeros factores que uno nota cuando algo ya está mal, si es que en su entorno algo lo está afectando. Y es que también, pues bueno, hablábamos sobre esta regulación que viene para el tema de las redes sociales, de las plataformas digitales, el contenido que se comparte. Y es que la supervisión de este contenido que ven las niñas, los niños y los adolescentes es fundamental para prevenir riesgos e ir fortaleciendo la comunicación familiar. Esto también es parte de lo que señala Ana Terán, ella es directora de salud mental del Indeval, y ella indica que las madres y los padres de familia deben de mantenerse atentos al uso que sus hijos hacen con las computadoras, los celulares, las tabletas, ya que el entorno digital sí representa una realidad muy distinta que requiere la supervisión y el acompañamiento.
3: Es un mundo, o sea, tener una computadora, un celular, una tableta, es totalmente otro mundo que ni siquiera muchos padres de familia se imaginan. Tenemos que estar muy alertas, revisar lo que ven nuestros hijos, revisar en el historial, y si lo están borrando el historial, hay que checar por qué están borrando ese historial. Hay que sentarnos con los hijos, hay que voltearnos a ver a la cara, y bueno, pues invitarlos siempre a la línea. AMA 075 es una línea que contiene, que orienta. Es bien importante que sepan que la línea te puede orientar como madre, como padre. Si no sabes cómo, qué hacer o qué decirle a tu hijo, que también la línea te orienta, no solamente es una crisis que tengas que estar atravesando, sino que podemos orientarte para que enfrentes y tengas herramientas para tener una mejor comunicación con la familia. Si nuestros hijos están presentando conductas de aislamiento, conductas en donde no saben expresarse, en donde tú ni siquiera como familiar sientes que los conoces, porque así no lo dicen algunos padres de familia, es que siento que no lo conozco, no se abre, no expresa, no dice nada, es ahí el momento donde tenemos que buscar una atención psicológica. Tu hijo, si tu hija está teniendo una conducta disruptiva, una conducta que te inquieta, más vale exagerar, yo siempre se los digo a las madres de familia, más vale exagerar si vemos algo que nos llame la atención para ir y que los valoren y saber y determinar cómo están nuestros hijos en el tema de salud mental, es prioritario.
2: Bueno, mira, ahí está el llamado a los padres de familia a seguir revisando, a controlar incluso los tiempos en los que los jóvenes, de las niñas, los niños están en el teléfono celular, en las computadoras. Es muy importante porque también esto forma parte de su educación. Miren, vámonos con esta información porque usted sabe lo que se ha registrado en el Instituto Mexicano del Seguro Social en este hospital de zona número 1, donde se da el fallecimiento de 5 bebés en Durango por el tema de una bacteria. Hay casos también en Jalisco, también se han registrado ya incluso casos en la Ciudad de México, hay una denuncia a la que se le está dando seguimiento. Y justo con este objetivo de brindar apoyo emocional a los padres de familia que han sufrido la pérdida de sus pequeños, así como prevenir y atender estas situaciones similares en algún futuro, se busca crear este llamado protocolo Durango.
4: Y sobre todo a un protocolo que se va a crear a nivel nacional. Ese protocolo se va a llamar Protocolo Durango y va encaminado más que nada a cuestiones de contención emocional para que si llegara a suceder en alguna otra situación lo que les pasó a los padres con sus bebecitos, sepan cómo reaccionar en el IMSS. Entonces ese protocolo se está siendo muy impulsado por los padres y también por la barra de abogados. La idea es que se aplique a la brevedad, o sea, no esperar meses, sino semanas o días, para que ya empiece a aplicar en todas las
5: delegaciones del IMSS. ¿Tratamiento psicológico?
4: Va encaminado más que nada a tratamiento psicológico, acompañamiento acompañamiento psicológico y más que nada información y trato dignificante en las áreas específicas de cuidados intensivos. Mira, yo tengo conocimiento que sí están recibiendo ayuda emocional por parte del IMSS, pero de algún partido político no han recibido ni la llamada, ellos en lo personal. El delegado que acaba de llegar es de Durango, Sí. Estamos hablando que es una persona que tiene experiencia aquí en Durango, conoce doctores, enfermeras, entonces no creo que batalle para poner orden y poner ahí a trabajar lo que se tiene que trabajar para que evitar que suceda otra cuestión. Mira, vimos, bueno, los padres vieron el cambio desde que llegó Zoe Robledo. Si no ha llegado Zoe Robledo, no se ha visto, no hemos visto el cambio. Desde el momento en que él llegó se hizo, se vio reflejado, entonces esperemos que en la misma tesitura el nuevo delegado se haga la mancuerna, que así va a ser, para que den atención y las respuestas que merecen los padres.
2: Bueno, y por supuesto seguimos al pendiente de ese tema, de las investigaciones que todavía tienen un seguimiento y se están realizando en Durango y todas estas entidades donde se han registrado estos casos. Mire, vámonos a otra información porque, bueno, Durango está de fiesta porque hoy recibimos al director del CECITED, Cuauhtémoc Armas, porque, bueno, viene ese 28º Festival Nacional de Arte y Cultura de los CECITES 2026. Director, ¿cómo está? Un gusto tenerlo en este espacio.
1: Gracias, Mónica, muchas bienvenido. Gracias por recibirme. Un saludo a tu del auditorio y nuestras escuchas, pues un gran honor y una gran responsabilidad que tenemos. Somos sede del 28º Festival Nacional de Arte y Cultura de los CECITES, sí, que se llevará a cabo del 12 al 16 de octubre, toda la próxima semana, en el marco también del Festival Nacional Revueltas. Sí. Durango estará de gala en eventos toda la semana culturales. Y nosotros sí. Nos sumamos a este Festival Nacional Revueltas. Iniciamos básicamente ya actividades el martes 13 con una recepción y la inauguración en el Paseo del Viejo Este. Bien, nos acompañan 23 estados hermanos más Durango, 24. Uh-huh. Y tendremos la presencia de aproximadamente 1,500 alumnos y asesores foráneos, más 1,500 de nuestros alumnos locales. Una gran fiesta en la que estaremos involucrados 3,000 participantes en 12 categorías, uh-huh, de las que recuerdo canto, cuento corto, banda de guerra, escolta, pintura, escultura, poesía, declamación, dentro de otras. Uh-huh. Tres sedes, Mónica, ¿sí? El Centro Cultural Bicentenario, el Polideportivo del Parque Guadiana para escolta y banda de guerra, okay, y el Ricardo Castro, que va a engalanar la participación de los 24 grupos de danza folclórica, uh-huh, y la final de la misma. Clausuramos ahí, en el Ricardo Castro, en el Centro de Convenciones Bicentenario el viernes, uh-huh, pero también, Mónica, hay que resaltar que en el marco del 35 aniversario del CECITED Nacional, sí, entre los festejos que todavía nos alcanzan para el 30 aniversario del CECITED Durango, el miércoles tendremos la elección de la reina del CECITED Durango y el jueves una cena de gala con la coronación de la misma.
2: Así es. Hoy lleva por lema este festival, pues bueno, el arte que nos une. ¿Por qué llevarle por nombre esto y qué representa para el CECITED? Pues bueno, conjuntar todo este tipo de actividades, de eventos que están relacionados con el arte y la cultura, que también son parte de pues esta historia que tiene Durango.
1: Claro, el arte que nos une porque en Durango tenemos grandes artistas, ¿verdad? Ricardo Castro, uh-huh, Andrea Palma, etcétera, han sido, yo creo que representativos del arte duranguense, pero el subsistema CECITE tiene una nobleza que implica que tenemos actividades transversales, Mónica, y hay que recordar que nosotros durante 2 años hemos sido el primer lugar nacional en actividades transversales, sí, en lo académico, en lo deportivo, en innovación y tecnología y en lo cultural. ¿Por qué se nos da la sede? En reconocimiento precisamente al trabajo que estamos realizando. Uh-huh. Nuestro agradecimiento al señor gobernador, el doctor Esteban Alejandro Villegas Villarreal. Él nos autorizó ser sede. Okay. ¿Sí? Y pues Iván Flores Benítez, nuestro coordinador nacional. También esto se decide en una asamblea donde están todos los directores de los estados. Uh-huh. Y bueno, nos otorgaron esta sede. Es un honor y yo creo que la llevaremos a buen puerto. Si logramos un buen lugar en el medallero de este festival, seremos por tercer año el primer lugar nacional de todos los CECITES.
2: Pues muchas felicidades, esperemos que así sea. Yo estoy segura que lo van a lograr, director, y me gustaría preguntarle cómo ha ido evolucionando todo este sistema para que hoy sea también pues uno de los estandartes de educación en Durango, de estos planteles que han ido creciendo y también han ido conjuntando a muchos de los jóvenes que tienen interés de formar parte de este sistema.
1: Nosotros tenemos 70 planteles, alrededor de 13,000 alumnos a lo largo y ancho del estado. Y hay que recordar que damos educación media superior de carácter técnico. Uh-huh. Nuestros alumnos salen con título y cédula o pueden continuar su carrera profesional ya que salen con un bachillerato. Sin embargo, la vocación es precisamente la educación técnica. Pues yo creo que en 30 años hemos tenido un resultado muy importante. Muchos de nuestros profesionistas están en la planta productiva de Durango, otros salen fuera del estado. Sí. Pero hemos tenido logros tan significativos como poder lograr que ya una actividad que se inició como una especialidad ahora sea una carrera que retomaron todos los CECITES a nivel nacional, que es autotransporte. Entonces es el trabajo de todos. Mi agradecimiento a los más de 1,000 trabajadores que tiene el CECITED, a sus alumnos, su planta docente y administrativa, porque la suma de todos es lo que hace que el CECITED sea grande.
2: ¿Qué es la oferta educativa que hoy tiene el CECITED para los jóvenes, para quienes todavía por ahí tengan duda de integrarse a alguna institución, pues bueno, tengan la oportunidad de conocer también este sistema?
1: Así es, 28 carreras técnicas, tenemos tanto en la región lagunera, aquí en la capital del estado, tenemos dos planteles. Nuestra vocación va más a las comunidades. Aquí están en Colonia Hidalgo y en Dolores Hidalgo nuestros planteles más grandes. Llano Grande, Aguilera, en la Laguna El Vergel, Nazareno, en el propio Lerdo, en 28 carreras técnicas de las que puedo recordar. Pues, por ejemplo, tenemos el tema de todo lo que tiene que ver con tecnología de la información. Ahora estamos hablando de inteligencia artificial. Es decir, carreras nuevas que vienen a innovar la oferta educativa y que también se enmarcan en la labor que está haciendo nuestro gobernador para traer empleo e inversión a Durango.
2: Así es, director. Pues ya por último me quedaría decirle que muchas gracias por estar aquí, muchas gracias por hacer esta invitación a todos los duranguenses y que nos repita las fechas, los días para este Festival Nacional de Arte y Cultura.
1: Gracias, Mónica. Por supuesto, del 12 al 16 de octubre, tres sedes, Centro Cultural Bicentenario, donde estarán la gran mayoría de las actividades, está invitado el público en general. Teatro Ricardo Castro, ahí se llevará a cabo danza folclórica, y Polideportivo del Parque Guadiana con escolta y banda de guerra. Los esperamos. Muchas gracias por tu tiempo y muchas gracias a tu auditorio por su atención.
2: Muchas gracias al director Cuauhtémoc Armas por estar aquí con nosotros, por esta invitación, y pues bueno, vamos a seguir al pendiente. Ojalá que Durango se lleve ese primer lugar. Vamos a ver que sí. Y pues bueno, también invitar a todos los jóvenes a que participen en estas actividades. Gracias, director.
1: Gracias, Mónica.
2: Nosotros nos vamos al corte y ya regresamos con más noticias.

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15: Son las 2 con 28 minutos. Temperatura 21 grados.

la tarde con 29 minutos, ya estamos de regreso. Antes de ir a lo siguiente, mire, queremos felicitar a uno de nuestros camarógrafos, a José Zamora, Pepe Zamora, que pues bueno, por ahí está cumpliendo años, hoy es su cumpleaños, ya lo festejamos un ratito, pero bueno, los festejos van a seguir durante el fin de semana, lo bueno que le tocó fin de semana y le mandamos un abrazote, ya sabe que lo queremos mucho y lo apreciamos muchísimo y pues bueno, que se la pase muy bien hoy en su día, que es parte también de nuestro equipo de noticias. Vámonos ahora sí a revisar el clima porque mire, está algo loco como este viernes. Vámonos con Rachel.

0: buenas tardes y efectivamente un viernes de locos porque ya no sabemos qué está pasando con todos estos cambios climáticos. Y bueno, déjenme decirles que el día de hoy vamos a tener una máxima de 25 grados y ya en la tardecita, en la nochecita, vamos a tener una mínima de 14. Y bueno, el día de hoy vamos a tener ráfagas de viento de 18 kilómetros por hora, pero también puede que tengamos algunas lluvias porque tenemos el huracán Simón que sí nos va a estar afectando. No serán unas lluvias muy fuertes, pero pues sí algunas, algo ligerito, solo para que lo tengan en cuenta si es que van a salir. Y bueno, ¿qué nos espera para los siguientes días? Sábado, fin de semana, ya se acabó la semana, hoy viernes, entonces ya se ocupaba un fin para descansar, salir, hacer lo que quiera. Sábado 10 de octubre con tormentas por la tarde, lamentablemente, 24 grados como máximos, mínimos de 13 grados. Domingo seguimos con las lluvias, así que pues vamos a tener que cambiar esos planes un poquito para ajustar todo al clima. 26 grados como máximos, mínimos de 14. De este lado ya iniciamos otra vez la semana con el lunes 12 de octubre con 27 grados como máximos, mínimos de 14 y nuestro cielo parcialmente nublado, tal vez algunas lluviecitas ligeras. Ya nos vamos al martes 13 de octubre con 27 como máximos, mínimos de 14. Aquí no recuerdo si es como una canción o una película, pero hay algo de martes 13. Y no, ahora sí nos vamos ya con los municipios el día de hoy. Guadalupe, Victoria, con su cielo parcialmente nublado, 24 grados como máximos, mínimos de 12 grados. Santiago Papesquiero, aquí va a estar un poquito más bonito ya que ellos van a tener su día soleadito perfecto para salir, 27 máximos, en la tardecita 12 grados. Vicente Guerrero, 25 grados como máximos, mínimos de 13. El Salto va a tener 21 grados como máximos, mínimos de 8. Y los dos últimos con su cielo nubladito, pero pues también algunas lluviecitas. Y aquí vamos a agregar una petición que nos hicieron en la mañana, que es nombre de Dios. Que todos dijeron de que, oigan, ¿por qué no están diciendo nombre de Dios? Bueno, nombre de Dios el día de hoy va a tener 25 grados como máximos, mínimos de 12. Y sí tienen algunas probabilidades de lluvias ligeras, ¿ok? Nos vamos ya ahora sí con las ciudades. Ciudad de México va a tener tormentas con 20 grados como máximos, mínimos de 14. Guadalajara igual, lluviecita, tomen sus precauciones si es que van a salir. Saque su paraguas, abríguese bien, 23 grados como máximos, mínimos de 16. Ya nos vamos con Monterrey de este lado, 29 grados como máximos, mínimos de 20, nubladito, bonito. Y Mazatlán, que en la mañana estábamos viendo un video bastante impresionante de cómo llegaron estas olas con estos fenómenos que están ocurriendo y pues el malecón lamentablemente ya se está cayendo. Espero que todas las personas que tienen sus locales ahí, que pues ya viven en estos tiempos de lavanda, de sus puestos de comida, pues estén bien, se hayan retirado y que toda su mercancía también esté igual de bien. Así que aquí cuídense, Mazatlán, más alejados de la costa, ya saben, para evitar cualquier riesgo. Mazatlán, 33 grados como máximos, mínimos de 26. Ya acabamos esto, nos vamos a los fenómenos que tenemos en estos momentos, que sí nos tienen un poco locos. Tenemos el huracán Isaías, ahorita categoría 2, ya se está yendo, va para Estados Unidos, por ahí. ¿En dónde era? Va para Florida. Va para Florida, Isaías, pero de todos modos sí nos está afectando aún aquí en México. También tenemos a Simón, que ahorita también es huracán categoría 2 y se prevé que en estos tiempos tome fuerza y pueda hasta llegar a categoría 4, pero pues bueno, eso lo va a estar diciendo el tiempo y nosotros aquí también para mantenerlos informados de todo. Y bueno, también tenemos los canales de baja presión, que estos estarán ocasionando lluvias, chubascos en Baja California Sur. Y bueno, ya sabemos que tenemos estos fenómenos que están ocasionando lluvias, las temperaturas, que ya no sabemos si sí o si no. Y bueno, ¿qué podemos hacer? Aquí en Durango, Simón es el que está afectando más, pero no tanto aquí en Capital. Sí va a estar unas lluvias ligeritas, nada de qué preocuparse tanto. Y bueno, ya con esto termino. Yo soy Rachel Morales y les deseo tengan un excelente viernes, un excelente fin de semana. Nos vemos en un ratito más a las 6 y ya hasta el lunes.
1: Muchas gracias, Rachel, por la información del clima. Gracias por darnos estos detalles, sí, que nos van a ayudar para este fin de semana. Y pues bueno, a cuidarse un poquito más. Ya se siente un poquito el frío, el ambiente fresco. Gracias, Rachel. Bonito fin de semana. Vámonos, mire, con esta información arrancó la construcción del acuífero norte aquí en Durango. Una obra hidráulica con una inversión superior a los 100 millones de pesos. Y esto va a beneficiar a más de 100 mil habitantes. Jesús González Smith, el director de aguas del municipio, informó que el proyecto contempla 3.8 kilómetros de tubería para mejorar el suministro.
2: Después de 70 años de espera, arrancan los trabajos del acuífero norte en Durango, una obra de infraestructura hidráulica que contempla una inversión superior a los 100 millones de pesos y que permitirá mejorar el abastecimiento de agua potable para más de 100 mil habitantes en la capital. Jesús González Smith, director de aguas del municipio de Durango, destacó que este proyecto representa una respuesta a las necesidades de miles de familias que durante décadas han enfrentado problemas por la falta del vital líquido. El director de AMD explicó que la construcción del acuífero norte contempla la instalación de 3.8 kilómetros de tubería de un metro de diámetro, con la finalidad de mejorar la distribución y presión del agua en distintas zonas de Durango.
3: Compartirles con mucho orgullo, mucha satisfacción, un tema no solo personal, sino técnico. Esta obra de infraestructura que esperamos por 70 años, hoy es una realidad, es el acuaférico norte, donde en el norte de la ciudad, pues la gente tiene muchísimos más problemas con el tema del agua. Hablamos de Héctor Mayagoya, Bajío Dorado, la Miguel de la Madrid, todas estas colonias que se han sido lastimadas por falta de este vital líquido, que hoy el gobernador Esteban Villegas y el presidente Toño Ochoa le cubren a las y los duranguenses. Son 3.8 kilómetros de esta tubería que vamos a interconectar aquí en el estadio. Prácticamente es un metro de diámetro y vamos a llevarla, vamos a cruzar el bulevar. Les avisaremos cuando lo hagan porque vamos a interrumpir un cuerpo de la vialidad. Cerramos, reparamos con concreto y seguimos a la que sigue, pero va a ser una obra que va a haber en cuatro puntos. Vamos a interconectar aquí y luego el tanque Lomas, el tanque El Saltito, el tanque La Virgen y luego el Norponiente en una segunda etapa.
2: Uno de los principales beneficios del acuífero norte será mejorar la calidad del agua que reciben miles de familias, particularmente en sectores donde existe preocupación por la presencia de flúor. El funcionario destacó que el proyecto busca reducir la exposición de la población a concentraciones perjudiciales de este elemento, especialmente entre niñas y niños debido a los efectos que pueden generar en la salud. De acuerdo con González Smith, esta obra permitirá avanzar hacia un suministro de agua de mejor calidad y con presión suficiente para atender las necesidades de los hogares.
3: Son más de 100.000 habitantes los beneficiarios. Son más de 100 millones de pesos los que se van a invertir en esta obra, pero sobre todo pues son muchísimos niños y nuestras niñas que van a dejar de tener sus dientes manchados porque esta agua ya no va a tener flúor, ya no va a tener ningún material dañino para la ciudadanía y hay que celebrarlo. Es una obra muy importante. El gobernador ya hizo su gestión con la presa, con la potabilizadora, pero hoy nosotros queremos ser copartícipes interconectando. Entonces la ingeniera Yadira, un servidor, estamos haciendo obras de infraestructura para que Durango tenga la garantía de tener agua de calidad, agua los próximos 50 años, porque esta es la garantía que nos dan la tubería, 50 años, para que en 50 años no tenga que tener ningún problema la tubería y pueda llegar agua con suficiente presión hacia las familias.
2: Respecto al desarrollo de los trabajos, el director de AMD informó que la obra deberá concluir a más tardar el 31 de diciembre, de acuerdo con el calendario establecido. Explicó que será necesario realizar excavaciones, interconexiones y trabajos especiales, entre ellos una perforación en el cerro que permitirá el paso de la infraestructura. Asimismo, indicó que la empresa encargada ya comenzó las labores de interconexión hacia el tanque Lomas, mientras espera la llegada de piezas especiales y válvulas que alcanzan hasta 1.80 metros.
1: Bueno, mire, vamos a estar al pendiente de esta obra. Por supuesto, pues bueno, nos van a ir informando de cómo va a ser el cierre de vialidades para que usted vaya tomando precauciones. Es fin de semana, viernes, cerramos la semana. Ya está con nosotros Benjamín Flores en la mesa de análisis. Benjamín, ¿cómo estás? Buenas tardes.
4: Hola, buenas tardes. Bien, muy muchas gracias. Espero que tú también.
1: Sí.
4: Fin de semana, afortunadamente. Y estando viendo este tema
1: del acuífero.
4: Acuífero, exactamente. Norte. Pues esta zona ya tuvo en su momento también un cierre muy fuerte con el tema del puente que está ahí en lo que es Boulevard Guadiana y La Salle, pues otra vez los mismos habitantes con la misma afectación. Esperemos que sí sean muy oportunas las autoridades, como decías, para estar informando de cuánto a cuánto tiempo se van a estar cerrando, qué vialidades, qué espacios, las calles alternas, porque si va a haber una afectación ahí, pasada obviamente de transporte público, de carga Y el tema también escolar, es zona escolar, es entonces zona escolar. Va a haber mucho que movimiento ahí.
1: Sí, hay que estar prevenidos, vamos a estar atentos y ojalá que sí sea pues de manera oportuna para evitar a cualquier afectación, porque sí lo decía el director, dice, sabemos que esta es una zona muy concurrida de mucha gente, estudiantes, uh-huh. Hay centros comerciales ahí, hay también comercio, entonces pues bueno, vamos a estar atentos y ojalá
2: la calidad
1: que se informe,
2: del agua que reciben,
1: pues bueno, muy puntualmente. Vámonos sí. Ahora sí, pues a los temas de con los que cerramos esta semana, Benjamín, uh-huh. Porque bueno, parece que Mazatlán, pues bueno, sigue envuelto en situaciones pues muy lamentables. Hace días recientes, pues bueno, este huracán Polo por ahí vimos que causó pues marea alta, algunas afectaciones, cierre también de la playa por el tema del aumento del nivel del mar y pues bueno, ha habido también afectaciones en esta parte, seguramente en el tema económico es una de ellas porque uh-huh. Va reduciendo un poco el tema del turismo, afectaciones en lo físico también, en las estructuras. Pero pues también se da una situación muy lamentable que es esta violencia que se registró en este centro penitenciario del Castillo en Mazatlán y que bueno, tras darse a conocer no deja de ser un hecho lamentable, pero cuando se da a conocer la muerte de un pequeño que estaba dentro de una visita sí. familiar, pues el hecho se vuelve muchísimo más trágico.
4: Pues ahora sí que Mazatlán salado y no precisamente por el mal, sí. mar. Más bien, a lo mejor sí es por el mal.
1: Por el mal.
4: Sí, hombre, qué mal, qué triste que una zona de tanta alegría, de muy buenos recuerdos para muchas personas, sí. esté sufriendo lo que está sufriendo ahorita por la propia naturaleza y también, pues, por las consecuencias de los actos de quienes viven ahí y quienes han estado también generando, pues, condiciones adversas de inseguridad. Pero, pues, quien nos está siguiendo en televisión y en redes, pudo observar cómo el malecón está pues realmente muy dañado, afectado por las altas lluvias. La ciudad también ha tenido inundaciones, al menos 10 viviendas han sufrido inundaciones en el interior, ha llegado incluso a metro y medio el nivel del agua en el centro histórico de Mazatlán y algunas colonias. Ya tiene días, el huracán o tormenta tropical Simón va a tomar fuerza, va a pegar a Sinaloa, viene más agua, viene más afectación. Ojalá que las autoridades, por lo menos en este tipo de situaciones, sí esté al tanto y pueda atender a la ciudadanía que se va a ver vista afectada. ¿Por qué en este caso? Porque lo que hemos visto en el tema de seguridad, se ha visto muy lento el gobierno del estado de Sinaloa, muy insensible en los casos de desaparecidos y para colmo de males, ahora dentro de un penal donde deben de estar todas las situaciones controladas, pues un tiroteo.
1: Así es un tiroteo muy lamentable, incluso pues bueno, dentro de este grupo interinstitucional tuvo que entrar la Guardia Nacional, el Ejército para poder uh-huh. controlar la situación. La Fiscalía del Estado informó que pues solo se registró en un área de este centro penitenciario y es que aunado a esto creo que la violencia se da sin mirar a quién, porque bueno, vemos que hay también personal del Ejército que está trabajando uh-huh. en ayudar a la gente que se encuentra afectada por el tema de las lluvias, por el tema de las inundaciones y hubo recientemente también un ataque con explosivos a personal del Ejército que se encontraba ayudando en estas labores por el crecimiento de ríos, de arroyos, y uno de ellos pues terminó muerto por este tipo de explosivos. Uh-huh. Entonces, pues es una situación muy lamentable la que hoy vemos que se vive en Mazatlán. La verdad es que pues dejó de ser este puerto, ¿no?, de alegría, donde la gente iba, se divertía, festejaba, y hoy se ha convertido pues bueno, en este punto donde pues la violencia y también las condiciones del clima han venido afectando, y vemos esta toma aérea donde se ve pues bueno, cómo el mar se ha ido llevando la arena poco a poco y ya prácticamente pues bueno está cerca de la infraestructura de algunos hoteles y pues bueno vamos a esperar a que este fin de semana las condiciones no sean tan pues tempestosas para generar uh-huh. más afectaciones a la gente que vive en este puerto.
4: Sí, insisto, pobres porque esto ahuyenta el turismo que todavía se atreve a visitar Mazatlán. La verdad es que es una zona muy bonita, lo volvemos a decir, sí. lugares muy agradables. Ahorita la playa va a resultar afectada, precisamente. Sí. Entonces, le pega al turismo, a su actividad económica. El tema de la violencia le pega al turismo. Se han presentado hechos en esta ciudad y que tal vez en la mayoría de los casos, porque no ha sido en todos, en la mayoría de los casos, salvo uno o dos que se han presentado ya en zonas hoteleras, pues son en otras zonas donde los turistas de manera ordinaria no están, uh-huh. pero ya se ha presentado también ahí. Entonces, no es para asustar, es que de cualquier manera la gente está observando esto y sigue afectando el turismo en Sinaloa. Entonces, pues el gobierno federal está haciendo lo propio, insisto, el gobierno de Sinaloa pareciera que no le interesa demasiado, pero aún así de repente vemos que hace una o que otra acción. Ojalá que pronto por interés de ellos y también por beneficio de nosotros, porque también luego puede afectar la venida de visitantes que también compartimos mucho turismo con ellos.
1: Así es, y vienen épocas importantes. Vamos a estar al pendiente, ojalá que este fin de semana no sea tan tempestoso el clima, sí se pronostican lluvias, incluso frío aquí en la ciudad capital, en partes de Durango, entonces son parte de estas condiciones que se están presentando también, pues ahora sí que por el clima que ha cambiado constantemente y que ahora es muy diferente a lo que veíamos hace años. Pero lo que no ha cambiado, pues bueno, es lo que hace Estados Unidos con algunas empresas, porque obviamente buscando su beneficio propio. Lo voy a explicar con manzanitas lo mejor posible después de leer lo que ha pasado con Microsoft y Estados Unidos, Benjamín, porque bueno, aquí lo que está pasando es que imagínese que usted, Microsoft es un niño en una escuela y él vende dulces, y es de los mejores vendedores de dulces en la escuela, ¿no? Entonces, pues bueno, por ahí el director dice, ah, bueno, tú eres el mejor vendedor de dulces, te vamos a apoyar para que la gente te compre más. Pero el niño dice, ah, bueno, entonces como soy el mejor vendedor, le voy a amarrar a la manzanita un jugo y así me van a comprar más. Pero después Estados Unidos, que viene siendo el profesor, se molesta un poco y dice, no, ¿por qué vas a hacer esto? Eres un abusivo. Entonces vas a dividir tu empresa, tu tienda de dulces en dos partes y así vas a vender manzanas y jugos. Y después, pues, el profesor intenta buscar otro vendedor de dulces, no encuentra otro mejor vendedor de dulces y dice, pues, ni modo, le voy a tener que dar su premio a Microsoft.
4: Ajá. ¿Qué está sucediendo allá? Bueno, resulta que Microsoft, que todo el mundo sabemos que es una de las empresas más importantes a nivel mundial para el tema de computación, programas y obviamente también ya en el tema hasta de telefonía. Bueno, Estados Unidos le dijo también, oye, lo que tienes contratado de gente, necesito en esta intención del MAGA de volver a América Grande otra vez, pues debes de estar contratando más personas, más trabajadores de Estados Unidos y no extranjeros. Entonces, le quitó la posibilidad de que soliciten visas, la Green Card, para que sus empleados puedan permanecer en Estados Unidos y trabajar. Y Microsoft dijo, oye, pero ¿por qué me lo quitas? Ya tengo gente trabajando aquí, es la gente que me tiene en operatividad, es la gente que hace que nosotros tengamos ese impulso, esa tecnología y ese nivel que ya tenemos ahorita. Tú me los autorizaste anteriormente, ¿por qué me lo quitas ahorita? Y empezó un pleito ahí por esa situación. Pero luego, horas después, le entregan un premio por ser prácticamente la punta de lanza en tecnología en Estados Unidos. Entonces, hay una discordancia entre el que cómo quieres que lleguemos, el que quieres que hagamos y el que me reconoces mi trabajo. Porque entonces, si reconoces lo que hago, es porque lo he hecho como lo estoy haciendo ahorita. Pero realmente, ahora sí que como realmente podríamos colocarlo como las locuras del emperador, una más de Donald Trump. Por un lado te pega y por otro lado te soba. Sí. Y en este caso, a la propia empresa, que es muy grande, yo creo que incluso pudo haber amenazado, porque fueron horas de diferencia, horas en que después salen a reconocerlos. A tal vez decirle, pues si no me dejas contratarlos aquí, pues tal vez me mueva. Si se mueve Microsoft de Estados Unidos, sería una locura.
1: Sí.
4: Y tendría otro mercado la oportunidad de mover esa cantidad de dinero.
1: Sí.
4: Lo que quiere Estados Unidos es que se siga concentrando el manejo de dólares y que las empresas estén generando en su tierra. Entonces, creo que sí les falta todavía mucho criterio por esta hambre de que todo se haga en Estados Unidos y todo se haga con productos de Estados Unidos y todo se haga con, como dicen ellos, americanos, que a final de cuentas son estadounidenses y que en su gran mayoría tienen que entender que muchos fueron ciudadanos que en su momento llegaron tal vez sí con una green card, muchos ya son ciudadanos y otros pues son gente muy capaz que si no la tienes en tu ciudad, es porque la buscaste en otro lado y le estás ofreciendo el sueldo que le ofreces al mismo que tiene un lado que es americano. Entonces no es un tema de que salga más barato, es un tema de capacidad y de perfiles. Entonces también Estados Unidos debe decir, ah, caray, tengo esta capacidad para generar esas empresas, pero ¿qué me está faltando también para tener la capacidad de generar personas que tengan esa habilidad para trabajar en estas empresas. No solo es castigar porque te traigas de fuera.
1: Sí, no, la verdad es que ahorita muchas personas, también incluso estadounidenses, pues bueno, están pues sufriendo esta presión de Estados Unidos por querer ahora sí que ser dueño de todo el mercado. Incluso veía la historia de una joven que decía que su marido tuvo que viajar a una boda familiar él solo porque debido a estas leyes que están implementando en Estados Unidos por el tema migratorio, a ella no le permiten viajar en su propio país a otros estados porque ella, pues bueno, está en este proceso de obtener la ciudadanía. Entonces ha sido algo complicado, pero vamos a estar atentos, pues bueno, a lo que siga haciendo Donald Trump. Casi se termina el año, casi vienen elecciones también.
4: Exacto.
1: Gracias, Benjamín.
4: Vamos a ver qué sucede. Gracias, Moni. Buenas tardes a todos.
1: Excelente fin de semana. Nos vamos al corte y hasta aquí Don Pilar Aguilar con la nota policíaca.
4: Ahí llegó.
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1: Ya estamos de regreso con más información, 2:54 PM, nos vamos con la nota policíaca. Con Pilar Aguilar, ¿cómo
24: muy
1: está?
24: Muy buenas tardes a todos.
1: Hoy andamos bien llenos porque Pepe nos pichó las pizzas.
24: Las pizzas, sí.
1: Su cumpleaños. Ya le mandamos felicitar porque...
24: Ya lo mandamos.
1: Sí, que se la pase
24: Pepe
1: muy bien.
24: Zamora, Pepe pero Zamora, pero nos llenó, nos timbó de pizza.
1: Así es.
24: Ahora que nos dé unas aldiubas, un Alka-Seltzer, un Pepto-Bismol.
1: Algo para que se nos pase el empacho.
24: Así.
1: Vámonos con el...
24: Oye, hemos estado recibiendo reportes de que no funciona, bueno, no responde en el teléfono 072. Hay un perrito y una alcantarilla en el bulevar Río Grande, una alcantarilla abierta. Tiene una señora hablando 2 horas, 072, y no contesta. Mire, ahí está.
1: Ay, ahí está.
24: ¿Quieren llamar? ¿Qué otro número? Pues le dije, llamen al 075. 911.
1: A 911, a ver si Protección Civil por ahí nos apoya, pues sacando este perrito. Sí, ahí el llamado a la Dirección de Atención Ciudadana, por ahí nos comentan que el 072 han marcado y pues bueno, no han respondido y necesitan ayuda para sacar a este perrito. Ahí está.
24: Son reportes de la ciudadanía. Y bueno, pues la Fiscalía General del Estado dice que por su presunta responsabilidad, me dicen que está, tal vez está saturado.
1: Está saturado.
24: Que insistan, por favor, insistan al 072, seguramente hay muchas llamadas, están contestando, y por eso está saturado.
1: Es que sí, ha ido creciendo la demanda a través de esta línea, sobre todo en la parte de servicios públicos, ha dado varias atenciones, y pues bueno, hay que tener un poquito de paciencia, nosotros vamos a insistir para que atiendan los reportes.
24: Claro que sí. Dice la Fiscalía General del Estado que por su presunta responsabilidad en el delito de extorsión agravada, pues fue detenido un individuo, está informado, se llama Luis Manuel alias El Pelayo. Él fue vinculado al proceso por un juez de control luego de que la Fiscalía General del Estado de Durango presentara los datos de prueba prueba que lo relacionan con amenazas dirigidas contra un hombre de identidad reservada a quien presuntamente exigió dinero en el municipio de Gómez Palacio, Durango. De acuerdo con la carpeta de investigación, los hechos comenzaron el 6 de marzo de 2026 alrededor de las 10 horas cuando el ahora imputado habría acudido a una granja ubicada sobre la carretera Gómez Palacio Tlahualilo. En ese lugar entregó a la víctima una hoja de papel en la que le exigía el pago de 5,000 pesos, incluía un número de cuenta bancaria y contenía diversas amenazas para después retirarse. Posteriormente el afectado comenzó a recibir mensajes de texto intimidatorios. Ante esa situación, el 26 de marzo realizó un depósito de 4,400 pesos a la cuenta que presuntamente lo había proporcionado Luis Manuel. Sin embargo, las amenazas continuaron durante los meses de mayo, junio y julio, periodo en el que, según la investigación, recibió mensajes en los que incluso lo amenazaba de muerte. Bueno, pues este individuo, ante la persistencia de las intimidaciones, la víctima presentó la denuncia correspondiente, lo que inició las investigaciones de la unidad especializada en el combate al delito de secuestro. A partir de las indagatorias, los agentes reunieron elementos que permitieron establecer la probable participación del Pelayo, que fue finalmente detenido con un mandato judicial. Él ya está vinculado a proceso, un presunto extorsionador. Y luego, pues ayer dábamos a conocer que la señora Norma Irene, de 41 años de edad, vecina de la colonia Luya Esperanza, pues había desaparecido desde el día 5 5 o 6, el día 7, la familia presentó la denuncia de su desaparición y la unidad especializada en la búsqueda de personas empezó a trabajar en el caso y lamentablemente anoche la encontraron, pero sin vida. Nos dicen que la encontraron extraoficialmente, esto es extraoficial, la encontraron cerca de ahí de la colonia Luz y Esperanza, incluso que pues se está investigando la causa del fallecimiento, pero pues que estaba bajo la tierra, dicen. Fíjense nomás qué grave. Pero mire, bueno, pues en paz descanse la señora Norma Irene. Estoy seguro que la Fiscalía General del Estado tiene elementos suficientes para esclarecer estos hechos. Mire, le voy a decir por qué. ¿Quién dijo dónde estaba enterrada? Seguramente alguien que sabe. Normalmente cuando han pasado casos como estos, detienen al presunto responsable y luego ya en las investigaciones, en el interrogatorio, bueno, pues ya él confiesa qué es lo que hizo

0: ¿Qué más nos tiene, don
1: Fíjese
0: Pedro?
1: que durante la noche del martes al Hospital General 450 de la ciudad de Durango fue ingresado el joven Diego de 23 años de edad, al que en la sala de urgencia le diagnosticaron severa intoxicación, pero le harían los estudios correspondientes para saber qué fue lo que se la provocó. Alguna sustancia, algún alimento, no se sabe, medicamento tal vez, pero bueno, ya están investigando. Y luego, por otro lado, la Fiscalía General del Estado de Durango, a través del agente del Ministerio Público adscrito al Centro de Justicia para las Mujeres y mediante los elementos probatorios expuestos ante el juez, obtuvo sentencia condenatoria en contra de Óscar Antonio, una sentencia de 2 años, 10 meses, 4 días de prisión y el pago de una multa por 21.383 pesos. Este es por la comisión del delito de violencia familiar en contra de una mujer. Ayer le damos a conocer una sentencia igualita, sí, nada más que el tipo se llama Alonso, este se llama Óscar Antonio. Alonso le dieron la misma sentencia que a ese, que a Óscar Antonio. Son 2 años, 10 meses, 4 días de prisión y 21.383 pesos por violencia familiar.
0: Violencia familiar.
1: Y bueno, pues fíjese que una triste historia. A la altura del kilómetro 238 de la carretera de Tepehuanes a Guanacaví, Durango, fue encontrada tras caer a un barranco de aproximadamente 20 metros de profundidad una camioneta marca Ford línea Ranger modelo 1995 color guinda con placas de Minnesota, Estados Unidos, que era manejada por el señor Manuel de 57 años de edad, quien tuviera su domicilio en el poblado El Zapote Chico, perteneciente al municipio de Guanacaví, Durango. Cuando alguien llamó al número de emergencia, llegaron elementos de Protección Civil, de la Policía Estatal, de la Policía Municipal, pero ya no contaba con signos vitales. De acuerdo a la versión de un familiar, dicen que el día martes 6 de octubre, don Manuel estuvo ingiriendo bebidas embriagantes y ya por la noche se retiró a un poblado que se llama El Coscomate. Bueno, iba a Coscomate, pero seguramente en el trayecto perdió el control de la unidad y cayó al barranco, y miren, esas condiciones quedó el vehículo y él lamentablemente sin respirar. El personal de la Dirección de Servicios Periciales de la Fiscalía General del Estado se hizo cargo del cuerpo para trasladarlo al anfiteatro y practicarle la necropsia de ley.
0: Híjole, pues mucho cuidado al conducir, es fin de semana, hay que manejar con mucha precaución, no le suba la velocidad, póngase el cinturón y los motociclistas el casco.
1: Así es.
0: Muchas gracias.
1: Gracias, Moni.
0: Nos vemos el lunesito y al ratito lo vemos con Amador y mañana con Víctor Salas.
1: Muy bien.
0: Gracias, don Pilar. Nos vamos al corte porque ya está Jenny aquí con los deportes.
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0: Y muy, pero muy buenas tardes a WhatsAppeando. Venga, ven. Ahí estamos, oiga, ¿cómo andan? La raza, la people, 3 de la tarde con 15 minutos. 3 con 15, ya re de tarde tú. Qué barbaridad. Ya ni la muela, hombre. Oigan, hoy es viernes, Suki, viernes 9 de octubre y andamos más para allá que para acá, chamacos y chamacas. Le mando como siempre el chiquibeso de bienvenida y que no falte, por favor, actívalo, DJ.
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0: El WhatsApp en cabina 618-396-5965, ya lo sabe usted, ya lo conoce y sabe qué hay que hacer aquí, mijos, también, hombre. Pedir sus rolas por nota de audio 618-396-5965. Así que espero yo recibir harta nota de audio hoy que es viernesito, pura rolita acá del acordeón, pura rolita acá, acá como dice mi compadre el Fossi, pura rolita de mamá TBC, rola neta. ¿Sí o no? Ok. Hoy que se arma, hoy que hacemos. ¿Qué onda? Buenas tardes. ¿Quién anda por este lado, mijo? Échele de una vez.
2: ¡Qué rollo, chiqui baby! Buenas tardes, buenas tardes.
0: Tardes, mijo, porque póngame bueno.
2: Póngame la chona. Ay, por favorzote, mi chiqui. Dale a su besote, mi amor.
0: Arre, arre con la que barre, mijo. Con esto arrancamos. Son 3 de la tarde con 17 minutos. Esto es WhatsAppeando.
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1: Hola, chiquis hermosota. Qué bien te ves con ese vestidito. Nada más te faltó la vueltecita. ¿No me podrás poner una rolita de los Novillos de la Sierra? Ahí la que gustes, chiquis. Ay, por favor, Sotipesco, para escucharlas.

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1: Buenas tardes, Chiquis. ¿Me puedo poner la canción Despida con Banda con Antonio Aguilar? Saludos para los primos huérfanos de Raúl Madero, Tejame, Nuria, Magdalena y todo el estado de Durango. Desde Lansing, Michigan, Samuel Sobrazano. Gracias.

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19: Ay, ay, ay. Qué rollo, mi chiqui baby. ¿Cómo anda? ¿Qué? Ay, no, hombre, con ese videito de WhatsApp, neta que hasta inspira a mandarle un audio. ¿Cómo anda? ¿Qué onda? ¿Con una rolita, no? ¿Qué? Nomás por ser usted, póngame la que usted quiera. Que esté buena. La rola, ¿eh? La que quiera, póngala. Acepto de todo.

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1: Chiquis, buenas tardes. Oiga, ¿no me podrá hacer el favorzote de ponerme la de la faldita con Patrulla 81? Ahí, por favor. Gracias.

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1: ¡Ay, oiga! Ya estamos de regreso, 3 de la tarde, con 53 minutos, 3:53. ¿Qué huele qué, hijos? ¿Qué huele qué, precioso? Nos fuimos una tras otra, la neta, ternorines. Oigan, nos vamos ya a darle lectura a los últimos mensajitos que tenemos por este lado, en esta horita, aquí en Las Complacencias, con WhatsAppeando. ¿Qué onda, mijos? Que tengo pendiente por acá. A ver, échale, mijo, que Pachuca por Toluca.
2: Ah, mi chiqui, le faltó algo muy especial, no, mi chiqui, no, le faltó. No, no, no. ¿Qué cree?
1: ¿Qué?
2: Ah, no sabe, no sabe. Mi besote, mi amor, mándenmelo. Saludote, mi chiqui baby.
1: Chiqui Babies, me traen un ala, preciosos.
0: Chiqui Beso ahora.
1: Se hace pedacito.
0: Ay, chiquis.
1: Ay, ay, ay, nomás, mijos, pa' toda la bandera, ¿eh? Se lo ponen donde más les guste el Chihuahua. ¿Qué onda? ¿Qué dice por acá, mamazota? Apenas le alcancé. A ver, no, pensé, ¿cómo dice? Mamazota, apenas le alcancé, a ver si alcanza un besito. Ay, precioso, llegó justo cuando yo estaba mandando el besote, tronadote, grandote. Pero ahorita le mando otro, mijo, por si no lo alcanzó a recibir bien. ¿Qué onda, precioso?
2: Mi amor, ya estoy aquí afuera, aquí te espero, mi amor.
1: ¿Qué crees, rey santo? ¿Qué pedacito de algodón de azúcar? Que me voy a quedar aquí, se me hace que otra hora. Porque el fósil pues no se aparece. Yo no sé dónde anda mi padrino, que no llega, hombre. Este muchacho irresponsable, como siempre, hombre. Saludos para Antonio Martínez, también acá con mucho gusto. Dice por acá también, qué hermosa, mi amor. Saludos desde la décima zona militar. Ay, ay, ay. Chao, chao. Qué bueno, oiga, que andamos allá hasta por aquí los rincones escuchándonos, sintonizándonos. Muchas gracias, También por acá dice, buenas tardes, saludos y póngame la canción de Vida Ventajosa de los dos carnales. Por favor, sobres pues, mijo. Ahí con eso me despido, con eso nos vamos. Y ya por último, un chiqui beso más. Oye, por acá también estaban pidiendo la de El Sauce y la Palma Comanda Radar, ¿verdad? Híjole, me van a quedar pendientillas, mijos, pero pues ya saben que aquí andamos de lunes a viernes en WhatsAppeando de 3 a 4 de la tarde con su amiga la y su servilleta, la chiquis, ¿eh? Mientras tanto, ahorita nos vamos despidiendo con un besón. Ahí les baila, ¿eh? Y nos vamos a ir con... nos estaban pidiendo para acá la de Vida Ventajosa de los carnales. Con eso nos vamos, ¿verdad? Sobre después, DJ. Y mientras tanto, usted siga en sintonía de La Tremenda. No se despegue aquí de la programación, porque a continuación ya viene Lo Más Tren. A ver si el Fossi llega, y si no, pues aquí voy a andar yo, mi Jualquita. Así que no se vaya, no se despegue. Ahí regresamos de Bolín Pimpón,
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0: sus cancioncitas y dan ganas de bailar, la neta, ¿o no, amigos? ¿O me van a dejar mentir? Trae la pura crema y nata, hombre. ¿Qué fondos, eh? Oiga, bienvenidos a Lo Más Tren. A nombre de Raúl El Foz y Galván, voy a estar yo, mijos. Y ni moño, dijo la pelona. Aquí andamos. Que mira que yo le ando marcando a mi compadre y no contesta. ¿Dónde andarás? Chamaco irresponsable, hombre. Pero mientras tanto, yo le doy la bienvenida en este horario, en este espacio, Lo Más Tren. Así que póngase cómodo, póngase en contacto conmigo al 618-3965-965. Porque arrancamos. Pura rolita nueva, mijos. Puro chismecito de chavos. Vamos a ver qué encontramos. Ya, mijo, ya. Mucho teléfono. Mucho ring-ring, hombre. Voy a ver qué encontramos por acá del chismecito que anda ahorita en Lo Más Tren con los artistas, en el regional. Que por ahí yo estaba indagando y andaba yo viendo que lamentablemente falleció Marta Elena Martínez, la hija adoptiva de Paquita del Barrio, ¿verdad? Y que ella había sido su heredera, hombre. ¿Quién se va a quedar con la fortuna? Es la pregunta que todos están haciendo. No nos queda compartir un pedacito, así un cachito. ¿No, no tendrá un pedacito de queso, mija? Oiga, la línea telefónica 813-8040 y 813-4400. ¿Quién se reporta? Venga, eso. Ay, aquí también esas canciones, hombre. Yo no voy a dejar de mover el bote, preciso. Oye, nos vamos a ir arrancando con música, DJ, porfa. Dele poniendo play, mijo, porque traemos de Tokio, Japón, China y Hong Kong. Y venimos con la artillería pesada, mijos. Venimos aquí con pura rolita, mira. Le traigo la crema y nata, ya le dije. ¿Qué onda, mijo? Buenas tardes. Qué milagro, hombre. Hace mucho que no le escuchaba, está, pues.
1: Amor, ahorita regreso. No te apures. Ya está los camarones listos.
0: ¡Ay! ¡Chau, chau!
1: ¡Ay, qué bendito!
0: Oiga, para chuparse los dedos, la neta, ahorita, ¿qué se le antoja? A mí se me anda antojando, ya comí, por cierto. Pero se me antoja, ahorita que el Ramón abre el apetito, unos camarones, unas tostaditas de ceviche. ¡Ah, cáte los ojos, mijo! Luego le echamos por ahí con una chelada. ¡No, hombre, papá! Y de ahí para el real, porque ya es viernes. Viernes, caguamero, ¿sí o no, mijo? La neta. La neta, usted sí sabe lo que es bueno, hombre. Oye, yo también voy a ir con rolita. Nos vamos a ir con... ¡Uy, chale! Yo solo me vuelo. ¿Por qué, mijo? Nos vamos a ir con la banda Piedra Verde. Aquí en Lo Más Tren lo vamos a escuchar. Así que, DJ, porfa, dale play. Ahí le tenemos lo nuevecito de banda Piedra Verde. Su cortecito esto que se titula Nadie es Eterno. Son 4 de la tarde con 11 minutos, 4 con 11. Bienvenidos y muy, pero muy buenas tardes.

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1: ¡Póngale sabor, mijo! ¿Qué onda la raza? ¿Qué dijeron? ¡Este güey no va a llegar, güey! ¡Déjala, tiene que trabajar!

0: Oye, vamos a sacar las clásicas, compadre, viernes Suki. Hoy es el viernes son sabroso, compadre. Así que te subí imagen a través de mi WhatsApp. Si aún no te agregas a la familia de Lo Más Friend, mándame WhatsAppito ahorita mismo. Es 618-396-5965. Vamos a escuchar pura rolo, pura creminata, mijo, del regional. Pura creminata del regional, mijo. Pero yo le pregunto a la raza, a partir de este momento, escucha bien, racita. Le voy a decir a partir de ese instante y de ese momento. Un mexicano no dice se murió. Un mexicano, pero verdadera México, verdaderamente mexicano dice. Ya chupó faros, carnal. Ya mamut. Ya bueno pa' gusano, mijo. ¿Cómo dice el rey? El buen mexa, güey. El power mexicano. El power mexicano, ¿cómo dice? ¡Este es lo compadre! ¡Buenas tardes!
1: Un mexicano dice.
0: Dice.
1: Llama.
2: Se lo cargó la bruja.
0: ¡Ya se lo cargó el payaso! Ahí dice por acá, saludos y felicidades a los cumpleaños. Ahí está, hombre, para la mamá de la tía marihuana, saludos. Y para Don Pilar. ¿Cuándo cumple Don Pilar, eh? ¿Hoy cumple años el señor Don Pilar? Bueno, a mí ya me invitó a los tamalitos. Tuve el honor de tomármelo hace ratito y a mí ya me invitaron. Ya tengo la invitación. La invitación, cómo no. Así que, pues bueno, señores, señores, dice por acá. Ya colgó los tenis, mi pues. Ya se puso el pijama de madera. Un mexicano no dice se murió, el mexicano dice.
2: Se lo cargó la de acero.
0: El amigo es Don Pilar. Ah, voy a venir a traerle un pequeño presentito, cómo no. Al buen Don Pilar, claro que yes. Señores, señores, son 4 de la tarde, 25 minutos. Un mexicano lo dice, se murió el mexicano, dice. Llega el coyote y se manda.

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0: la música de Emanuel, Sentirme Vivo. Ya se encuentra la tarde con 31 minutos. 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
1: Así es, compadres, lo que tú necesitas, hermano. 4 de la tarde ya con 35 minutos. A través de la frecuencia de la 96.5, somos de regreso a lo más real. Oye, qué buena rola, del Emanuel. Qué buena rola, remasterizado, compadre. Y la neta es que me encanta. Es uno de los arreglos que le acaba de meter el Emanuel. Nunca se queda el vato atrás. ¿Se acuerda cuando junto a su hijo sacó también la de la Rosa Guadalupe? Está bien perra, mijo, la neta. Está bien perra. No, hombre, está chulo. Ándale, precisamente así, mijo. Precisamente así, mijo, la neta. No, es que el vato siempre anda en tendencia, pero va a chingar.
2: ¡Yo, compadre! Un mexicano dice, se lo llevó la bruja. Se lo llevó la bruja, mi.
1: ¡Tienes razón, mijo!
2: Fosilito. Oye, ¿por qué llegaste tarde? ¿Ya me dijeron por qué? Se te atoraban por ahí unas gorditas y unos burritos en el camino, ¿no? Para llenar esa pancita.
1: ¡Discúlpame, la neta,
2: Fosilito!
1: ¡Discúlpame, mijo! Una disculpa, hombre, yo andaba haciendo unos mereceres, oiga. No, que se crea, ¿quiere saber qué andaba haciendo? Váyase a mi Instagram, estoy como @elfosi.tremenda. Ay, chécate. Vas a decir @elfosi.tremenda en Instagram. Para toda la bandita que tiene Insta. Sígame ahí. Y va a chequear porque llegue tarde. Ahí está todo, todo. Debidamente registrado, ¿eh?
3: Un mexicano dice, se lo cargó la chinita poblana. Ay, no, pero bueno, pero vaya.
1: Ay, no, pero bueno, pero vaya.
3: Cumpleañero.
1: Gracias, dijo Aiza.
3: La mamá de la tía marihuana hoy y don Pilar el domingo.
1: Ya sabré, ahí está la felicitación. Un mexicano dice rip.
4: ¡Qué rayo, mi pozo!
1: ¡Qué tronza, mijo!
4: ¡Cinco varillos! ¡Qué plan! ¿Qué hay que hacer o qué?
1: ¡Usted diga!
4: Se lo cargó el payaso, colgó los tenis.
1: ¡Ándale! ¡Chupó faros, mija! ¡Ya mamut! ¿Qué más? No, es que sí, hay varios, mija. ¡Hay varios, hombre!
5: Pues sí, buenas tardes.
1: ¡Cómo, mijo, buenas tardes!
5: Un mexicano no dice, ya se murió.
1: Un mexicano dice.
5: Un mexicano dice, ya se lo cargó Pifas.
4: ¿Quién hablaban de mí o qué? Cálmense, calmados, morro.
1: ¡Órale, pues, mija, ya dijo! Oye, un mexicano no dice, se murió. Un mexicano dice, mándame la tarjeta del WhatsApp, 618-396-5965. ¿Quieres saber por qué llegué tarde? Váyanse a mi Instagram, estoy como @elfosi.tremenda. 4 de la tarde, 38 minutos, la música de... Conjunto Primavera, chécate nomás, hombre.
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1: ¡Es lo que dice la raza! Dime. ¿Usted cree que esta sea la más votada de Conjunto Primavera? Te lo dejo a tu criterio. Mándame WhatsApp 618-396-5965. Ya se antojan las Kawasaki, ¿no? ¡Ya llega el

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0: Tenemos una cita, Encantaditos el Charro, ahí en Carretera Mezquital. Bueno, ay, fabuloso, carnal, fabuloso, increíble. Llega la Rock Party 2026, ya saliste, ya más o menos sabes de qué te vas a disfrazar. Hace ratito me topaba a unas comadres que me dijeron: oye, mi posi, hay límite de creatividad en el disfraz. Yo les dije: Nelson, lo que ustedes crean, eso, ¿sabes por qué? Porque el jurado van a ser ustedes. Sea manera de aplausos, vamos a poder reconocer a nuestros ganadores. Y es que el quinto y cuarto lugar se va a llevar el consumo en el lugar, compadrito. Imagínate tú, ya la pedacera va por parte de la casa, mijo, la neta. Ya te llevas el quinto, ya te llevas el cuarto. Te llevas el consumo bien sabroso, mijo. Tercer lugar, 3 noches en Mazatlán para 2 personas. Ándale, para que haga, ahora sí andes ahí como medusa, mijo. Que andes como el mendigo pez cuezón. Oye, 3 nochecitas en Mazatlán, qué agusticidad, mijo, dirían por ahí, ¿eh? Para 2 personas, es el tercer lugar. Imagínate tú, segundo lugar. Un iPhone 17, carnal. ¡Comadre! No, por meterle coco, por decir, ¿sabes qué? Ya pasó de moda eso de decirme la exorcisa. Ya, la neta. Ya pasó de moda. Oye, me voy a decir de un teletubi, loco. Oye, y el primer lugar, 30 mil pesos. ¡30 mil pesos! ¡En efectivo! Money, money, cash, cash, money, money, cash, cash, money, money, cash, cash, money, money, cash, cash. 30 mil bolas, carnal. ¡Ay, perro! Yo sé que ya ni quiere volver a ver, hombre. ¿Cómo vas a andar, mijo, ahí? 30 mil pesos en efectivo, al primer lugar, recuerda. Comienza a partir de las 8 de la noche. Si te vas a inscribir, recuerda que es en el lugar. 15 minutos antes llegas, te inscribes y listo. Vas a poder disfrutar de ese Horror Party 2026. Y no te puedes perder en el escenario Los Quechonos del Norte, Grupo Norteño, Banda MG, mijo. Para ponerle bien a buen ambiente, mijo. Para bailar. Para agarrar la silla de cartuchito, mijo. Para allá bien feliz, carnal. Ganándote el primer lugar, diga. ¿Sabes qué? Tráiganme eso de Moet. Ya bien pedernal, mijo, la neta. Así que tenemos la cita, ¿eh? Viernes 30 de octubre, 8 de la noche. Encantaditos el Charro, ahí tenemos la cita, mis hijos. Yo ya me voy porque llega Roxana, la Texana, a continuación. Quédese con ella, ¿eh? Quédese con ella. Último mensaje, mijo.
1: Ay, yo para mandar un saludote.
0: ¿Quién, mijo?
1: Para mi suegra.
0: Órale.
1: Diga, para la mamá de la tía Marihuana, que cumple años, que ya le permita cumplir muchas más.
0: Órale.
1: Que se la esté pasando a gusto.
0: Yo creo que sí, mijo, la neta. Qué bueno que te preocupaste por ella, mijo. La neta,
2: Cami Fuertito, ¿vas a despezar de algo para que me invites a algo del cantarito o qué, mijo?
0: ¿De qué quieres que me viste, mijo? Por ti me soy capaz de vestirme de Adán. Y tú te vengas, Eva, mija, conejo. ¡Pues sí! Dice por acá, buenas tardes. Oye, solo para felicitar a la mamazota, la verdad es una mujer muy trabajadora, hombre, compadre. No te mintiendo por convivir, bebesote. Trae mucha energía en cuanto miró que no llegas. Ya sabía la morra desde ayer que no iba a llegar, mijo. ¿Cómo le crees a ella? Ya me había presentado que ella te iba a reemplazar, dice por acá. A tu nombre, en verdad, de admirarse esa energía, esa sencillez de la mamazota. Muchas, pero muchas felicidades. Ahí te habla, mija. De muchas felicidades, hombre. Quieres el pilar de esa empresa, casi casi, el bebesote, hombre. Ese vato te pone hasta una casa, mijito, el rollo.
3: Disfrázate.
0: ¿De qué, mijo?
3: De parada, mi. No, mejor no me vas a parecer nomás un huevillo.
2: Tú te viste, mijo, yo te desvisto, no te apures.
0: Órale, mija, pero pobre ti si no, ¿eh? Ya, porque le vamos diciendo a mi suegra, que... Yo le qué, ahí vamos a andar. ¡Me quiero ir a Mazatlán, güey! Para aventarme, dice, del barco otra vez. Che González. Imagínate el mandibulín vencido de Adán, mijo.
1: Ahora, mijo, sí, pues ¿cuántos somos?
0: ¿Qué puede, mijo? Te estoy diciendo, 5 minutos ya para las 5 de la tarde. Señores y señores, es el momento de decir adiós y desearles un excelente viernes. Yo mañana regreso. Ah, no, mañana vamos a andar en las calles, ¿eh? Allá por carretera al Mezquital. Por si usted quiere visitarnos, el día de mañana usted lo va a saber. Tokio, Japón, China y Hong Kong a partir de las 10 de la mañana. Vamos a andar allá en carretera al Mezquital, ¿eh? ¡Vamos a poner bueno! Si usted nos quiere visitar, saludar a la babasota, saludar a tu servidor. Allá vamos a andar repartiendo que la calca, repartiendo que la sorpresa, repartiendo muchas cosas. Y armando el cotorreo como debe de ser. Señoras, ahora sí, ya me voy. Cuídense mucho. Quédense en compañía de mi querida Roxana, la texana, a continuación. Bye, bye.
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1: Oigan, son las 5 con 10 minutos, 5 de la tarde con 10 minutos, ya son los micrófonos de La Tremenda, ¿sí? Es momento de que usted se ponga en comunicación conmigo, ¿eh? No quiero errores, no quiero andar batallando, la verdad. Oye, yo soy aquí, yo soy la Rox, y le prometo que esa hora suele ser una de esas horas que más disfruta, ¿eh? Que más disfruta de la radio, porque ya son aquí los trancazos musicales en ese viernes, en ese 9 de octubre, siendo exactamente las 5 con 11 minutos, y hoy le traigo una batalla. Hoy le traigo una batalla super mega, ultra fase, Dios chida, ¿eh? Ahora sí que se haga pronunciar toda la gente, toda la plebada que tiene alrededor de como 30 años, o sea, los de 40, 45, no quedan fuera, ¿saben? Pero siento que este movimiento, la neta, es de... yo sé que los va a hacer recordar cositas. Así es, sí, mándeme su WhatsApp, 683-965-965. Hoy tenemos una batalla de aura. ¡Ey! Tenemos una batalla de aura. Tenemos a los buitres, a los alegres del barranco, a los sembradores y a los morros del norte. Tenemos cuatro agrupaciones que sonaron bien chidote por ahí en los 2010 más o menos, que la neta eran partícipe de esa generación, porque son generacionales, ¿eh? Usted ahorita dice, no hombre, que los buitres, ¿qué onda? ¿Qué rollo? Ahorita no traen. Sí traían. Así que póngase en comunicación conmigo y vamos a ver qué rolitas fueron sus éxitos y a ver si es cierto. ¿Quién tocaba más chido? ¿Quién cantaba más chido? ¿Y quién llenaba así como que conciertos, eh? Adri, pues ya estamos en las ondas gercianas de la 965. Así es. Pero por mientras vamos a un corte para empezar. Para empezar este cotorreo nos tenemos que ir a un corte, ¿sabes? Porque después, pues, pasan cositas. Ándale pues, ya estamos en la señal de la 965 y es la Rox y ahorita regresamos.
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1: Oiga, pero qué joyita rola vamos a escuchar en este momento, ¿eh? Somos lo que somos, plebada, ¿eh? Somos lo que somos. Se las 5:21, estamos al cielo de la raza.

0: me pega directito en el hipotálamo. La neta, ¿eh? ¡Ay, soy nomás! Oye, son las 5:25.
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0: Iré nomás, 2 por 3 horas, oiga, iré nomás. Ahora que sí hablamos.

ahorita con los dos, dos, dos. Oigan, estamos haciendo un recuento de esas agrupaciones para toda la plebada que tiene como 30 y tantos años. 20, y andan 20 y tantos, casi andan pisando los 30. Ey, oigan, es que esas canciones, la neta, es que yo me rodeé de esta plebadona.

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1: Pues quién sabe.
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1: Me ha dejado herido. Es que dicen que así somos las mujeres, que nomás nos enamoramos y nos vamos. Pero no es cierto, no es cierto, no es cierto. Y también por acá tenemos. ¡No manchen! Estoy demasiado feliz, ¿eh? La neta. Oiga, bueno, aquí tenemos mensajitos, pero vamos a ver qué onda, vamos a ver qué rollo. ¿Qué rollo con el pollo? Dice el buen amigo Miguel Amador, hombre. Oportunidad que yo de amor estoy enfermo. A ver, vamos a escuchar. ¿Qué dice por aquí el mezcalero? A ver, mezcalero, ¿cómo anda? ¿Cómo aneció?
2: ¿Qué onda, mi Rox? ¿Cómo andamos? Yes, Friday.
1: Iré nomás, hasta la voz se le cambió, mezcalero. Hasta con más alegría y todo el rollo toda la semana. ¿Qué onda, mi Rox? Iré nomás, nomás estoy bien y se nota.
2: Payday, es día de irnos con los de 1500. Ahí estamos y no nos vamos. Saluditos. Ahí con la que sigue, para toda la gente mezcalera. Chiquitos bebés, mis bebitos, fiu, fiu.
1: Que solo mataron los bebitos fiu fiu, dice mezcalero. Que es día de ir con las de 100, dice. No. ¿Sí o no, Eduardo? ¿Sí o no? A ver, díganos, ¿sí o no qué, Eduardo?
3: ¡Hola, mi Ruxanuki, la Tiganuki! ¿Cómo anda usted? ¿Cómo le ha ido? ¿Qué tal le ha parecido la tardecita esta?
1: ¿Qué?
3: ¡Ay, Ruxanuki, ya le extrañaba, Ruxanuki!
4: ¡Ah, chis! ¿Me excedí, no? ¿O qué? ¿Qué onda? ¿Cómo anda, Ruxanuki? Es todo. Qué bueno que anda muy bien, ¿eh? La felicito. Oiga, ya no sé ni para qué le hablé. Bueno, ahorita le marco otra vez.
1: ¡Va! ¡Hora que me marca! Eduardo me está mandando audio. ¡Audio! No sé si aprecia el micrófono que tenía en su WhatsApp y lo le aplastó y mandó el audio. Pero no me marcó. No me marcó, Eduardo. Ese Eduardo confunde la foto de perfil con el estado. Aquí ando balconeando gente, Eduardo, ¿eh? Oiga, ahora acá tenemos mensajito, dice Víctor. Ese mi Víctor, ¿cómo anda? Dice, excelente día. Dice, buenas tardes, Roxana, excelente día. Muchas gracias, Víctor. ¿Cómo anda la plebada? ¿Qué anda haciendo, Víctor? Yo siempre he tenido esa tentación. ¿Qué anda haciendo usted a estas horas de la tarde? Estamos matando en Nayar y arriba, todo en Nayar, ¿sí o no? Oiga, voy a la pausa. Ya no estuvo tan chévere, la neta, eso. Pero vamos a la pausa comercial. Ahorita regresamos con más música. Quédense porque viene Grupo Arriesgado. Viene Energía Norteña, Cumbia Pedregal, Alfredito Olivas. Mándeme ese nombre. Me siento presumida por la playlist que traemos, ¿eh? Así que usted no le cambie. Andamos al 100. ¡Note! En la tremenda.
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Y contéstale desde la energía norteña, oiga. Y nomás, miren nomás qué trancazo traemos aquí. ¡No tiene lichero! ¡Ea!

0: Oiga, son las 5 con 40 minutos, 5 de la tarde con 40 minutos, 19 grados centígrados en este viernes 9. ¿9 de qué? 9 de octubre. Vamos a ver de qué día es hoy.
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0: Déjeme buscar el santoral, porque después no me concentro a dos cosas. Y soy mujer, dicen que los hombres no se pueden concentrar. O hacen una cosa o hacen otra. Y yo, la neta, aquí me pongo muy nerviosa, o escribo o hablo. La verdad.
1: Ay, no.
0: Oiga, hoy es día de todos los Dionisios. Saludos para todos los nichos. Ya está, saludos para toda la raza. Para toda la raza lebrestada que se llama Dionisios. Hombres y mujeres, ¿eh? Porque también hay Dionisias. A todas las nichas.
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0: También es día de los Leonardos. También, saludos para todos ustedes, Leonardos, que los conocemos como Leos. Ahora que tengo mensajitos, ¿qué dicen, Nacho? Saludos para todos los chiquistriquis de la Piedrera. Ya está, saludos para toda la gente de la Piedrera. Vámonos que sí, la neta que sí. Recanta Marinda, ¿qué onda? Sí, saludos antes, mi Rax. Desde acá, desde Colorado, hoy tocó descansar de la chamba. Saluditos hasta Rodeo Durango, de parte de su compa el Tamarindo. ¡Ájale! ¡Se me Tamarindo, hombre! Saludos a toda la raza alterada del Colorado, hombre. ¡Échale cañas a la gente bonita y a la Unión Americana, en especial hasta Colorado! ¡Claro que sí! Y también, ¿por qué no?, a toda la gente preciosa de Rodeo Durango, ¿eh? A ver qué día se nos hacen allá una fiestezona o algo. Algo leve.
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0: Yo canto en abonos, ¿eh? Ahí sí, usted me escucha que digo locos raros porque canto en abonos.
1: Tú, tecolotut.
0: Oiga, ¿quién fue mejor, pues? El tema que tenemos hoy en esta tardezona. ¿Quién fue mejor? Los buitres. Los alegres del barranco, los morros del norte. ¿Quién fue mejor? Vamos a poner otra de los buitresones. A ver, buitres. Ahí está. Andy, ¿cuál rola está chida? La neta, hay muchas canciones chidas de los buitres, ¿eh? Iré, ¿cuál? Y no voy a llorar cuando te veo partir. Trataré de olvidar.
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0: Dice José que fueron los buitres.
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0: réplica para José. Réplica para José.

0: 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Y te juro por Dios que no voy a llorar. ¿Quién tuvo mejores rolas?
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0: WhatsApp 1-618-3265-965. Y si me queda una réplica, por acá, José, por acá me están diciendo, no, hombre, pues hasta la pregunta ofende los morros. ¡A la chiquis! Se prendió el cerro, ¿eh? Se prendió. Ay, no, qué buen mejor. Tenemos cuatro agrupaciones que hoy están sonando. Ahora sí que les voy a dar mera nostalgia, ¿eh? A todos los que están en la sintonía y dicen, no, hombre, la neta sí es cierto. Esa rocks le saben. Pues vamos, femenillos. La verdad, no se crean, ¿eh? No. Tenemos cuatro agrupaciones que sonaron bien chidotote por ahí en los 2000, 2008, 2009, 2010, 2011. También lo que era antes Colmillo Norteño también, ¿eh? La neta, Colmillo Norteño. La Arrolladora, obviamente. Pero esto como que era un movimiento más así como norteñón, norteño banda, por así decirlo.
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0: No voy a llorar, cuando te voy a partir. Trataré de borrar esa desilusión. Oiga, ¿qué cree? Le traigo la noticia más triste de toda la tarde. La noticia más triste de toda la tarde le voy a decir ahorita. Ay, ¿qué cree? Corazón de pollito de los buitres, dice Nacho. Y de Nacho, pues sí le sabe. Voy al corte, plebada, ahorita regreso rápidamente. Le prometo que regreso rápidote.
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0: Es lo más nuevecito de Grupo Firme, ya al final del día. Quiero más. Y suena obviamente por la 965. ¡Eso sí! Oiga, son las 5:54 minutos. Ya me voy, pero por aquí tenemos mensajitos de la tía. ¿Qué onda, tía?
1: ¡Este de mi Rex!
0: ¿Qué onda, tía?
1: A ver, mi Rex, vamos a nombrar lista. Aquí sale el número 1. Repórtese Ramón. Repórtese Mandibulín. Yo libre a vos, diablo.
0: Nah, el Mandibulín ya ni se reporta.
1: Mi Rex, se fue porque yo no quería estar allí. Por eso se fue.
0: ¿Qué?
1: Que dicen que loca soy yo, mi Rex. Que manda mensajes y dice que se está hablando.
0: La tía, no la entendí. No la entendí, tía, la neta. Ay, no. Oiga, ¿por qué me decían que los buitres fueron los mejores? La neta que sí, ¿eh? Bueno, cada uno tenía su estilo. Ese es el resumen de hoy. Cada uno tenía su estilo. Pero la neta, los sembradores y los buitres ahí se daban codazotes, ¿eh? Se codió un feyote. Hazte para allá. ¡Ey! ¿Quién tenía más contrataciones, si los sembradores o los buitres? Para mí que se daban, ¿eh? Ahí se daban. Ahora que tengo mensajita, ¿qué onda? Dice Ramón, dice, aquí andamos en escucha, mi Rox, pero ya va a empezar el programa. Dice, aquí estoy presente, aquí estoy, tía, presente. Ay, no. Ok, vámonos pues, ahora que tenemos a Marco, que acaba de caer ese mensajito.
2: Oye, Roxana, la texana.
0: ¿Cómo anda?
2: Los buitres se la rifaron con la de Ben, mi amor.
0: Aquí sí. La neta sí, esa rolita, y si no saben cuál es esta. Hasta la coberiaron, ¿sí o no? Ahorita traen un audiecito por ahí en TikTok. Pero no recuerdo el nombre de la agrupación, pero es de ellos. Buscando que mis cosas viejas, yo me encontré. Ay, no, pero qué cosas. Oigan, ya vámonos, porque sigue el Convento Radio Show. Claro que sí, pero regreso en punto de las 7 de la tarde. Acuérdese de mandar su historia de miedote a las 7, por favor, Yo soy la Roxy, regreso en punto de las 7, son las 5:56. Y no se despegue de la transmisión, por supuesto, completamente en vivo, De aquí de la tremenda 965. ¡Vámonos! Yo soy la Roxy, nos vamos con Beto y sus canarios. Está llorando mi corazón.

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